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canción del Binomio de Oro, un recuerdo que matan Tropicana la más bacana, 7:04 ya con 4 minutos, 7:04 y sí, yo sé que dan ganas de chevecha, pero no, todavía está muy temprano, estamos iniciando semana, apenas es martes, todavía no. Oiga, ya estamos a escasos 2 días, bueno, día y medio ya, de dar inicio a lo que será este Mundial 2026. Bendito sea el Señor, yo sé que nos va a ir supremamente bien. 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

0: si quiere olvidar las penas, venga, yo le sirvo una. Ya, aquí, hijo de madre, usted ya quiere olvidar, entradas en confianza con esta musicota, en Tropicana la más bacana, y ya son las 7:18 minutos, el tiempo sigue pasando. Vea por acá, saludito para Jorge López. Bueno, a ver qué nos dice por acá el parcero con su video.
1: Santiago.
0: Señor.
1: Este es mi emprendimiento.
0: Epa.
1: Sin miedo.
0: Epa, qué bien.
1: Una tienda virtual donde usted puede comprar
0: comida fresca o qué.
1: De la granja, ¿no?
0: Epa, qué chévere.
1: ¿Cómo llama la granja? Granja Raíz de Vida.
0: Granja Raíz de Vida, un abrazo gigante para el parcero Jorge López, lo pueden descargar, ahí lo pueden buscar y de una huevitos, no, comida espectacularmente fresquita. 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Hágale, pues, se prepara Monte Líbano para mañana. 7:20 minutos. Escuchen lo que viene del Jody Arroyo. También por ahí viene Jason Jiménez, Los Diablitos, Joaquín Guillén. Uy, nada de Jerry Rivera. No, mejor dicho, tremenda música tan tropicana, la más

0: Jiménez.
1: Jason Jiménez.
0: Oiga, este muchacho ya mañana cumple 5 meses de lastimosamente haber partido, pero su legado musical sigue intacto y suena en Tropicana, la más bacana. Tengo un cupo de 3 personas que me quieran decir a quién le quieren pegar un tropical vaso. Tengo un cupo solamente para 3 personas en donde usted le va a poder pegar un tropical vaso al que usted quiera. Un tropical vaso, Santi, yo le quiero pegar un tropical vaso a tal persona, tan. Listo, ahí le suena el tropical vaso. A ver, solamente 3 personitas son para el cupo. A ver, el primero, ¿a quién le pegará? O sea, ¿a quién le pegaría un tropical vaso en esta noche? De pronto alguien que se lo merezca. De pronto alguien lo miró feo hoy. De pronto alguien le dijo algo que no le gustó. A un vecino, que el que no lo deja dormir. Ese berraco que siempre llega por ahí como a las 9 de la noche y coloca ese equipo de sonido a todo taco. Ese que usted pilló que estaba botando basura ahí en la esquina, ¿se acuerda? ¿Usted a quién le pegaría un tropical vaso? Solamente tengo un cupo para 3 personas. A ver que a quién le pegan un tropical vaso. Mientras tanto, les recuerdo que el pico y placa para hoy martes, porque hoy es martes, hoy no es lunes, para hoy martes 2 y 3. Para que lo tenga supremamente presente, solamente media horita mal contada para que se acabe el pico y placa para hoy martes 2 y 3. Mañana miércoles y muy tempranito desde las 6 de la mañana hasta las 8 de la noche. Jornada continua tanto en Pereira como en Dos Quebradas. 4 y 5 para mañana miércoles. Mientras tanto, hoy martes 2 y 3. Listo, a ver que no ha llegado el primero. ¿A quién le pegaría usted un tropical vaso? ¿A quién le pegaría usted un tropical vaso? Cuénteme pues. Le voy a dejar Gabela y mientras que va sonando esta canción de Los Diablitos, ¿usted a quién le pegaría un tropical vaso? Solamente 3 personas, 3 personas nomás que me digan, Santi, yo le pegaría un tropical vaso a... ¿A quién? Cuente, pues solamente 3.

0: Ey, Santi, yo le pegaría ese tropical a la vecina del frente.
1: ¿Por qué?
0: Esa viejita tan cansona, man. No, pero arremetida, lo bien que sí, para ella, pa.
1: Bueno, ese tropical vaso estuvo, mejor dicho, estuvo pegriloso. Estuvo pegriloso. A ver, nos quedan dos.
2: Hola, Santi. Hola. Yo le pegaría un tropical vaso.
1: ¿A quién?
2: A Wilmar, mi conductor de confianza.
1: Ah, jue madre, o sea que ya no es de tanta confianza, mija. Peguémosle acá el tropical vaso también. Sí, también, porque y entonces, ¿cómo hacemos pues? Vean, por acá Samara Mejía dice, Santi, tropical vaso a los cochinos que sacan a los perritos a hacer popis en los jardines ajenos y no le recogen el popito. Tropical vaso para ellos, Santi. Oiga, tropical vaso para lastimosamente tanto habitante de calle que hay por ahí. Esos que se la pasan ahí inyectándose, hombre, en las esquinas de los barrios, ahí en el centro. Bendito sea, señor. Ese es mi tropical vaso. Eso se ve, Ave María. Bendito sea el señor. Y no, nadie hace nada, bendito.
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1: Es Tropicana la más bacana. Ya son las 7 de la noche con 34 minutos. 7:34 minutos. 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

0: yo sé que esa canción le encanta muchísimo a doña Gloria, la suegra que anda por ahí. Y además ella se sintoniza con la mejor, con Tropicana, la más bacana. Ya son las 7 de la noche, 43 minutos. Oigan, saludito muy especial para todas las amas de casa que andan siempre por ahí sintonizadas con Tropicana, la más bacana. Muchos no hacen sino chicanear que no, que ya va a llegar la prima, que si esto, que si aquello. A las amas de casa no les llega la prima. Y estas mujeres hermosas, divinas, trabajan todo el santo día pensando qué van a hacer de almuerzo, después lavando los platos, la loza, esto, que si por aquí, que si por allá, después pensando qué van a hacer de comida. Y estas mujeres nadie les paga ni nada, les paga seguro social, ni ARL, nada. Ah, un saludito especial para las amas de casa que siempre están ahí sintonizadas con Tropicana, la más bacana. Gracias por siempre tener ahí ese equipo a todo volumen, ahí el radio, la aplicación. Si usted es ama de casa, muéstreme que está escuchando Tropicana, la más bacana, en una fotico. Mándame fotico ahí del radio, hágale de una, no le toma más de 10 segunditos. Hágale pues para todas las amas de casa hermosas que siempre están ahí con Tropicana, la más bacana, en Cómo Atardeció Pereira. 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Listo, mañana inaugurando lo que será ahí el nuevo ARA. Ahí para que estén, vea, saludito para acá para Luisa. Ahí manda foto del equipo de sonido, del Bafle. Un abrazo, corazón. Gracias por estar ahí, mija, pendiente y sintonizada con Tropicana, la más bacana. Y si usted, corazón, por ejemplo, Luisa, quiere ir al concierto de Grupo Firme, ¿usted imagina cantando esta canción en vivo? Vamos a ver si me sale por acá. ¿Usted imagina cantando esta cancionzota en vivo, usted y tres amigas más? Si usted quiere ir, levánteme la mano. Las mujeres que quieran ir me van a levantar la mano a través del WhatsApp de Tropicana, 316-213-1007. Que quiero llevarla a usted con tres amigas más. La que quiera ir me levanta la mano. No importa si es nuevo oyente, si es fiel oyente, siempre está, pero nunca se reporta. 316-213-1007. Ah, por acá ya me levantó la manito, ya le mando el link para que se inscriba de una. Luz Calderón también, mija, un abrazo grande. Viviana Rosa, Ave María, qué cantidad de oyentes a esta hora con Tropicana, la más bacana. Yo pensé que estaba solito, pero no estoy solito. Oigan, usted y yo nos escuchamos mañana, muy tempranito. Ojo pues, y como siempre le digo, por favor, hágame caso. Luche por una vida bonita. Un abrazo, chao.
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0: ¿Qué me dirá por acá Rosita? ¿Qué, mija?
2: Ay, no sé cómo levanta la mano. Ay, Carlos.
0: Pues no sé, mándeme una señal de humo, lo que sea. Ya le mando el link, corazón, para que se inscriba, para que usted, quien quita, que vaya para ese concierto. ¿Con quién iría? Ah, con tres amigas. Gratiniano, con Tropicana, la más bacana.

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1: 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En Tropicana son las...
2: En Tropicana ya son las 7 de la noche con 58 minutos.
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6: 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En Tropicana son las...
2: Ahora en Tropicana son las 7 de la noche con 59 minutos.
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1: 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En Tropicana son las
2: 8 de la noche en punto.
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0: Aquí estamos, en una noche más, en A Que No Me Duermo de Tropicana, 8 de la noche, 8 minutos. Bienvenidos, buenas noches, buenas noches, buenas noches, buenas noches, mi gente linda, mi gente hermosa, mi gente chévere, mi gente bacana de Tropicana. Bienvenidos a este martes, A Que No Me Duermo. Aquí estamos, yo soy Freddy de Producer, junto a todo el combo, por supuesto, deseándoles una feliz noche, diciéndole bienvenido, porque nos vamos a divertir. Vamos a terminar el día como debe ser, con buena actitud, con todas las ganas, en este martes, en esta semana cortica. Así que bienvenido a cada uno de ustedes. Qué chévere que se conecta, Que No Me Duermo de Tropicana, en el sur, en el norte, oriente, occidente, toda Colombia se enlaza a este momento a trasnochar con nosotros, a pasar una noche linda, a disfrutar de esta noche que yo sé que es muy bendecida para todos los que están trabajando y para todos los que terminaron su jornada laboral y de pronto están en la casita, están haciendo otra cosa y dicen, uy, me pillé esto a través de TikTok también, que estamos en Tropicana, Colombia, o puse Tropicana y vea, están hablando de cosas bacanas. Vamos a terminar el día con buena actitud, con buena cara, y así debe ser. Así que bienvenidos, voy saludando a cada uno de los que hace parte de este combo, por supuesto, y tengo que decirles así, bicampeona noche, mi querido caballito. Bienvenido a Que No Me Duermo.
1: ¿Cómo estamos? ¿Cómo está el flow? ¿Cómo está la película? Yo me vine de rojo.
0: ¡Ay, Dios!
1: Pero por favor, pero por supuesto, porque hoy hacerle un homenaje al cuadro barranquillero, a nuestro Junior amado, a nuestro Junior del alma, equipo campeón, fin de año, ahora mitad de año también, viejo Freddy. La ciudad está súper contenta, está cayendo agüita, pero hoy yo me vine con una pinta de campeón espectacular. Hoy estamos que no creemos en nadie, nada que hacer, así que por favor me disculpan y me tienen, hay que soportar, soporten, nada que hacer, el que gane es el que goza. Junior, tu papá, y Junior Noches para la próxima, viejo Freddy.
0: Exactamente, señor, bicampeones Noches, porque están recibiendo título, volviendo a ganar título, por decirlo así, están...
1: Ay, lo único barro que no me gusta...
0: ¿Qué?
1: Es que a lo más lindo, a mi mamacita hermosa, a la que yo llevo aquí en mi cucarón, en la parte izquierda de mi pecho, yo tengo que recibirla como tiene que ser.
0: Es por más, favor.
1: Nosotros apostamos que ella tenía que venirse para acá, para Barranquilla, viejo Freddy. Yo no sé ya cómo va a ser, pero ella se tiene que venir para Barranquilla a darme un besito, papá, llame, cogeme bonito, bien chévere.
0: Ese par de carinas en Medellín, en Barranquilla, se ven una vaina divina, caballito.
1: Ahí en el malecón, la cojo de la mano y me la paseo por ahí.
0: Uf, que sí, que. Mi querida Cari, hermosa, bella y radiante, feliz, bienvenida, Que No Me Duermo, feliz noche, ¿cómo vas? Muy bien, muy bien. Muy bien,
1: abierto,
0: muy bien. No, no, no, no, empezamos.
1: Ella hace su barbaridad.
0: ¿Qué pasó con Karina? Ahora ya está conectada
1: no
0: por
1: blanco,
0: ahí.
1: Claro,
0: pero
1: tú sabes que cuando uno está
0: no,
1: en un sepelio viene de blanco y de negro.
0: ¿Qué es esto, mi Cari? ¿Nos escuchas por ahí? Feliz noche.
2: Ahora sí lo escucho.
0: Eso.
2: Ahora sí. No se pueden reír de mí, hagan el favor.
1: Karina. ¿Pero por qué, mi amor? ¿Qué pasa? Coge la suave que es balada.
2: No, yo sé que ganaron, los voy a felicitar con todo el amor del mundo, pero por favor.
0: No, pero chévere, chévere, Cari, chévere, porque pues al fin y al cabo el que gana es el que goza, él es el que la pasa bien.
2: Sí,
0: Junior, ya se sabía, yo le dije, ese primer partido era el que definía quién se ganaba la estrella. Es que estaba muy berraco, hombre, 3 goles y tuvo la oportunidad Nacional,
2: ¿no? Tuvo oportunidad,
0: ¿no?
2: Exacto,
0: sí.
2: Tuvo oportunidad, se desaprovechó la oportunidad, no se logró hacer lo que se debía. Pero bueno, ¿qué más se va a hacer? Llorar sobre la leche derramada no podemos. Entonces,
0: mucha gente ayer se conectó, mucha gente me escribió, creo que a ustedes también, que sí, ¿por qué
1: claro,
0: no habíamos hecho A Que No Me Duermo, no?
1: Yo le dije a ellos, no vamos a hacer Que No Me Duermo, yo estoy mamando rollo, estoy tomando, estoy en la calle, estoy vacilándola, después hablamos hoy martes, no se preocupen que soy.
2: Caballito, así no se puede, haga el favor, ponga a juicio más bien, ponga
0: sí,
2: juicio.
0: Yo
1: pero y entonces,
0: yo también le dije lo mismo.
1: Me la estoy gozando, si Nacional o Millonarios, Santa Fe o Quindío, Tolima, América, Cali hubiesen quedado campeones, que hubiesen dicho, estamos gozando, y yo hoy estoy contentoso, mi reina hermosa, ese blanco se te ve divino, mi vida, ¿oíste?
2: Contentoso. Excelente, no importa. Nacional también tiene blanco, entonces no quiere decir por ahí que es que quiero.
1: Sentido pésame, mi amor.
2: El festejo al Junior, listo.
0: Claro, está bien. Claro, es verdad. A mí también me escribió mucha gente y me dijo, ay, ¿por qué no se conectaron a Que No Me Duermo? Que yo los escucho todo el tiempo. Y yo le dije, no, qué pena. Las conexiones del programa fueron con el penalti de Morelo. Entonces, pues, qué pena con todos ustedes.
1: La sacaron del Atanasio.
0: Oh, wow. Oiga, quiero saludar a Miguel, Miguel Funtaxi, que ayer me recogió a las 12 de la noche porque yo sí estaba aquí en Tropingana. Y él, oiga, usted de A Que No Me Duermo. Yo, señor, yo soy Freddy de A Que No Me Duermo. Mándele un saludo a esas carinas. Así me dijo el man. Se lo juro, así me dijo.
1: Pero no, otra vez, Karina, otra vez muestro.
2: No, ¿cómo así?
1: Un besito para esas carinas.
0: ¡Meche!
2: Vea, un besito desde las carinas hasta usted, mi amor. Ojalá tenga el volante bien organizado.
0: Si quieren ver las carinas, vayan a Tropicana Colombia a través de TikTok y YouTube,
2: por favor. No me hagan decirle a la gente que es que ustedes están... O sea, por Dios, no.
0: Pero te ves muy linda, Cari, te ves muy linda.
1: Te ves hermosa. Pareces un chocolatico blanco, mi amor, pareces un merengue. Mira.
0: ¿Dónde tiene la presa?
1: Rico. Dios mío, Padre Santo bendito, tú con tanto dulce y yo soy un diabético. ¡No! ¡No te digo!
2: Bueno.
0: Saludito para Carlos, por acá, Tropicana Colombia, dice que Karina Stanrick.
2: ¡Mi amor! ¡Un besito!
0: Saludos a Alfonso, dice desde Miami. A ver qué dice por acá. Cristian, me tocó salir a trabajar anoche, casi me duermo. Sí, por no conectar. A la gente le hace falta Que No Me Duermo de Tropicana, yo les digo. La gente le hace falta, claro.
1: Si ese es el vacile de las noches, papi, ¿tú crees que la gente sabe por dónde le entra el agua al coco? Pues nosotros decimos aquí.
2: ¿Por dónde le entra el agua al coco? Hablando seriamente. Yo nunca he podido saber por dónde es que le entra el
1: Junior es tu papá y tal.
2: Caballo.
1: ¿Qué, mi rey?
2: ¿Me va a dejar hablar o no?
1: Obvio, pero primero el Junior es tu papá.
2: Ahora venga, sí, usted hablando seriamente, ¿por dónde se le entra el agua al coco?
1: Mi amor, ese es un dicho que nosotros acá, o sea... para que ustedes me entiendan, sabemos cómo es el maní. Nosotros sabemos cómo es la cuestión. La gente lo sabe. La gente sabe que A Que No Me Duermo es el programa bacanísimo en las noches. Que aquí hablamos de todo y por eso saben que tienen que escucharnos. Por eso la gente nos espera.
0: Bueno, un saludito para toda la gente de Barranquilla. Caballito, ¿cómo está el ambiente en Barranquilla después del campeonato, después de que ganó el Junior? Porque eso allá es fiesta fija, o sea, eso es... Patrimonio Nacional de la Humanidad.
1: Yo cuando les mandé el video, que era como las 7 y 5 de la noche, 7 y 10, en ese momento se armó el carnaval, salieron las marimondas, los monocucos, salieron, mejor dicho, la gente estaba súper contenta. Eso fue un carnaval, un montón de gente en las calles, la 84, la Murillo, la gente que, que estaba por los lados de la calle 8, la 82. Evio, Freddy, una locura, de verdad que fue una locura, un carnaval y tanto. Así que los jugadores Muriel, el jugador Jefferson Martínez y Cristian Barrios se fueron para Santo Tomás. Es un municipio que está a unos 20 minutos de aquí de Barranquilla y esa gente duró hasta las 10 de la noche.
0: Yo pensé que era un bar.
1: Hoy vacilándole en Maicena. Eso fue una
2: locura. Hay universidad, pueblos, de todo, pero bacano que aprovechen. Por eso le digo: el que gana es el que festeja ya. ¿Qué más vamos a hacer?
1: No, y está.
0: Pero
1: bien,
0: no podemos hablar entonces del bicampeonato que tiene el gran rojo y azul y blanco de Barranquilla, el queridísimo Junior, que ganó 3-0 en la ciudad de Medellín.
1: Ey, y le voy a decir una cosa a ustedes. Junior los tiene. Ya para ir finalizando esta vaina, porque yo sé que Karina viene ahorita.
2: Ya está bueno, María me va a coger, que no sé qué, no sé cuánto. Para ir finalizando. Mi amor, menos mal ustedes alcanzaron la estrella número 12. Nosotros ya casi vamos para la 20. O sea que tú, tranquilo.
1: Por allá voy. Relájese. Si mi abuelo no se hubiera muerto hoy, mi abuelo estuviera vivo.
0: Claro.
1: Mira, te voy a decir una cosa.
2: ¿Qué va a decir?
1: Karina hermosa y mi compadre Freddy. El que dígame. Es hincha de Millonarios, perdón, ya los tenemos a 3 campeonatos. Si no estoy mal, ¿no?
0: Voy a buscar, yo encontré ese dato el día de hoy, caballito, de hecho, de cuántas
1: ya
0: estrellas.
1: Ya le dejamos la peluca al Santa Fe, le dejamos la peluca al Cali, le dejamos... Y ahora tenemos también al América ahí mismito. El que está más lejos es el Nacional. Y
0: vea,
1: es verdad que ustedes tienen 2 Copas Libertadores.
0: Se la tengo, vea.
1: En algún momento va a llegar.
0: De estos son los 6 primeros equipos con estrellas. Bueno. En el puesto número 6 está el Cali.
2: Sí.
0: El Cali con 10 estrellas.
2: 10 estrellas.
0: Luego sería el Santa Fe con 10 estrellas.
2: Sí.
0: Luego vendría el Junior de Barranquilla con 2 estrellas.
2: Muy bien.
0: América de Cali con 15. Millonarios con 16.
2: Excelente.
0: Y Nacional con 18. Uy, no está tan lejos Nacional.
2: Muy bien. Me encanta que lo hayan dicho.
0: No está tan lejos Nacional. Pensé que estaba más lejos.
1: Y hay que decirlo, Nacional es un equipazo, es una tremenda institución. Es más, es la institución modelo de Colombia. y para allá hay que ir. Para allá hay que ir. Eso sí, Junior los tiene ahí. Pim, pim. No te preocupes. Ya ganamos dos campeonatos.
0: Pero es que
1: ahora,
0: ¿sabe qué pasa,
1: año,
0: caballo?
1: Mitad de año,
2: ¿qué pasó? ¿Qué pasó? Caballo, pero espere, respire, hable despacio, que cuando él habla tan rapidito, como que no le entiendo, listo.
0: Es que ¿sabe cálmese. Qué pasa? ¿Sabe de verdad que le digo? Que Nacional había hecho una gran campaña.
2: Sí,
0: porque
2: sí, sí,
0: todo el semestre estuvo de primeras.
2: Sí,
0: eso sí es verdad.
2: Sí.
0: Porque se acuerdan eso que nosotros hablamos en un programa y dijimos, ¿quién se lo merece? Pues si es por mérito, tiene que ser para Nacional.
2: Ajá.
0: O sea, por todo lo que ha hecho. El Junior no hizo un carajo en los 6 meses, porque fue así, el caballo dijo, es que estamos cansados. Sí, siempre sí, con sí, Junior sí. Es lo mismo, hermano, y no ganamos. Sí, sí, sí. Y vea, o sea...
2: Pero con eso Junior salvó el campeonato.
0: ¡Claro!
2: O sea, con eso quedó bien. Porque claro, si no hubiese llegado prácticamente con las uñas a todo.
0: Y por eso habíamos dicho, si Nacional no ganaba, sería uno de los grandes fracasos de Nacional este semestre.
2: Exacto, no,
0: sí,
2: pero vea,
0: claro.
2: algo de rescatar es que Junior cerró la boca de todo mundo, o sea, ¿para qué? Cerró la boca de todo mundo.
0: Pero ¿sabe qué le digo,
2: Karin?
0: Y así
2: sea como sea, logró hacer un buen partido en Barranquilla, que era el más importante, y sumar los puntos que se necesitaban para poder ganar. Ya.
0: Yo hago esta pregunta, ¿el Junior ganó la estrella o Nacional la perdió?
1: ¡Oh, va Freddy Ciño! Si pote baile que le dimos aquí al Nacional, oye, me
0: trae. No, yo entiendo que usted le pudo haber ganado allá 3-0.
1: Papi, lo que tenía que hacer Nacional no lo
0: exacto,
1: hizo, que era meternos un baile y ganarnos en el Atanasio, no nos ganaron.
0: Ahí fue donde Nacional perdió el semestre.
2: Por eso, tuvieron
0: claro,
2: la oportunidad y no se pudo, ya.
0: Ahí fue donde Nacional perdió el semestre.
2: Yo soy orgullosamente hincha del Nacional, pero ¿qué más
1: Nacional
2: va a hacer?
1: Perdió aquí en Barranquilla. Mira, las oportunidades las pintan calvo, uno le tiene que poner la peluca y del largo que uno quiera. Nosotros aquí le dejamos la peluca Nacional por la cintura.
0: Claro,
2: bueno,
0: eso.
2: Ya.
0: Ese fue el mejor partido de Junior en todos los 6 meses.
1: Sí, claro.
0: De verdad, eso fue lo
2: total,
0: que hizo en todos
2: total.
0: Los 6 meses. Ganarle a Nacional
2: el único,
0: allá.
2: El
0: tenía
2: único,
0: que ganar ese. Ese.
3: Mis amigos.
2: El único partido.
0: ¿Qué suena? ¡Psicofonías!
1: ¡Psicofonía!
0: ¡Buenas!
1: Bueno, ya.
0: Oiga,
2: es
0: ¿qué?
2: Más,
1: a los hinchas del Nacional
2: realmente,
1: en toda Colombia.
2: Realmente, o sea, hasta llegar a la final y no hacer, o sea, es más, votar ese penal, ser o no ser penal, con eso dañó todo lo bueno que había hecho en todo el campeonato.
1: ¿Y qué era lo bueno que había hecho?
2: Ah, no,
0: todo Raúl.
1: Yo le había dicho a Freddy, a mí me parece que Morelos, él tiene unas ínfulas de ser un
0: claro,
1: jugador que vino
0: claro,
1: con bocos y platillos. Y ese man nunca jugó en un equipo europeo, que uno diga,
2: bueno,
1: un Carlos Bacca jugó en el Inter, Carlos Bacca jugó en el Sevilla, goleador,
2: bueno,
1: bota de oro,
2: algo,
1: pichichi, esto que lo otro. Morelos, un jugador, o
2: bueno,
1: sea...
0: Y se acuerda que estaban diciendo, hay Morelos para la Selección Colombia, no es que
1: no
0: todo el mundo,
1: qué.
0: No, pero ¿qué ha hecho Morelos?
2: ¿Les sí, puedo decir algo? ¿No les puedo decir algo?
0: ¿Qué pasó?
2: Ya todo el mundo hoy ha hablado de ese partido, ya hablemos de otra cosa.
0: ¿Pero por qué?
1: Hablemos de otra cosa. Lo que ustedes quieran. Así
2: Mónica, ya, felicitaciones.
0: Vamos a hablar del partido hasta el día 12.
2: Freddy, usted tenía que venir hoy de azul.
0: ¿Pero
2: Freddy,
0: por qué
2: usted
0: azul?
2: Tenía que venir hoy de azul. Porque vea, azul, caballo de rojo y yo de blanco, ahí estaba.
1: Freddy, ¿hasta cuándo va el programa hoy?
0: Hoy hasta las 12 de la noche, señor.
1: Ay, así, así, ve. El baile del perrito.
0: Ay, uy, qué hijo de madre. Qué
2: no, ahí le va a dar es una lección. No.
0: Oiga, ¿qué día es el viernes?
1: Hablemos de otra vaina mejor ya.
0: ¿El viernes qué fecha es?
1: un día después de la inauguración del Mundial. Creo que es 12.
2: Mi amor,
0: no puedo decirle nada más.
2: O sea, ¿qué más quieres?
1: No. Tírame un besito.
2: Felicitaciones.
1: Sabes que tienes que venir a Barranquilla.
0: Dice por acá Cristian Tobar, felicitaciones a la selección colombiana de femenina,
1: sí,
0: también
2: femenina,
0: la selección
2: también,
0: Colombia
2: también,
0: femenina.
1: Ey, esa linda que hice es una barbaridad.
0: Sí, muy tesa.
2: Es divina, ¿no? ¿Te parece divina?
1: No, y qué golazo que hizo.
2: Golazo, pero tremendo.
0: No, felicitaciones a las chicas.
1: Es la número uno del fútbol en este momento.
0: Y ya van para el Mundial, ¿no? Ya que quedan clasificadas para el Mundial.
1: Sí. Qué bien por la selección femenina, Dios mío.
0: Duan Bautista nos felicita. Dile qué imagen tan bonita. Se bañaron. Sí, señor. Hoy ya estábamos bañaditos y arregladitos.
2: Qué lindos, carajo.
0: Qué bonito nos vemos.
1: Y también, mira,
0: nos puede ver Tropicana Colombia.
1: Espectacular, porque la cabina que tiene Bogotá es impresionante.
0: Hace una vaina divina, hermano. Usted no se imagina lo que se respira y se siente acá. Paremos sí. El Junior. Estamos felices.
1: Bien.
2: Puede no, pero muy chévere. Puede hacer que la cuiden, puede hacer que la disfruten, puede hacer que sigan entonces pasando rico. Y felicitaciones.
0: Pero qué nivel a que no me duermo, ¿no? Ustedes están viendo la imagen que yo estoy viendo. Si quiere, todo el mundo vaya a Tropicana Colombia y nos chequea, por favor, a través de TikTok o a través de nuestro canal de YouTube. Nos vemos demasiado bonito a cómo iniciamos. ¿Cierto?
1: Papi, qué vaina tan bacana.
0: Se ve muy bonito.
2: Que nos vemos hermostros.
0: Sí. Hermostrísimos, dice por acá. Sí.
1: Por ejemplo. Vamos. Esas dos pantallas parecen unas carinas, me parece genial.
0: ¿Cierto? Yo ya tengo carina aquí.
1: El que bueno. Sí está barro es el caballo.
0: Háganme el favor, enfocan a Karina en este momento que todo el mundo entró a Tropicana Colombia para ver a Karina. Para ver las dos Karinas que ha ganado el Junior.
2: Bueno.
0: No.
1: Fin de año y mitad de año. Hombre, ¿quieres más?
0: Bueno, habla. ¿Qué más, caballito?
1: No, y esa aura es la que tiene la Selección Colombia, que muy seguramente
0: eso le iba
1: a ser un gran mundial.
0: Vamos a hablar de la Selección Colombia. ¿Vieron el amistoso?
1: Sí. Hermano, no lo pillé. Yo no lo vi.
0: Contra Jordania. John Arias, el gran campeón de ese doblete que hizo. Dos golazos que hizo en ese amistoso. Le fue muy bien a la selección. No, ¿sabe para qué sirven esos partidos? Para que la selección llegue agrandada al mundial.
2: Oye, diciendo, ¿cuántos meses tiene el año?
0: Uy, no se la monten a Karina.
1: De mamarte gallo ya.
2: No, mi amor.
1: Gallo, estoy
2: si me la van a montar, que sea buena, que sea chévere, que sea sabrosa.
0: Lucely Arroyo dice, uy, con ese rojo, caballito, bien.
1: Mira, ¿qué tal me queda el rojo, Lucely? ¿Qué tal me queda este rojo? Me queda chévere, ¿verdad?
2: Lucely, ¿es quién, la tía?
1: Mira. Moreno bonito.
0: Saludo a la camiseta del Partido Liberal. Pero bueno.
1: Firme liberal.
2: Hablando de cosas interesantes, chismecitos por ahí. Yo sé también que lo han mencionado.
1: ¿Qué pasó?
2: ¿Vieron el bololoy que hay?
0: ¿Qué pasó?
2: Los de la campaña de Abelardo.
0: Ajá.
2: No pueden utilizar camiseta, que los colores tampoco, que no pueden decir patria, que no pueden mencionar una cantidad. Cosas.
0: Yo vi por ahí que no pueden hacer campaña con los colores patrios.
2: Tienen unas horas para quitar todas las publicidades que digan patria.
0: Venga, pero vi también por ahí que el Firmes por la Patria tampoco lo pueden utilizar.
1: La camisa de la Selección Colombia no la pueden utilizar. El Firme por la Patria tampoco lo pueden utilizar.
0: Y entonces que el día que juegue la Selección Colombia tampoco.
1: Imagínate tú.
0: No, no puede.
1: Eso sería un buen tema de conversación. Porque también he visto un montón de gente quejándose en las redes sociales. Acá en Tropicana hemos recibido también muchas quejas. Sí. Personas que son pro-abelardistas dicen que es una bobada, dicen que es un insulto y que bueno, que van a saber cómo es que muerde el tigre. O sea, una cantidad de mensajes que hemos recibido y que el 21 se va a saber. Pero les parece una bobada. ¿Ustedes qué les parece eso?
2: ¿Qué opinan los oyentes de ese chismecito pues ahí político? Sabiendo que nosotros no ahondamos tanto en esos temas de política porque...
1: No, pero es una...
0: Pero es que nacional. Sí, es una vaina nacional, ¿no? Es una vaina
2: exacto,
0: que nos incluye a todos.
1: Sí, claro, nos toca a todos. Y ojo, y no porque seamos de un lado o porque seamos del otro, porque aquí somos imparciales. La cuestión es qué piensa la gente, porque son 10 millones y pico de personas que fueron a votar a sufragar y le dieron el lado a él y fueron con la camiseta de la Selección Colombia.
2: Vea, Lucely dice, eso es una bobada. Escuchemos, oyentes.
3: Karina, prefiere hablar de política y aburrirnos con ese tema que hablar de fútbol.
2: Que hablar de fútbol, que prefiero hablar de política que de fútbol. No, son chismecitos y hay que darlos.
0: Pero hay que darlos porque hay mucha gente está así.
1: O sea, el señor prefiere hablar de fútbol y no de política.
2: No, y también tienen que ver con el fútbol, porque si es la camisa de la Selección Colombia.
1: Por eso, pero el señor prefiere hablar de fútbol y no de política.
2: Exactamente.
1: Junior tu papá, el Junior tu papá, el Junior de Curramba, ay Junior campeón, y Junior de Curramba, ay Junior campeón.
0: Vea, estaba viendo por acá la noticia para la gente que nos está escuchando en A Que No Me Duermo de Tropicana. Dicen, el Tribunal Superior de Bogotá ordenó este martes al candidato presidencial Abelardo de las Predias y a su fórmula vicepresidencial, José Manuel Restrepo, retirar de su propaganda política la bandera de Colombia. Ay, espero porque me abrió una cosa aquí. Y el uso de las expresiones firmes por la patria y defensores de la patria. La fórmula tampoco podrá usar el escudo del país, símbolos patrios e imágenes alusivas a instituciones militares y de policía.
2: Les voy a decir algo, Ya lo que él hizo en su campaña lo hizo. Ya quedan muy poquitos días para la tal fecha. Entonces, lo que cambie de aquí a la fecha va a ser muy difícil que también le cambie a la gente en la cabeza. Porque ¿cuánto duró?
0: Es que estamos de este fin de semana que viene en 8 días la segunda vuelta.
2: Escuche.
4: Bueno, la verdad, por un lado, está mal que utilicen los símbolos patrios, o sea, la camiseta y la palabra patria, para una cuestión política. Esas son cosas institucionalmente de Colombia, no de un partido político. Porque el día que le vayan a dar importancia a la verdadera Colombia, que es el nombre que le pertenece a este país, ¿cómo lo van a representar? Esa es la gran pregunta.
2: Total, también tiene razón el oyente. Dice por acá, si le prohibieron desayunar también su carita.
1: Karina. Esas son vainas
0: claro,
1: de ellas.
0: La Asociación de Tigres
1: oyentes
0: del Norte dijo no. No me utilicen la palabra tigres.
2: Claro. Escuchen.
5: No, Karina, esa es la camiseta. Eso es una estupidez. La política es una partida de tontos.
2: Ay.
0: No, pero son opiniones y chévere. Sí, todo el mundo puede opinar.
1: La voz del pueblo es la voz de Dios. Claro, y lo que ellos digan, así es. Hay que respetar las opiniones. Si tú eres de un lado, tú eres del otro, está bien. Aquí nos respetamos todos, aquí no nos insultamos.
0: Falcao tampoco puede utilizar la palabra tigre. No, preguntamos, no sabemos.
2: Escuche. Espere.
6: No, señor, la presidencia o cualquier partido político, eso es patrimonio de la patria, eso es algo patrio. Lo que pasa es que ese juez es venezolano y... ¿Y quién sabe de dónde era ese Iván Cepeda? También tiene que ir por allá de México, Cuba o de otro país.
2: ¿Y cómo van a hacerle por allá?
1: Bueno,
2: son opiniones
1: más.
2: Y hay que darlas. ¿Qué dicen? Buenas noches. Hola, Tropicana.
7: Yo pienso que no tiene nada de malo que el hombre diga firme por la patria, porque si él no demuestra amar a nuestra amada Colombia, valga la redundancia, imagínate... ¿Quién entonces nos va a representar? Tiene que representarnos un gobierno que de verdad, que verdaderamente ame a Colombia. ¡Firme por la patria!
0: Y yo hago una pregunta. Si el hijo de Abelardo montaba una empresa de pinturas, ¿el hijo de Tigre sale pintado? No.
2: Buenas noches,
8: que no me duermo, pero un man que usa la camiseta de la selección Colombia y quiere matar al otro, a ver, ¿qué coherencia es esa? Solo porque no piensa diferente, no piensa igual, perdón.
2: Me encantan esas opiniones. O sea,
1: sí, eso me parece genial porque aquí nosotros, Karina es del Nacional, yo soy de Junior, Freddy es de Millonarios, nosotros somos diversos, pero aquí nos respetamos, la vacilamos.
0: Esto es verdad lo que dicen por acá.
1: Me dio una tristeza ayer, Freddy.
0: ¿Qué pasó?
1: Lo que sucedió en el Atanasio saliendo. Unos hinchas del Nacional mataron a un hincha de Junior.
0: No, eso no puede pasar. Oye, ¿qué es cierto que el equipo del Junior salió en tanqueta del estadio?
1: Cierto, y están los
0: que
1: videos.
0: No salió, sí, que no,
1: Freddy,
0: salió en bus.
1: ¿Tú crees que eso es lógico?
0: Tanque también para tenaz. Tenaz.
1: ¿Tú crees que eso es lógico?
2: En
1: un
2: cambio,
1: deporte que nos une, es pasión.
0: Que es para divertir.
1: Un deporte que nos llevamos aquí en el corazón, eso es ilógico.
2: En cambio, les muestro otro lado de la historia también, por ejemplo, acá en varios locales en Medellín se quedaron viendo el partido hinchas del Junior, hinchas del Nacional, y los hinchas del Junior en varias partes de estos lugares estaban bailando, festejando, y la gente no les decía nada y los dejaban que pasaran también rico. O sea, yo digo que estamos perdiendo también en un punto como, muchachos, la paciencia. Eso es como cuando usted va manejando carro y el otro le pita, entonces el otro para y le tira un le pega, le manda, le... No, hay que tener también un poquitico de paciencia y también de aceptar que si el uno ganó, es porque...
0: Sí, tener un poquito de empatía, ¿no?
2: Empatía, o sea, de lado y lado, claro.
0: Sí, celebrar, ya ganó un equipo. Es que al fin y al cabo los que mataban en la cancha era Nacional y Junior. Ellos eran los que tenían allá que pelear la vuelta porque son los que están trabajando para eso. A ellos les pagan por patear un balón. Pero de resto los que están afuera, ¿para qué se van a matar con una camiseta?
2: A nosotros no nos pagan nada, vio.
0: Y nosotros aquí haciendo el caballito, dándole fuerza a Junior. Pero eso está muy bien.
2: Junior, ¿a usted cuánto le pagaron? ¿Le pagaron el taxi de Bogotá? No, entonces...
0: Nada, sí, nada. Oiga, dicen acá que Petro hace 4 años también hizo campaña con la camiseta, ¿eso es verdad?
1: No, lo que pasa es que yo creo que todos los candidatos en algún momento se ponen la camiseta porque que nosotros pertenecemos, somos ecuatorianos, ¿qué? Venezolanos.
2: Es una insignia.
0: Símbolo de Colombia, claro.
1: Es un símbolo patrio.
0: Claro, eso es como cuando en las fechas especiales uno saca la bandera allá en la casa al frente. Imagínate que le dijera uno que no.
1: Mira, ahora se viene.
2: Todo el mundo la saca el 20 de julio.
1: Ahora se viene el día de la independencia. Todo el mundo se pone su camisa.
0: ¿Usted cuándo la saca, caballo?
1: Cuando sea necesario.
0: Carito, ¿cuándo la saca?
2: Se la saca porque se le encanta sacarla en cualquier lado. Y con
1: pero
2: cualquiera.
1: Por supuesto.
0: Más que todo sea fin de semana.
1: Hay que lucirla con honor.
2: Oigan, bueno, hay por acá una historia que me mandaron. Muchachos.
0: ¿Qué le pasó? A ver, cuente, pues.
2: Dios mío. Me dice una muchacha. Párenle bolas a esto. Muchachos, ¿cómo están? Buenas noches. Ya que están hablando del Mundial, de la camisa de Colombia, de fútbol, les cuento que mi novio dice que se va a ir para Estados Unidos a pasar todo el Mundial. Yo no tengo visa, pero él tampoco me invitó ni hizo lo posible por yo sacar la visa.
1: Te van a meter los cachos, mija, ya. Te van a meter los cachos. No lo dejes ir. Te van a meter los cachos.
2: Déjame leer. ¿Ustedes qué opinan? ¿Debo dejarlo que vaya con normalidad?
1: No.
2: ¿O creen que va a ser algo malo en Estados Unidos?
1: No.
2: Un abrazo.
1: Si lo dejas ir, es una cayona.
0: ¿Pero por qué? Lo que pasa es que si el man no pensó en la novia para llevarla, pues...
2: Pero ya no tiene visa.
0: ¿Por eso? ¿No ha alcanzado a pedir visa ni nada? Pues el man está viviendo su sueño futbolero y ya...
1: No.
2: Venga, y pregunta técnica, ¿y con quién es que va a ir para por allá?
0: Por eso, que nos diga la persona que envió la historia,
2: sí, porque
0: que el man se vaya con su amigo, con sus amigos, con su parche, pues chévere.
1: Un amigo
0: vaya
1: que tiene dos carinas también, ¿qué?
0: pero pues...
2: Yo como novia.
0: ¿Usted lo dejaría ir, sí o no?
2: No.
0: ¿Por qué?
2: O yo lo dejo ir solamente a uno o dos partidos. No
0: que, que yo lo dejo ir solo a la final. No, pero pues
2: no, ¿cómo se va a quedar allá todo el Mundial? No, que vaya uno o dos.
1: A mí no me parece
2: partidos.
1: Que vaya él solo, porque resulta que si estás viviendo, bueno, ya ni siquiera me imagino que es que... Porque bueno, si fuera novia, listo, bien. Pero son pareja, son marido y mujer, están conviviendo.
0: Es que eso es lo que quiero saber de la historia. Eso es lo que quiero saber de la historia. Sí.
2: ¿Qué le preguntamos?
0: Primero, si están viviendo juntos. Si son esposos o son novios.
2: Espérame, ya le pregunto.
0: Porque es que uno como novio, uno le dice a la novia, oiga, mi amor, fíjese que me salió lo del Mundial, me voy a perder un mes, me voy a ir. Sí. Yo le mando foticos, pues usted me conoce y confía en mí, nos vemos. Usted como no tiene visa, yo le voy a invitar, pero sacar la visa ahorita es bien complicado.
2: Dice que son novios.
0: Claro.
1: No, llóralo.
0: Chao, nada que hacer.
2: Dice que son novios.
0: Pero
2: que apenas le salió con eso del Mundial hace 8 días.
0: Exacto, pero si ella no quiere que él haga eso, pues sencillo. Amigo, yo no quiero que usted haga eso, nos vemos. Cuando vuelva, si algo, retomamos la relación, si a mí me da la gana,
2: pues,
0: si no, no.
1: No, pero no.
0: Claro.
2: Pues, ¿cómo?
0: Claro.
2: ¿Cuánto llevan? Amiga, ¿cuánto llevan de noviazgo?
0: Porque ahí es donde el man diría, o donde uno le diría a la amiga esta, oiga, hágale la pregunta, ¿el Mundial o yo?
2: Sí.
0: Claro, y el man, ¿qué le va a decir? Me voy para el Mundial.
2: ¿Usted? ¿Cómo así que el Mundial? No.
0: Caballo, usted con su novia. Su novia le dice.
1: Somos novios,
0: no sé.
1: Hay que hacer el Mundial.
0: Exacto. A usted, Caracol, le digo.
2: Primero, a caballito. Usted el mundial no le da nada. A usted el mundial no le da nada.
1: Caballito. Me da satisfacción, me da amor. De pronto me consigo una gringa por
2: la
1: allá.
2: La novia también le da satisfacción. La novia también le da satisfacción y le da amor.
1: No,
2: y le da
1: es que te estoy diciendo que la gringa me va a dar satisfacción y me va a dar otras cosas. Me quedo ahí en Estados Unidos.
2: No.
0: Le dicen, caballito, vea, se acaba de ganar un viaje para el mundial, para que vaya y nos diga.
1: No, a Las Vegas, a la Vega. Caballito, vea, para que vayas con la gente a la Vega. ¿Tú qué me voy a quedar? Yo me voy, yo arranco.
2: Escuche, escuche.
9: No, mami, si es el novio, vea, ahí lo está conociendo. Ese man es un chichipato. Es un man que le va a montar cacho, como dice el caballo. Así como le montan todas las mujeres al caballo, cacho. Y coja otra ruta.
1: Yo soy de Acapulco, no lo divulgues así.
10: Karina, entonces así como la foto que un día debería ser la camiseta de la Selección Colombia en unos años, según los amigos de Cepeda.
2: Ay, no, mandó una foto y toda rara. Opiniones, ¿qué le vamos a decir a la muchacha?
11: Ah, no. Ese va al mundial y le mete un golazo a la novia.
2: Vea, de yo chilena, no permito de que vaya.
0: Pero es que,
2: yo que vaya, a yo ver, le digo que vaya, pero no todo el mundial. Usted va a ir, vaya uno o dos partidos,
0: Karina,
2: listo.
0: Karina, si a usted le sale partidos, la oportunidad de irse para el mundial todo el mes a transmitir desde allá. Vea, Tropicana la está invitando a que usted se vaya todo
2: pues yo
0: el
2: sí me voy, yo no tengo ningún enredo usted, que me diga que no.
0: No, no, por eso le digo, y usted tiene novio. Y su novio le dice, uy, pero usted se va a ir todo un mes allá. ¿Usted qué hace? ¿Usted qué le dice a su novio?
2: No, es que es por trabajo. Es ah. Ella no se va a ir por trabajo. Perdón, él no se va a ir por trabajo.
0: ¿Y qué diferencia hay entre trabajo a placer?
2: Mucho, mucho.
0: ¿Pero por qué si también va a disfrutar allá?
2: No, pero ¿a disfrutar cómo?
0: ¡Claro!
2: No, son dos cosas muy diferentes, papito.
1: Karina,
2: dos cosas muy diferentes.
1: Seamos sinceros. Las ¿qué? Mujeres aquí con GPS, uno tiene la contraseña de WhatsApp y te mete los cachos. Ahora tú puedes imaginar tú por allá solo. Oh, vamos a pasar.
0: Claro, claro, yo
2: por eso.
1: Mejor no.
0: Por eso siempre le he dicho que esas relaciones a distancia y todo eso no funcionan. Escuche, son una payasada.
12: Escuche. Ah, no. Ese tipo ya tiene su vida hecha por allá. Tiene su hecho pensado. No, mija. Espere mejor que venga y haga eso antes de que se vaya.
2: Hey, no.
1: Por ejemplo,
2: no.
1: Karina me yo sale con ese cuento que se va a ir.
2: Yo lo dejo a ir solo.
0: Ahora, yo le digo una vaina. Señor. Si el man está enamorado de la vieja, tragado, que es el amor de su vida y demás, sí. Yo no creo que se vaya a disfrutar y a ver a la mujer aquí solita y el man allá cantando los goles en un mundial. Porque eso, pues
2: por
0: debe
2: eso
0: pesar,
2: digo.
0: ¿No? Eso debe
2: por eso
0: de
2: le digo
1: Feliciño, somos los dos, vamos, disfrutamos los dos, claro. Nos arrancamos los dos, salimos los dos, viajamos
0: sí,
1: los dos.
0: Sí, está enamorado y todo dice no, yo me quedo aquí a ver los partidos,
1: sí, claro.
0: Claro que se va a ir uno solo.
2: Dicen.
13: Tropicana la más bacana, bacanísima, no, esos son pataletas de abogado, eso, cualquiera puede utilizar la camiseta.
2: Ah, ok, esta es una opinión de...
1: Vea, en este momento ya estamos hablando de la historia de esta muchacha que dice que el novio hace 8 días le dijo que se iba por el mundial. ¿Usted está de acuerdo con que él se vaya solo y ella lo espera aquí o qué tiene que hacer?
0: Oiga, quiero decirles que ahora tenemos gran hermano. No lo podemos ver, pero sí puede hablar. Hola, Malumita, feliz noche.
14: feliz noche para todos.
0: Sí, ¿eh? Tenemos gran hermano. No lo podemos ver porque no tiene cámara ya.
2: Malumita, te extraño.
0: Claro.
14: Tranquila, que aquí estoy, estaré siempre.
0: Nuestro gran hermano.
1: Y también saludos a esta hora al gran Ronaldinho de Colombia.
0: También.
1: Sí,
2: Ronald Capullo.
1: No, ya nos mandó una foto, está relajadito en su casa, viéndonos ahí en YouTube.
2: Oigan.
1: Con los pies así, sabrosos.
2: Dice por acá, muchachos, yo digo algo. El tipo ya tenía planeado ese para el Mundial desde hace mucho tiempo. Si él quería ir con la novia, si que hubiese querido ir con la novia, le estuviera ayudando con la visa.
0: Pero yo le hago una pregunta. Ay, también. Venga, el mal le tuvo que haber comentado en algún momento a la novia, oiga, me estoy haciendo las vueltas firme para el Mundial, ¿no?
2: Oiga, ¿y sabe qué? Hay, por ejemplo, una parejita que estaba viral en redes sociales por esos días. No sé si son de Cartagena, de Barranquilla, yo qué sé. Como Charlie y una peladita ahí que se casaron y pues fue de tendencia los videos del matrimonio. Él se iba a ir para la luna de miel a Estados Unidos al Mundial. Hizo hasta lo imposible y logró conseguirle la visa a la novia. Ahora me va a decir este otro man que es que se va a ir para el Mundial hace 8 días, que no, que todo le salió desde ya. Y que ella no va a ir porque no tiene visa, entonces no sé. ¿Qué? vaya dos partidos y listo, se viene papito para acá.
0: Es que así? Vaya dos partidos, oh, como si fuera ir a... No, ay, ya vaya al estadio de techo. Ella, no, espera, ir,
1: voy para Corabasto, ya vengo.
0: Sí. Oh, voy a ir allá a hacer mercado a la esquina y ya vuelvo, me borro.
2: Dice que, no. Que dentro de 15 días nos llame el soldado caído a ver qué pasa.
1: Ay, qué va a pasar. Mamá, te vas así... Vea. Si usted va a dejar a ese muchacho que vaya, termine esa relación porque le van a poner una cantidad de callitos en la cabeza. Quédese juicioso.
0: ¿Y qué tal que no?
15: La verdad, yo amo mucho el fútbol y me encanta el fútbol. Uf, una cosa brutal. Pero si yo tengo una relación, respeto mucho la relación. Mundial puede volver a ver en 4 años, ve. Pero una buena novia, obviamente, si es buena novia, la pelada. No se consigue a la vuelta de la esquina.
0: Ahora, pues ahora primero, le pongo...
15: Primero la primaria y si como dijera.
2: ¿Vio?
0: Ahora le pongo otro panorama.
1: Ya sepa dónde vas tú, Freddy. Ya sepa dónde vas tú.
2: Pero déjalo hablar. ¿Van a dejar hablar el oyente o no?
15: Ni estabilidad emocional, ni mucho menos. A cambio, una mujer sí le puede generar a uno ser el pilar para uno montar una buena empresa. Y ser una persona que está al lado de uno vale más que cualquier mundial de este mundo.
2: ¿Vio? ¿Vio?
1: Papi, usted vino solo a este mundo, arme empresa usted solo, se cae y se levanta usted.
0: Ahora se la pongo de este color y de este tamaño, póngale cuidado.
2: ¿Que no puede manejar?
0: Entonces
2: póngale, está prohibido.
0: Póngale cuidado. Oíste, póngale cuidado.
2: Entonces,
0: que...
2: Entonces Tropicana... Venga,
0: póngale cuidado que el man...
2: Tropicana que tiene amarillo, azul y rojo, ¿qué?
0: El manto, pila, no le di idea al gobierno, sino no. Póngale cuidado, el manto bonito dice, ay, listo, no, yo amo a mi noviecita, yo quiero estar con ella. Yo no me voy al mundial porque eso es mucha vacabundería y gastar plata. Yo me quedo
1: pero
0: con ella.
1: Después en unos
0: y
1: días...
0: después en 15, un mes, pum, esta vieja poniéndole los cachos al man.
1: Sabía que ibas a poner ese panorama. ¿Usted te conozco,
0: qué?
1: Mosco.
0: ¿Usted qué? ¿Qué dice
1: es
0: ahí?
1: Es correcto.
0: Claro.
1: Viste, yo no
2: por
1: me
2: eso le digo.
1: Me contigo.
2: Por eso claro. Le digo, vaya solo a dos partidos, no vaya más.
0: ¿Pero por qué a dos partidos? ¿Por qué no a más? O sea, no. ¿Qué tiene que ver eso?
2: O vaya solamente unos 3 días, se queda unos 3, 4 días y listo, y se viene. ¿Cómo es que se acabe todo el mundial?
1: No, ¿cuánto cuesta cada pasaje? $200,000, ¿eh?
0: Lo mejor que puede hacer la novia es decirle, mi amor, vaya, disfrute, pásela rico, usted verá lo que haga. Si lo hace, hágalo bien hecho y nos vemos aquí después cuando llegue.
2: Es que,
0: pero cuando a mí me salga un viaje para otro lado, no venga a llorar. Ya, es de que, una. ¿Cierto,
2: es que dígale más bien a ella que mande el número de teléfono para que consiga el reemplazo
16: si
2: de
16: ella lo ama, lo apoya.
0: Sí,
2: lo
0: eso.
2: Apoya contra la pared.
0: Yo también digo lo mismo. Si ella lo ama, lo apoya. Claro, yo digo lo mismo. Claro.
1: Si ella lo ama, lo acuña. Claro.
17: Caballo, si lo deja ir por allá, le internacionalizan esa vaina.
0: Pero, ¿sí? Es que ay, no. De los creadores de Sandrita, yo se lo cuido. Llega amor, me voy para el mundial.
2: Sí, igualito. Igualito.
0: Ay,
18: Dios. Bueno, ese personaje no se va de Colombia. Lo que pasa es que es bien mentiroso y la única era esa. Ese man se quería era separar.
0: ¿También?
18: Como sea. Más bien, le toca es que la niña bote el número de teléfono para que
0: también
18: reemplazo ese bobito.
0: Es otra buena idea. ¿Qué tal el man esté montando todo el show de me voy a viajar y lo que va a irse es aquí a 2 cuadras a pasarla rico con otra persona?
1: Eso se puso
2: Italia,
1: bueno.
2: Mi novia me apoyó, dicen por acá. ¿Cómo?
1: Karina.
2: Otra cosa es que vivan juntos, que tengan una relación súper bien.
0: Pero se lo juro, si el man fuera marido y mujer y si estuvieran viviendo juntos, el man hubiera pensado en su esposa. ¿Cómo va a ir solo?
1: Es correcto, es correcto. Tienes toda la razón.
0: No.
1: Yo te pongo este escenario, Karina.
2: ¿Qué?
1: A ti te sale esa oportunidad.
2: Sí.
1: Tú tienes a tu pareja. Tú pierdes esa oportunidad por vivir el idilio que están viviendo, porque quieres algo a futuro, algo serio con esa persona. Decides no ir al Mundial de Fútbol sabiendo que a ti te encanta, sabiendo que a ti te gusta viajar, tú disfrutas esa vaina. O sea, tú te vas a quedar aquí por el man, ¿cierto?
2: Yo me voy.
1: Ya lo pensaste mucho. Tú te vas a ir.
2: Me voy 8 días y vengo. Ya.
1: Pues.
0: Es que ¿quién desaprovecha la oportunidad? Yo creo que nadie.
1: Cógeme ese
2: trabajo. Si es de trabajo, me quedo por allá de malas.
0: ¿Y si es de viaje? ¿No? De pronto usted se ganó un viaje y va a ir a viajar, ¿qué?
2: No voy.
0: ¿Usted no va? ¿Usted no va por su novio?
2: Cedo el viaje.
0: ¡No! ¡Ay, sí!
1: el peladito que es llorón y la mamá que lo pellizca. Oh.
0: Claro, no, uno coge el viaje, mi amor, vea, me salió un viaje, yo a usted la amo mucho, si es mi sueño ir a un mundial, pues yo voy. Igual, yo le digo una vaina, si me salió un viaje a mí solo, qué pereza y qué jartera estar uno por allá solo.
2: Es que sinceramente Karina no sabe de fútbol. Ey, ey, ey, ey, yo sé de amor, yo sé de amor.
1: Karina sabe de fútbol y ahorita le voy a decir por qué.
0: Usted, escuche, vea, espere, caballito, espere, espere. ¿Usted se iría a un mundial solo?
1: Papi, pero por su pollo que sí.
0: ¿Sí?
1: Claro, no, que en un estadio de eso encuentre el amor de mi vida, un australiano,
0: qué huesera.
1: Una alemana, una argentina. No.
0: Qué huesera.
1: Che, caballo, ven pa' montarte.
19: Bueno, pues desde el primer tema, muy mal ese peda. ¿Cómo es que distrae la gente con esas bobadas? Que quitarle la camiseta al de las playas y no puede decir cosas. Eso es ilógico. O sea, quiere desviar él todas las barrabasadas que hace. Y el que viene a Estados Unidos, sí, no, eso no está programado de un día para otro. Eso mejor sí, que se valore, no, señorita. Y no. De andar detrás de ese muchacho, eso ya, no, ya no hay nada.
2: Él tenía
19: eso
2: planeado, no, eso desde hace mucho tiempo.
19: Estados Unidos de un día para otro.
2: Tenía planeado eso desde hace mucho rato. ¿Quién sabe con quién se va a ir?
20: Papi, yo me voy, porque después si me mete mi cayera, papi, yo voy para mi mundial.
0: Pero es que es verdad, sí. Lo que pasa es que el amor es ciego, por eso le digo, mientras haya amor todo es bonito, pero después, ¿qué tal de verdad le pille unos cachos y uno, uy, no fui al mundial por esa vieja y tiene, y me está metiendo los cachos?
2: Bueno, y se la pongo de esta manera.
1: ¡Ay, qué rico!
0: ¡Ponla, ponla, ponla!
1: ¡Ponla, ponla, ponla!
0: ¡Pónmela! ¡Pónmela!
2: ¿Cómo quiere que se la ponga?
0: ¡Póngamela! ¡Póngamela de la manera que usted quiera! ¡Póngamela!
2: Venga, y se la pongo de esta manera.
1: Ya te dije que lo que tú quieras hacer está bien.
2: Que la muchacha le diga, mi amor, le voy a regalar ese viaje para que se vaya al mundial. Pero váyase solo, hágale, tranquilo. ¿Usted se va o no se va?
0: Yo no, yo de una vez le digo que no.
2: Y ahí sí, ¿por qué no se va? ¿Porque le está comprando el viaje que ya que va a hacer acá o qué?
0: No, porque si uno está enamorado no se va. Es que si uno está enamorado no se va. Si uno no está enamorado no se va. Pero yo irme solo al mundial, qué jartera. Qué jartera. No.
21: Tropicana, buenas noches. Hombre, yo digo varias cosas. La primera es que si ella ya sabía que él tenía visa desde hace mucho tiempo, uno como pareja se proyecta. Y si ella, como dijo ahorita Malumita, si ella lo apoya, o sea, si lo ama, lo apoya. Y como pareja hubieran hace mucho tiempo planteado como proyecto que ella también sacara la visa. Y si ella sabe que a él le gusta el fútbol, también desde un principio lo hubiera apoyado con eso, hubieran planteado ese proyecto. Y como segundo, ella acaso es la mamá para que lo deje o no lo deje ir.
0: Por acá están diciendo, si mi pareja me dice el mundial o yo, me voy más tranquilo.
2: Y que yo le diría al novio que se vaya para Estados Unidos y le bloqueo todas las tarjetas. Muy
1: yo
2: bien.
1: No les conté a ustedes que el amor depende de un hilito.
0: Claro.
1: Depende de un hilito.
0: Claro.
2: ¿De qué tipo de hilito depende?
0: El que puede ser quiera, negro, pero... puede ser rojo, depende del hilito. Sí.
1: Claro. Depende de un hilito.
0: Ay. Es verdad. Bueno, nos vamos con Freddy Chiste, 8 de la noche, 49 minutos. Freddy Chiste, chiste, chiste, chiste, chiste. Y aquí dice, doctor, doctor, doctor. Tengo pesadillas con monstruos debajo de mi cama. ¿Qué puedo hacer? Y otro, pues, córtale las paticas a la cama.
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0: Aquí estamos, ¿será que no me duermo de Tropicana? Un saludito para los que hasta ahora se conectan. Feliz de noche, es a que no me duermo de Tropicana. Como todas las noches, de lunes a jueves los acompañamos con diferentes temas, también con mucho soldado caído. De pronto la gente necesita también soldado caído. Pues le vamos a ayudar el día de hoy, ya saben, ahí está conectado el caballito desde Barranquilla. Karina Uribe también está conectada. Sobra cálida, Johanna, buenas noches. Freddy, ¿qué pasó con el programa de ayer? Ya lo dijimos, mi lida, que no pudimos conectarnos, pero ya estamos de nuevo acá. Es falso de toda falsedad y yo soy fiel a ustedes, queridos, dice por acá Cartier. Dice que póngale cuidado, por ahí está el caballito también. Estábamos hablando ahorita con la gente de TikTok, caballito.
1: ¿Qué estaba sucediendo? ¿Qué estaba
0: y
1: sucediendo?
0: Nos estaban diciendo que cuando nosotros hablamos en el live de TikTok suena un pito.
1: ¿Qué será?
0: No tenemos ni idea.
1: Pusimos una desconexión, ¿qué?
0: No, es que ¿sabe qué? O sea, nosotros empezamos a hablar y de un momento a otro ellos dicen que suena pip. O sea, como una sala de urgencia o qué.
1: ¿Sabes qué? No te preocupes que ahorita me pongo en eso. Voy a conectarme aquí en el TikTok a ver si eso...
0: Y entonces por decir Angie Paola dice acá, es verdad, sí suena.
1: Sí suena.
0: No tengo ni idea.
1: Vamos a ver para ver, regálame un segundito.
0: Todos estamos ahí,
1: Manu. Pero eso es en todo momento, Fred.
0: No, es que cuando uno dice ciertas

0: palabra. Yo por decirlo, ahorita estaba diciendo, rápidamente vamos a llegar a los primeros 50 mil tac tac, 50 mil me gusta, y la gente, uy, sí, Freddy, sonó. Vea, Edwin dice ahí, ya sonó otra vez.
1: Ponlo, ponlo, caballo, pon el TikTok y escucha.
0: Quedamos ahí, pero entonces, no entiendo.
2: Es que
0: no
2: yo a Palomita lo voy a coger y le voy a pegar unos cascaramos. Ah, sí, ya sonó Titi.
0: ¿Sí suena?
2: Sí, sí, sí, sí.
0: ¿En serio?
1: No va a poder sí, hablar suena, el sí, caballo suena,
2: sí,
1: hoy.
2: Sí, sí, sí, sí, sí. ¿A qué se debe esto, eh?
0: Pero no tenemos ni idea, todos quedamos igual. La gente debe decir que sonaba un bip, un pitico, pero no tenemos ni idea. Yo estaba diciendo ahí 50 mil tactas rápidamente, que la gente a ver empiece a dar me gusta, me gusta, me gusta, me gusta. Y de un momento, okay. Freddy, estás hablando y suena un pito.
1: Que suena cuando habla caballo.
0: Yo creo que pito es para que nosotros, para que la gente sepa que estamos con vida. El día que deje sonar el pito nos vamos para la B. Pero bueno, 9 de la noche, 8 minutos, a que no me duermo de Tropicana, que era la vida de Cari.
2: Karina, Karina.
0: Karina, Karina.
2: Muy seguramente.
0: Claro, va de lado a lado la pobre Karina.
2: Es correcto, tú sabes que ella es un espectáculo, o sea, qué barbaridad. Oye, Freddy, entre otras cosas, por los que van llegando a la sintonía, los ponemos en contexto. ¡Tarán! De lo que estábamos hablando. ¡Ay, llegó ella, carajo! Amor, Karina, ¿de qué era lo que estábamos hablando, corazón?
0: Sí, allá también le toca correr.
2: Capullo, ¿de qué era lo que estábamos hablando, Memo?
3: No, para que si usted ni se acuerda, además.
2: Estábamos hablando de algo, ¿no?
0: Estamos hablando del
3: permiso de la visa aquella.
0: Del man que se iba a volar para el mundial y no lo dejó la novia.
3: Sí. Vea, escuche oyentes.
4: Sí, aló.
0: ¿Qué soy? ¿Ese oyente qué? ¡Soldado caí!
3: Ya.
2: Karina, si vas a meter el dedo, mételo bien, mami. ¿Cómo vas a poner esa vaina?
5: Apoyarla. Como pareja, ella tiene que apoyarlo al man. Ella lo conoció con la pasión que le gustaba a él, el fútbol, tiene que apoyarlo, tiene que ir o dejarlo ir solo.
3: Pero es que solo que va a hacer un man por allá.
0: Solo no se va, nadie se va a un viaje solo.
3: ¿A qué? Estoy segura que el man no va solo.
0: No, yo también digo lo mismo.
3: Yo me iba a pasear sola, pero me voy a pasear de un día para otro.
2: El vagón, el Espíritu Santo.
0: Pero espere. ¿Usted se va a viajar sola?
3: Yo me iba a pasear sola.
0: ¿A dónde?
3: A varios lados.
0: O sea, ¿usted se va un día por decir a Cartagena y vuelve al otro día? ¿Se va un día y vuelve al otro?
3: No, me he ido, por ejemplo, para Bahía Solano sola. Me he ido para Estados Unidos sola. Me he ido para...
2: Ven acá, yo tengo una pregunta, Karina.
3: La vez que me fui para los cerros, me fui sola.
2: Cuando tú vas a un viaje internacional, por ejemplo, a Estados Unidos, ¿dónde te bajas, dónde te quedas?
3: Yo llego allá y me quedo.
0: ¿Para qué llegué? Ahí en el Hotel Las Palmas, ahí en Miami.
2: Allá en Hotel Indiana, así como lo hay en Cartagena. Hay un hotel muy bacano que se llama Indiana y Cartagena.
3: Amor.
2: Muy chévere. Allá se queda.
0: Estadero Don Carlos, ahí se queda.
3: No, venga. Amor, o sea,
2: Karina se queda en el Hotel Casanova, allá en los Estados Unidos.
0: Bueno, hoy de soldado caído, vamos a hacer soldado caído, ¿no?
3: Obvio, siempre, como todos los días.
0: ¿Cómo lo vamos a hacer el día de hoy?
3: ¿Cómo lo vamos a hacer? ¿Cómo
0: sí, porque nosotros tenemos varios tipos de soldados caídos. Podemos llamar a la ex para preguntar sobre su ex, a ver si todavía lo piensa. Podemos pasar a hacer... ¿Cómo, Cari?
3: Que me mata pasiones. Yo le estoy diciendo, ¿cómo lo piensa hacer hoy?
0: ¿Y por qué habla así?
2: Karina, no te escucho.
0: Yo escucho a Karina como desde el otro estadio. Voy a subirle aquí.
2: Sí, sí, sí, sí.
3: ¿Por qué?
2: Parece que ella estuviera por allá en el Atanasio y yo por acá en el Metropolitano. La verdad que quedaron dudas.
0: Parece como si estuvieras a 3 metros de distancia. A 3 cuadras.
2: Sí, sí,
3: no
2: sí.
3: No importa.
2: Sí,
3: sí. No puedo estar a 3 cuadras.
0: Sí, sí, sí. Como a 12 horas.
3: Muchachos, me deja contarle algo.
0: ¿Qué pasó?
3: Vea, estaba hablando ahorita con un compañero acá de Caracol. ¿Y cómo les parece que él me dice? Karina, yo vivo en un edificio, una unidad que tiene 2 torres, ¿cierto?
0: Está hablando como torres. Debajo en las cobijas, Karina.
3: ¿Pero sí. por qué le habló así?
0: ¡Ahora sí! ¡Eso!
2: Yo creo que lo que tienes que hacer eso. Es subirle el volumen al micrófono y perfecto. Sí, sí, sí. Sí.
0: Muchachos, les
3: bueno,
0: cuento
3: bueno, me escuchan
0: algo.
3: Lo siguiente. Pero es que me queda por allá lejos la vaina, entonces ¿cómo hago? Yo no puedo mamar y silbar a la vez.
0: ¡Uy, qué rico! ¡Uy, Karina!
2: Saca tus Karinas, por favor, y vuela.
3: Bueno, ¿me escuchan, pues? Okay. Oiga, un compañero, hablando con un compañero de acá de Caracol, él me dice, Karina, ¿cómo le parece lo que me pasó? Vea, Él vive en una unidad que tiene dos torres, ¿cierto? Y una torre es al frente de la otra, ¿cierto? Los balcones de este lado dan a los balcones del otro lado. ¿Listo? ¿Hasta ahí? Bien.
0: Hasta ahí normal, no ha pasado nada.
3: Supuestamente, en el lado de esta torre, todos los apartamentos vive la gente todos los días, o sea, normal, los dueños y tales. Y que al frente, al otro lado, se mantienen es los apartamentos que rentan o los Airbnb o las habitaciones o todo esto, ¿cierto? Él me dice, ¿cómo le parece?
0: ¿Cómo le parece?
3: Que este fin de semana, oigan, este fin de semana llegó como una parejita de otro país, ¿cierto? Que parecían como brasileños. Bueno, ellos no hablaron tanto como de él.
0: La vieja tenía un hilo de una bandera Brasil.
3: No, la vieja no. Que el man, tremenda herramienta, mi amor.
2: Ay, ¿ella por qué sabe?
6: ¿Y qué hace su amigo viéndole la herramienta al otro?
3: A eso es lo que voy. No. A eso es lo que voy.
6: Yeah. No.
2: No. Uy, como soldado caído, ese man se voltearon aquí.
6: Claro.
3: ¿Cómo le parece?
6: No.
3: Escuchen.
2: Y que se le moja
3: ¿cómo
2: la cara.
3: Le parece?
2: Como,
3: pero escuche pues.
2: Imagínate yo viendo de la vaina Freddy.
0: Eso, claro, eso no va.
3: Pero escuche pues por qué. ¿Cómo le parece que siempre dejan la persiana abierta? O sea, todos los
2: años. Ay, él lo único que vio fue
3: y
2: la cuestión del man.
3: Y que se mantienen
2: pare
3: bolas. Escuche pues. Entonces el man siempre. O los que están ahí con el apartamento rentado siempre dejan la persiana abierta, siempre, y que todo el día caminan desnudos por el apartamento.
0: Pues qué rico.
2: Karina,
0: pero
2: qué
3: la señora y el man, bueno, lo que
2: exhibicionista Karina, y tiene relaciones
3: eso.
2: Ahí.
3: Pero es que deja a caballo.
2: Yo soy desesperado,
0: cuéntame. Pero venga, ustedes no han hecho la vainita en un balcón.
2: Sí, no, yo sí, claro.
0: Yo sí, claro. Y
3: pero
0: que,
3: bueno, van a dejar
0: y que
3: a
0: vea el que tenga que mirar y punto.
3: Claro. Pues, entonces,
2: una vez me dijeron, adivina cómo, Karina.
3: Este hijo de
2: puta. ¡Caballo! ¡No cuentes plata delante de los pobres! ¡Venga y se une usted
0: claro,
2: también!
0: Claro,
3: claro. Oigan, entonces, ¿cómo le parece?
0: Me dijeron también, que, bueno, páguele pieza. Yo le dije, pues es esta.
3: Oigan, todos los días.
2: ¿Y tú no sabes también qué me dijeron a mi Freddy?
0: ¿Qué le dijeron?
2: Caballito, cómprale un hilo que ese ya está viejo. Bueno, ya, ahora sí, sigue con tu historia.
0: A mí también una vez me dijeron, qué rico todo eso. Yo le dije, pues lo doy gratis.
2: Vive Nacional. Bueno, Karina, entonces el man le viola que la cuestión.
0: ¡Ay, Morelos!
3: ¿Va a dejar hablar o no va a dejar hablar?
2: Ajá, era pero parecido... creyó el manduco y entonces...
3: Oiga, era parecido a Morelos el man.
0: Uy, no, qué man tan feo.
2: O sea, parece un capibara.
0: Claro.
3: Oiga.
0: Yo me pregunto en ese entonces, momento, ¿dónde estará el balón de Morelos?
3: No, no voy a contar ni mierda.
2: Y bueno, ya.
0: El balón ya llegó al Mundial.
2: Sí. Seguramente ya llegó a la NASA.
0: Ese penalti, claro.
3: Bueno, ¿van a dejar hablar o no?
2: Bueno, y entonces, ¿se parece a Morelos?
3: Entonces, ¿cómo le parece que todos estos días llevaban por ahí 3 días... caminando por la casa desnudos, va para allá, va para acá, tenga pum, pam, pum? Y que ayer, a eso de las 7 de la mañana,
0: el man le volvió a ver la herramienta. ¡Claro, no!
3: ¡No! El man le vio la herramienta en la herramienta de la muchacha.
2: Ah, ok.
0: ¿Pero eso qué tiene de raro?
3: ¿Qué tiene de raro? Que en el edificio viven niños, viven de todo, y como que les tiraron una...
2: Ah, eso ahora los pelados están
3: estudiando. A los del apartamento, por permitir ese tipo de cosas allá, con exhibicionismo, ¿cierto?
0: Entonces, pero uno no puede caminar desnudo dentro del apartamento.
3: Sí, pero con las persianas cerradas.
0: Por eso.
2: ¿Dónde está
0: eso?
2: O sea,
3: escuchen,
2: no...
3: sí. Escuchen, espere. Lo que al muchacho más impactado lo dejó...
0: Fue la herramienta.
3: Fue la herramienta, muchachos, qué cosa tan grande. Imagínate que la novia de mi compañero decía, es que, ay, amor, si fuera por mí me quedo aquí todo el día.
0: Pero venga, no, me quedó la pregunta. Uno no puede andar en...
2: Hey, Freddy, la cuestión es que el aparato no era grande, sino que este man tiene un sneaker ahí, un mini chi.
0: Pero uno no puede andar desnudo en su apartamento con las cortinas abiertas.
3: A esto iba. ¿Qué opinan los oyentes?
0: O sea, hay una ley que dice que no se puede.
3: ¿Se puede o no se puede andar viringo por la casa?
0: Ve, eso sí me dejó ahí como la inquietud, porque yo pensé que uno podía.
3: Los oyentes.
0: ¿Qué opinen? ¿Dónde pueden opinar? Demos el WhatsApp para que la gente mande notica de voz.
3: 301-7422-9989.
0: Caballito, ¿usted qué dice? ¿Se puede andar desnudo en la casa, sí o no, con las cortinas abiertas?
2: Hermano, es mi casa y yo ando desnudo como yo quiera. Hay días que yo me levanto en cuero y yo no me quiero poner nada. Y yo estoy ahí en mi casa y cocinamos y todo y listo. ¿Quién me puede decir algo? Nadie. Después que yo no esté en las zonas comunes.
3: Título de la película. No, ¿cómo le pondrías a esta película?
0: Pero qué heavy, ¿no?
2: El dedo del WhatsApp.
0: Que de pronto uno diga, uy, el vecino allá está desnudo enfrente del apartamento y mi esposa lleva 2 horas barriendo la sala.
3: Y que hoy...
0: Y uno, uy, ¿por qué te demoras tanto barriendo la sala?
3: Amores, y que hoy, ya cuando se despertaron, ya tenían las persianas cerradas. Porque les pusieron como un llamado de atención, algo así.
0: Por eso, esa es mi pregunta. O sea, ¿uno no puede hacer eso?
3: Dice por acá, yo hago eso en mi casa, en Estados Unidos, y es muy rico andar así. Es que el man de la tranjo grande.
0: Pero eso entonces, ¿qué tendría que ser en el manual de convivencia del conjunto o qué?
3: De pronto.
0: ¿Cierto?
3: Sí. Eso es como de los mismos creadores de no cuelgue ropa en el balcón porque se ve muy feo.
0: Dice por acá, no se puede con eso las cortinas no abiertas porque afecta la convivencia, es exhibicionismo.
3: Eso dice.
2: Esa vaina a mí no me parece, el vivir de pronto en un conjunto residencial, eso es lo único que no me gusta, porque hay mucha gente que jode por sí, porque no, porque ajá, y por sí las moscas.
0: Pregunta por acá. ¿A Losito le gusta que Caballo ande desnudo?
2: O sea, tú te puedes imaginar a Losito.
0: Pero es que no hay nada más rico que uno andar desnudo por todo lado.
2: Claro, ey. Y Losito, Freddy, con esa barriga no. No. Qué barbaridad.
3: Ahí, el Losito entonces, con esa barriga. Esa es la pregunta. ¿Ustedes qué dicen? ¿Se puede? ¿No se puede?
0: Yo me imagino que.
3: ¿O han tenido experiencias con vecinos que sean así de exhibicionistas?
0: Yo digo que por el manual de convivencia del conjunto no se puede. Pero que esté prohibido realmente, que haya una ley, no creo.
2: Pues dice, estás en tu casa y tú haces en tu casa lo que tú quieras.
3: Dice, yo mantengo así, pero es que les voy a confesar algo, yo también mantengo así.
0: ¿Usted también, Cari?
3: Claro.
2: Mentirosa, porque qué día yo te llamé y tenías, mejor dicho, estaba más arropada.
0: ¿Cómo así que usted la llamó? ¿Cómo fue eso?
2: Sí. Ajá. Yo la llamé para saludarla, para joderle la vida. Papi, y tenía un suéter, el suéter viejo que de política que te dan, que tú esa vaina la coges para sacudir.
3: Lo tenías
2: puesto. ¿Sí? Sí, es verdad, lo tenías puesto. Con unas chancletas de Agáchate y Escoge que cuestan 3,000.
3: Mi amor, pero le digo pues las chancletas de tu vida, lindas, cómodas y saludables.
0: ¿Y usted qué dice, caballito? Sí, pongo. Karina tiene cara de que tiene ropa de tía en la casa.
2: Sí,
0: sí, sí, sí.
3: Yo mantengo ropa de tía en la casa.
0: Sí, sí, sí, de que tiene.
3: Pero no cualquier ropa de tía. La ropa de la tía linda, la ropa de la tía así que le dicen, uy, qué cuarentena de María, mi amor. La ropa de la tía así. Es la ropa de la tía, pero de la tía así que dice.
0: De esas levantadoras que parecen cortinas que vienen de flores. Que levantadora.
3: Mor, con esa palabra ya te dijiste cuántos años tienes, ¿verdad?
0: Claro.
3: Levantadora.
0: La levantadora.
3: La palabra levantadora.
2: Y el suéter parecía un mantel de restaurante chino.
0: No jodas.
2: Y Karina, ¿y tú qué es? Ah, no, estoy haciendo aseo, bebé.
3: Pero bebé, todos los restaurantes chinos tienen muy buena sazón. O sea que ese
2: suéter, sí, es correcto. Mejor. Eso yo no
3: lo
2: estoy.
3: Los jugos que necesito.
2: No lo estoy ocultando y tampoco lo estoy.
0: Pero los manteles son horribles.
3: Ganas de que yo preste. ¿Usted qué va a saber?
0: Claro, un león ahí pintado en la espalda. En esa tela roja brillante.
2: Un oso panda ahí al lado.
3: Con tal de que la presa me quede rica, no importa.
2: Sí, sí, a ti todo te queda rico.
0: Claro, y abajo unas letras que dicen las delicias de China.
2: Claro. Venga, pruebe aquí.
3: Claro. Venga, pruebe aquí.
2: Pruebe, hombre. Como
0: claro, claro. Abajo las letras dicen chop suey. En dice, dorado.
3: Eso es el manual de convivencia de la propiedad horizontal. Muy común en los apartamentos por su reglamentación. Así que no lo pueden hacer y lo pueden restringir y multar.
2: Bueno.
0: Bueno, ahí está.
2: Yo sigo diciendo lo mismo.
0: Pero no hay nada más rico que andar en bola por toda la casa.
2: Y Freddy, puedo estar en propiedad horizontal y sí, hay unas normas comunitarias, pero lo que yo haga en mi casa no tienen absolutamente nada que ver. Después que yo no ponga ropa, de pronto que no es el tendedero, sino en las ventanas, en las persianas, ellos van a molestar por eso. Pero después que yo no haga indebido, incorrecto, no tienen nada que decirme.
3: Cuando quieras vienes a esta propiedad vertical.
2: Bueno, yo voy, mami. A mí esas propiedades verticales y horizontales.
0: Y ahorita le empieza a caer el caballo y no, caballo, ya no más, ya, quédese quieto.
2: Ya.
3: ¿Qué mamá va a hacer?
0: No, me imaginé a Karina con una bata de esas.
3: ¿Qué tiene?
0: Roja.
2: Impresionante.
0: Amarilla.
2: Con Karina, la cara de Bruce Lee. ¿No tienes por ahí o nada?
3: ¿Qué?
2: ¿No te tienes por ahí o nada?
3: Mi amor, claro. ¿De qué
2: quieres?
3: Bueno,
2: ponga a los oyentes, mi amor. Que todavía
3: quieres?
2: Te ves hermosa con ese blanquito, pero bueno.
3: Es de hijo de madre. Bandido. Caballo bandido. Pereza.
2: Estoy calladito, no me busque la lengua.
3: Ya, pero...
7: Mentira, dígalo no, caballito. ¿Quién dijo que uno lleva burra para pueblo?
3: ¿Qué?
2: ¿A quién dijo que uno lleva burra para pueblo? O sea, que ella se quede y el man
0: ¿Nos
2: se va
0: traduces, por favor? Ah, es que todavía están hablando de lo del man que se va para el mundial. Mm.
2: Sí.
3: Es que qué rico andar en bola.
0: Claro, es que lo mejor.
3: De 1 a 10, oyentes, solamente van a poner el número. De 1 a 10, ¿cuánto les gusta andar en bola por la casa?
0: Yo digo que 1000, es lo más rico que hay en el mundo. Uf.
3: Nada más delicioso.
0: Claro,
3: ¿sí?
0: obvio.
3: Eso sí, con tal de vivir solo.
2: No. Solo
0: pues
2: y
0: con pareja, claro, también.
3: ¿Y si usted tiene, la otra persona X tiene las llaves de su casa y usted...
0: Si vivo con mi abuelita también, le salgo en bola a mi abuelita.
3: Vea, que todos, entre,
2: que
3: diez,
2: entre. ¿Tú
3: diez.
2: Sabes qué es lo sabroso? Tú levantarte en una madrugada de pronto por frío, que vas a miccionar, o sea, vas a orinar, vas a cambiar el agua al pájaro y las coclanas las tengas en el aire. Eso es sabroso.
3: Yo vi por ahí un video, dice que cuando te levantas al baño a medianoche está la mamá o la abuelita en el baño, con la puerta abierta, con la luz apagada y ella ya...
2: Bueno, viste, chévere, ¿eh? Eso es rico.
3: Rico será. Dice, y dormir en bolas es lo mejor, dice por acá.
0: Obvio, también, 100% con la pareja, qué delicia.
3: ¿Ustedes caminarían todo el día en la casa con la pareja desnudos?
0: Sí.
2: Claro.
0: Chévere.
3: Sí.
0: Positivo,
2: sí, yo,
0: con
2: es
0: todo.
2: Es más, yo a veces me voy de visitante. A veces juego en el Atanasio Girardot y me quedo en boxer todo el día así, o de pronto cuando ya me quito el boxer y tal.
3: Caballo, usted sigue con la misma.
2: No, y bueno... Para que me puedas entender y no ser explícito.
3: Uh-huh.
2: Ay, porque te quedas callado.
8: Ojo, yo estoy viviendo acá en Barranquilla. Ya tengo ratico de estar acá. Más o menos, ¿qué? Como 3-4 meses. Tengo poco tiempo. Y yo acá estoy desnudo. Totalmente. Aquí donde estoy en bola. Yo no tengo necesidad de estar con ropa. Y está haciendo un frito, lo más bacano.
0: Que Malumita me está viendo aquí, que mande foto.
3: Que mande foto.
2: Ey, Malumita,
3: ¿cómo Maluma?
1: Que le mande foto a caballo.
2: Y entre otras vainas, como está lloviendo, ayer llovió, hoy también llovió, la noche está súper bacana. Lo único barro son los mosquitos, pero la noche está sabrosa.
0: Uy, es que llueva en climita caliente es otra vaina.
3: ¿Y los mosquitos no les pican las coclanas?
2: No. Es más, ni siquiera son mosquitos.
3: Venga.
2: Son unos bichitos como unas maripositas. Bueno, ni siquiera son mariposas.
3: Sí,
2: son como
3: tiene la mariposa en la coclana.
2: Alas. ¿Ah?
3: Tiene mariposas en la coclana. Ay.
2: No. Que hay unas hormiguitas con alas que comúnmente, no siempre, pero comúnmente...
0: Esas para las mujeres.
2: La noche sale.
0: Esas para las mujeres porque vienen con alas.
2: Sí.
3: Escuche. Sí.
9: Sí, me llamo el hermano de Tropicana, buenas noches.
10: Andar
9: en bola es lo mejor que puede haber porque eso parece borracho caminando de lado a lado. Uno no sabe para dónde va a coger.
3: Así, chun chulun con chun chulun chun chun.
0: ¿Qué? ¿Está haciendo Karina ahí?
3: Ay, no, es que me imagino como esos jueguitos de las cuatro bolitas, ¿cierto? Que usted coge una aquí, golpea la otra, entonces se devuelve la otra, ¿cierto?
2: No, pero eso es lo mejor.
0: Claro. O sea,
2: dormir como Dios te trajo al mundo.
0: Estar uno libre en la vida.
2: Sí.
0: Claro.
2: Y también es saludable para las mujeres, porque dicen que las mujeres a veces, cuando van al baño y el roce de la... Eso se llama del algodón o del poliéster, puede causarle infecciones a las mujeres. Entonces, lo que se aconseja es que cuando ya estén en su casa... estén como Dios las trajo al mundo.
0: Las mujeres cuando se duermen se acuestan sin brasier, ¿cierto? Ya se lo quitan.
3: Sí, sí claro, sí. Obvio. ¿Sí? Nada más aburrido que dormir con brasier.
0: Eso, haga de cuenta, Karina, los hombres si tú, lo mismo.
2: Si tú la 24-7, ¿sí? Cada vez que yo te he visto, te andas sin esa vaina.
3: ¿Qué?
0: ¿Karina utiliza más brasier o no?
2: No, ella no utiliza eso.
3: Muy poco. ¿Y qué usted qué va a ver?
0: Freddy, ese pitico está sonando más que antes. Ve, ¿cuál pitico en TikTok?
3: ¿A usted le gusta que suene el pito?
0: Para ciertas cosas sí. No, es que póngale cuidado que no sé si Karina nos escuchó ahorita que entramos al aire. La gente está diciendo que se escucha un pito en TikTok. Cada vez que hablamos hay un pito.
3: El espanto.
2: No, nosotros estamos hablando normal y cada, no sé, cada minuto o algo así.
0: Es como una señal de vida, cuenta así, como si estuviéramos en urgencias.
2: Sí, sí,
0: pero
2: sí.
0: Tip.
2: Algo así.
3: O sea, procede una sola vez. Está calentando comida en el microondas.
2: Dice pero que entonces, cuando alguien está diciendo groserías, pero es que nosotros no estamos diciendo groserías.
0: Pero nosotros no estamos diciendo groserías.
2: No,
0: pues ¿para qué?
2: Pero bueno, igual no importa.
11: Yo duermo de nube, no pidan fotos, que yo sí la mando. Yo sí mando la foto.
0: ¡Cómo!
3: ¡Mándela, mi amor! Yo quiero ver.
2: ¡Ey! Karina.
0: Karina, contrólese, hágame el favor.
3: Un saludo para ese oyente que está por allá. Sí. No se lo mire tanto.
0: Dicen, diga, es que Maluma daño eso. Maluma, ¿usted qué le hizo a la transmisión que se tiró todo, hermano?
1: Yo puse la cámara y quién sabe qué.
0: Y el pito también. El pitico. Con Maluma
3: el
0: hay que hablar
3: de
0: pitico.
3: Maluma.
0: Sí, el pitico de Maluma.
1: Eso dicen, pero es diferente la realidad.
3: Ay. Me encanta cómo habla Malumita.
0: Ay. Maluma, usted llega a la tienda a pedir así, hazme el favor y me da una bolsa de leche.
1: Sí, ya me conocen.
0: ¿Sí?
1: Claro. ¿Y qué vas a querer hoy? Digo, es no, que... dame cuatro babies.
0: Un pendejo, Maluma. Bueno, 9:29. Venga, ¿vamos a ser soldado caído, sí o no?
2: De una.
3: Obvio.
0: Listo, entonces pero... que envíen su soldado caído a dónde y qué deben hacer.
3: 301-74-22-98-9, mándeme historia, mándeme todo el resumen de lo que quiera saber, si quiere que
2: Karina,
3: ayudemos a descubrir un man, una vieja, lo que sea, hágalo.
2: Mi amor, pero ¿en qué formato lo vamos a hacer? ¿Llamamos al ex a ver qué opina el ex de esa persona?
0: Exacto.
2: ¿O llamamos a la novia?
3: Amor,
2: o el
3: como
2: novio
3: quieran, dejémoslo de, abierto, como de quieran. Oyente. Como quieran. Si quieren que conozcamos... La parte doble de una persona, si le deben plata, si quiere saber qué opina su ex, si quiere saber si una persona le es infiel, si la invitamos a salir, acepta. Todo, se vale todo. Listo, se vale todo.
0: Se vale todo en este caldo de salchicha. Listo. Si usted quiere que llamemos a su ex para saber qué opina de usted o para saber si todavía lo recuerda, envíe el número ahí a través del WhatsApp de Karina. Lo repetimos, por favor.
3: 301-74-22-98-9.
2: Ya me lo sé.
0: Si usted quiere de pronto que su pareja, digamos si le es fiel o le es infiel, también la llamamos. Si ellos de pronto con Karina, con Caballo aceptan una salida, pues obviamente usted deducirá el resto y le hacemos el soldado caído pertinente.
3: Listo, va.
2: Bien, Frediciño. Vamos a esperar que lleguen los soldados caídos y yo quiero enviarles saludos porque siempre me los piden a la gente que nos sintoniza en Sydney, Australia, a la gente que también nos sintoniza en Canadá, si no estoy mal. Me dijeron que también están por los lados de Ecuador, a la gente que nos sintoniza también en Paraguay, Argentina y muy especialmente en Bolivia. Están trabajando, muchos no escriben, pero siempre están en sintonía con la que no me duermo.
0: Dice por acá, princesita Freddy, ven, anda desnudo por mi casa. No jodas. Eso tiene un valor. Si usted
2: Freddy
0: vendiera...
2: ya no puede, porque Freddy está, ya mejor dicho, lo tienen esposado.
0: Caballito, si usted le dieran plata por una noche con usted, ¿cuánto pediría usted?
3: ¿Cuánto pediría?
2: Si no es un bagrecito, es un bollito, yo voy hasta gratis. Pero...
0: no, usted es muy vagabundo. Usted es muy vagabundo.
2: Es un bagrecito que le tengo que echar bastante limón para que pase bien bacano. Y yo, Freddy, no, puede ser unos 3 millones de barra.
0: ¿3 millones por la noche?
2: Claro, este chocolate no lo hacen en cualquier esquina. Este chocolate cuesta.
0: Pero si llegara una persona, una mujer así, usted le dice 3 millones de una.
2: 3 millones y voy para
0: 3 millones y listo. Karina, usted ¿en cuánto vendería una noche de pasión?
3: ¿Vendería una noche de pasión?
0: Sí, que a usted le dijera, uy, Karina, qué rico estar con usted toda la noche. ¿Cuánto me la deja?
2: Hagamos una rifa, hombre. 5 luguitas es el número, Karina.
0: Boleta 20.000.
3: No, mi amor.
0: Juega con la Lotería Boyacá.
3: No tendría precio.
0: ¿En serio? ¿En serio no lo pensaría?
2: O sea, mira cómo es Karina. Yo digo que son 3 millones. ¡3 millones! Y sale ella 2.000 pesos. Uno sí, hay que aplaudirla. Porque la de ella sí cuesta, la mía no cuesta. O sea, yo soy el hijo de menos madre de esta vaina.
3: Amor, usted es la vaca que más leche da.
2: Pues.
3: No, hay un precio. No hay un precio. Nunca lo he pensado. Cada quien se gana las cosas de diferentes maneras.
0: No, pero si llegara un man que tuviera mucha plata, le Karina, vamos a tener una noche usted y yo. ¿Cuánto vale? ¿O no, qué quiere?
3: No, ya. Se lo dejo en sus manos, inténtelo.
2: A Karina la levantas a caballo y a mula y ella va para esa.
0: Claro. Todo el mundo en la vida tiene un precio de algo. Uno dice, bueno,
2: a ella le gustan sus animales. Tú a ella le dices, Karina, yo te voy a dar un burro, te voy a dar una yegua, voy a dar un caballo y te voy a dar una mula. Y tú vas para esa.
0: No. Yo ahí mismo negocio con la persona y le digo, vea, yo quiero esto en mi vida, gíremelo a la cuenta para irmelo a comprar. Es decir, yo quiero, por decir, un iPhone 17, gíremelo 5, 6, 7 millones que vale eso y listo, vamos para esa. ¿No?
3: Así me gusta, está más chévere.
0: Claro, así. No, vea, yo en mi vida quiero comprarme una unidad porque yo soy DJ y la unidad vale 11 millones. Si usted tiene los 11 millones, vamos para esa y paso con usted toda la noche. Y hacemos lo que quiera.
2: Freddy, no me des ideas, ¿oíste? No me des ideas.
0: Para yo lo digo así.
2: De un computador, de una interfaz, de un micrófono.
0: Claro, no dice así. Ya, yo quiero una moto tal, listo.
3: Tengo soldado caído.
0: Oiga, ¿ustedes estarían con una persona por dinero? ¿En serio? O sea, hablando en serio. Que le dijera una persona.
2: Tiene perro, yo voy para eso.
0: Que le dijera una persona al caballito, bueno, mi amor, camine, yo lo mantengo, tiene que estar todo el día conmigo, yo le voy a pagar todo.
3: Uy, no.
2: Voy para esa.
0: Pero usted tiene que estar todo el día conmigo.
3: Uy, no.
2: Voy para esa. Lo único que yo le digo, bueno, listo, está bien, todo el día contigo, así como un perrito. Pero.
3: No, una cárcel, oiga.
2: Yo seguir trabajando en mi emisora, que ahí me desestreso.
0: No, porque ella le dice, usted tiene que estar todo el día conmigo, es decir, usted me tiene que manejar, llevar, cocinar.
3: No me van a pagar para hacer
2: una cárcel. Que ir a mis eventos, sí. Es un, ¿cómo se llama? Un
0: acompañante. Sí, como un damo de compañía, póngale. Sí, así.
3: Damo.
0: Sí, un damo de compañía, así.
2: Oh, no, es que ella además está pidiendo que yo le cocine. No, ella se consiguió, ¿qué? Ella me está
0: comprando a mí. Pero caballito, le va a darte todo.
2: Un esclavo soy yo.
0: Exacto, usted no tiene que preocuparse por nada. Usted tiene casa, piscina, viajes, carro.
2: Yo matando gente y dándose cuchillo con todo el mundo para que alguien me venga a mí a decir que voy a hacer o no voy a hacer. No, señora, a mí nadie me va a coger y me va a encerrar, no, señor.
0: Y si necesita plata, ella le da plata. O sea, todo lo que usted necesite.
2: No, en serio, no voy para esa noche.
3: ¿Qué cárcel? No.
2: No.
3: La libertad vale más plata que cualquier cosa. Y la tranquilidad, mi amor.
2: No.
3: Puedo estar con 5.000 en el bolsillo nomás.
2: Y si viene un jeque árabe de eso y te dice, claro, mira, yo a ti te voy a regalar un pozo petrolero.
3: Pero es que ellos son muy lindos.
0: Ahora yo le hago la pregunta, ¿ustedes no se lo aguantarían un año?
3: O sea, ¿un contrato por un año?
0: No es un contrato por un año. Si usted llega y le dice a la persona, listo, y usted le va pidiendo platica y va haciendo su cuenta de ahorros y va metiendo su platica ahí. Y cuando se dé cuenta, uy, vea, tengo 1.000 millones de pesos ahorrados de todo lo que me ha girado. Amigo, ahora sí me voy, ya me cansé, nos vemos. O amiga, ¿no? ¿Eso no sería un buen negocio?
3: No, mira.
0: Malumita, ¿usted no lo haría?
2: Es que te vas a empeñar.
0: Yo sí. Yo sí me iría de cabeza.
2: Yo no voy para esa porque te vas a empeñar, viejo Freddy.
0: ¿Pero por qué no?
2: Y hay días que tú de pronto quieres salir a orearte.
0: ¿Y para qué?
2: Quieres comerte algo raro, diferente.
0: Un añito de vida.
2: ¿Alguna vaina?
0: Eso es como ir a trabajar al extranjero un añito.
3: No, mi amor.
0: Claro.
2: Sale Freddy y me dice, aló, caballito, ven acá, ¿qué estás haciendo por ahí? Oh, vamos a tirarnos una fría que está jugando Junior con Millonario. Ah, Freddy, lo que pasa es que la mujer mía no me deja. Ay, se cachón, hombre, chao.
0: Yo le digo, vea, todo lo que usted quiera darme de una, y estoy con usted para arriba y para abajo.
1: Yo sí.
0: ¿No? ¿De una?
1: Yo sí.
3: No.
0: Mi amor, mire, quiero comprarme esto, quiero, listo, ahí está tu plata.
1: Trabajo,
0: vaya ahorrando.
2: No.
0: ¿No? ¿Un año? Yo sí lo haría. ¿Un añito?
3: Bueno, paren bolas, pues, esperen.
0: A ver, tenemos entonces soldado caído, 9:37 p.m.
12: No, pues.
3: Vea, escucha.
12: Él dice que él es el hombre más fiel, que él no le hace...
3: Vea, espere, contexto. Es una muchacha que está en Manizales, me dice, llamen a mi esposo que él está en la calle. Se llama Andrés Felipe, ¿cierto?
0: Que lo deje entrar.
12: Acepta una, él dice que él es el hombre más fiel, que él no le acepta una llamada a nadie, que él no le acepta nada a nadie. Vamos para 10 años juntos, 2 años y medio casados. Y pues él anteriormente, antes de casarnos, perrito, enamorado. Hay que mirar a ver qué tanto es que ha cambiado.
3: ¿Llamamos?
0: Pero por supuesto, obvio.
3: Listo, marcando.
0: Ella necesita saber la realidad de su personaje. Y si ella está dudando en algo es porque muy seguramente el mal le ha dado pie para que ella dude. Ya, eso es de ahí. Simplemente vamos a confirmar lo que la señora tiene en la cabeza.
3: Espérame, le pregunto en qué trabaja el man.
0: Es Score.
3: ¿Qué? Está escribiendo para poder... Que él es independiente, pero independiente en algún producto. O sea, para yo hacerme pasar que lo conocí, ¿en qué lado?
0: Él es independiente Medellín.
3: Pero deje salir con bobadas.
0: Marto dice por acá, Karina tiene un rostro para imagen del ICBF, ¿por qué? Pero ¿por qué me quedó la pregunta? ¿Por qué?
12: Ah, no, pues él en este momento está trabajando como in-driver en el carro de nosotros.
3: Ah, listo, listo, ya. Trabaja en las noches en el carro. Le voy a decir que yo fui una usuaria.
2: In-driver que se respete, es sinvergüenza, sí, señor.
0: ¿Será? ¿Será que sí?
2: Claro, ahí entonces.
0: ¿Sí?
2: Sí, claro.
0: O sea, usted está insinuando que mis amigos de las aplicaciones son ellos, vagabundines.
2: Ellos son unos sinvergüenzas. ¿En serio? Ellos saben.
3: Niños, a mí no me
2: van a venir con cuentos, ellos saben que son sinvergüenzas. Vea, conductor que se respete, mínimo, son 3 mujeres que tienen en la calle.
3: Uy, no, bandidos.
2: Sí, son unos bandidos, joda. Ellos saben que son unos bandidos. Ellos saben
3: bueno, ella ya me dio el teléfono y lo vamos a llamar, listo.
2: Llámela,
1: ya. Cari.
3: Hola.
1: Dile más bien que... Te dieron el número de él como conductor y que tú quieres que te haga un servicio.
0: Para que te lo referenciaron. Que te referenciaron al man y que tú necesitas un servicio, pero pues es un servicio personal.
2: Como el man te diga, ¿qué tipo de servicio quieres, soldado caído?
0: ¡Claro, sí, señor!
3: Bueno, va. Entonces me va a desconectar el celular de acá porque yo creo que si no, él no me escucharía. ¿Cierto?
2: Sale Natalia Belén.
0: No, pero creo que sí.
2: Te estás equivocando, ¿no?
0: Sí, ahí la escucha, claro. Ahí con el celular conectado, sí, claro, ahí la escucha.
3: Vamos a intentarlo, les pido silencio. Me llama Andrés Felipe. Que yo como me llamo, ahí no.
1: ¿Y de qué ciudad?
2: María, tú tienes que decir que te llamas María. Cada vez que dices ese nombre, la gente se va en plancha, María.
3: Silencio.

0: Aló, buenas noches.
1: Aló, buenas noches, ¿con Andrés?
0: Sí.
1: Hola, Andrés, ¿cómo estás? Hablas con María.
0: María, ¿cómo está?
1: Bien, gracias a Dios. Qué pena llamarte a esta hora. Bien, ¿cómo has estado?
0: Bien, bien, bien, gracias a Dios.
1: Me alegra. Andrés, mira, es que me dieron por acá tu teléfono.
0: Sí.
1: Porque tú me podrías ayudar con un servicio.
0: Sí, cuéntame, ¿para dónde?
1: Sí, no, es que necesito irme de Manizales a Medellín.
0: ¿De Manizales a Medellín?
1: Sí, necesito
0: ¿Y para
1: irme
0: cuándo sería?
1: Para pasado mañana.
0: ¿Sí?
1: Entonces necesito irme de Manizales a Medellín. Tengo que recoger unas cosas. Y alguien me pasó el teléfono tuyo, pues, con toda la confianza del mundo, y me dijeron que contigo podía contar. Es que tengo que ir a recoger mis cosas en Medellín. Porque ya me voy a pasar del todo a vivir a Manizales.
0: Sí.
1: Pero tengo que decirle a mi familia que tú eres mi novio.
0: Ay.
1: No sé si de pronto
0: pues la verdad.
1: Te atreves, no sé si podrías como hacerte pasar por eso.
0: Pues una cosa, mi novio.
1: ¿Cómo? No te escucho.
0: Pues le cuento a mi novio, es casado. La verdad, pues no, la verdad. Me sentí así.
1: Pero, o sea, no nos tocaría hacer nada malo. No nos tocaría hacer nada malo. Solamente es para recoger las cosas y que en mi casa digas como que sí, como que tú eres mi pareja. Entonces, ya, como para poder salir fácil.
0: No, la verdad sí, me da como cosa, la verdad yo con mi esposa tengo muchísima confianza.
1: Sí.
0: Le voy a comentar, a ver.
1: Pregúntale a ver.
0: Si después, yo estoy trabajando.
1: Ah, esa es la
0: verdad. Dado el caso, sí, estoy trabajando, déjame. Y dado el caso, me estaría comunicando con usted más tardecito.
1: Ah, bien. Bueno, me dejó un mensajito. Vale, de una, acá mismo me respondes.
0: Pregunta, ¿quién la recomendó?
1: Aló, ¿cómo?
0: ¿Quién la recomendó?
1: Otro compañero tuyo. Juan, pero no me acuerdo exactamente cuál, me dijo que tú eras de confianza.
0: Las cosas, sí. Digamos, para las cosas, si no, pues no me presto, la verdad. Ya, déjenme, yo, la verdad, le comento a mi esposa.
1: Dale de una.
0: Le comento a mi esposa y ahí sí ya daba el caso cuadrado.
1: Vale, listo. Bueno, Andrés, chao, cuídate mucho. Gracias.
2: Señoras y señores, el único que no es sinvergüenza, el único que no es vagabundo, el único que sí tiene una sola mujer, un solo corazón, un solo cariño.
3: Muy bien. Le fue muy bien, ¿no? Cayó el man habló de su esposa, es decir, la tiene firme ahí. Por favor, mi señora, algo tuvo que haber pasado para que ella esté desconfiando.
1: Bueno, vamos a llamar a la señora.
3: Pero hasta el momento sí vamos a llamarla. Pero hasta el momento muy bien, el señor habló de su esposa. Puede premio. Que de pronto la amante sea otra, pero por el momento en esta salió ileso. Le fue muy bien al man.
1: Hola. ¿No?
4: Hola.
1: ¿Qué más, Mari, querida? ¿Sí escuchaste?
4: Sí, claro.
1: Oiga, felicítelo, dele un regalito, yo no sé. Ya te va a llamar, me imagino. Nos cuenta.
4: Listo, de una.
1: Bueno, y nada, felicitarte. Muchachos, ¿qué opinan?
2: No, el man está paradito en la raya. Un hombre fiel, un hombre de casa, y lo dijo de una. No, es que amiga, yo tengo mi esposo y tal.
3: Muy bien, muy bien, bacano. Muy bien.
1: Sí. Bien. Un abracito, querida.
2: Otro.
4: Me va
2: otro
4: a tocar
2: soldado
4: recibirlo
2: caído.
4: Con un moñito.
1: Ay,
4: y sin ropita.
2: Pero ya sabe dónde.
3: Venga, pero yo quiero hacerle una pregunta. Si me está escuchando ahí, yo quiero hacerle una pregunta. ¿Aló, me está escuchando?
4: Sí, lo escucho.
3: Ah, bueno, quería preguntarle, ¿usted por qué está dudando de su marido?
4: Porque es que por ahí hay un refrán que dice que el que es no deja de ser.
3: Ah, ya se la había hecho.
1: Sí. Sí, ella contó ahorita.
3: ¿Pero qué le pilló usted, amante?
4: Claro, es que él era enamoradito, nada comprobado, pero enamoradito.
3: Pero bueno, ahora sí le fue muy bien, porque el man ya no cayó, el man de una vez dijo esposa. O puede ser que frente el corte de una vez, diga, tengo esposa y lo que salga bien. Pero déjeme decirle que por el momento su querido marido no cayó.
4: Bueno, soldado advertido no muere en guerra, entonces.
3: Mi amor, la queremos, gracias.
4: Gracias a ustedes por entretenernos, a que no me duermo.
1: Eso.
2: Eso, chao, mi vida, linda. Eso.
1: Chao, chao.
3: Oiga, le fue bien al mano, bien. Vea, la teoría del caballo no resultó ser cierta.
2: No resultó. Bueno,
5: el caballo es el único cacho.
2: El único, mira, y esta teoría no es mía, esta teoría es de Diomedes Díaz, porque una de sus canciones él lo dijo: sabrosa es la vida del chofer, la del músico y del policía, porque gozan de la simpatía y el amor de la mujer. Y Diomedes era una inteligentísima.
1: Es que, señor, es que caballo, dígale a la señora que tenga media de guaro para el golpe. Y después digo, ay, me arrepiento de una.
2: Pero bueno, ¿qué clase de golpe también?
6: Por favor, respetar a los Indray.
3: ¿Sigue?
6: Todos somos así, ¿listo? Desde Popayán, los más juiciosos.
1: ¿Vio? Los Indray son no, juiciosos.
2: Y está. Los que ¿también? No hacen nada, los juiciosos.
3: La
2: los
3: teoría del Perné.
1: Pero les voy a decir algo.
3: ¿Qué pasó?
1: Les voy a decir algo. A mí me han escrito conductores, me dejan mensajito, hola, ¿cómo estás?
3: ¿En serio?
1: Sí. Sí. Me han dicho, ay, tal, es que me pareciste tal, ay, papá, puedo guardar tu número por acá personalmente. Ay,
3: ¿será que el man no escucha que no me duermo y está diciendo, ah, esto me están haciendo el soldado caído?
2: De pronto.
3: Es que estamos
2: pronto,
3: tan virales por toda Colombia que uno no sabe, de pronto.
2: No, y ahorita también se le volvió el sonido. Se estaba devolviendo el sonido y eso pasa cuando...
3: ¿Será? Sí, claro. Uy, donde esté escuchando en el carro quedamos como unos pendejos. Nos la hicieron para nosotros.
2: Nos trolearon.
3: Bueno, si quieren otro soldado caído, ¿qué deben hacer, Cari?
1: Marcar 301-7422-989, su nombre completo, poner ahí la historia que quieres, todo día.
3: Bueno, de una, ahí está. Los soldados caídos del día de hoy para que usted envíe su historia. De pronto, si usted quiere saber qué opina su ex, también lo puede hacer. No, llame a mi ex para saber si de pronto todavía se acuerda de mí, para que le pregunten por mí y ella diga lo que quiera decir. O un hombre también. Lo que usted quiera. Para eso está Soldado Caído en A Que No Me Duermo de Tropicana.
2: Y le voy a contar algo, muchachos.
3: ¿Qué pasó?
1: ¿Qué voy a contar?
2: Es una historia que está sucediéndole a una amiga. Entonces, para que estemos ahí... como que en la sintonía. Es algo parecido a lo que le... Bueno, lo que contaste tú ahorita, Karina, pero más fuerte.
1: Listo. De una, ahorita me cuenta.
3: Bueno, ahorita nos cuenta, caballito. Esa que no me duermo de Tropicana, nos vamos con humor. Chiste. Voy con este primero. Llega y dice, mami, el niño le dice, mami, te quiero mucho. Ay, qué lindo, mi amor. Dígaselo también a su papá y verá que él se va a poner feliz. Te dice, papi, quiero mucho a mi mami.
2: Mucho te la oigo, madre.
3: Llega y dice, voy a contar otro. Llega y dice, doctor, ¿cómo salió mi operación? Otro amigo, yo no soy doctor, soy Jesús. ¡Ay, estoy muerto! No, soy Jesús, el empleado de aseo. Aquí estamos en Aquí No Me Duermo de Tropicana. Buen humor, buena risa. Ya venimos con la historia del caballito. Mientras tanto nos quedamos ahí conectados. Caballito, ¿se va a conectar a TikTok?
2: Claro, voy para esa de una.
3: Hágale pues, para que quede ahí conectado con toda la gente que está en Tropicana Colombia en TikTok. Ahí va a quedar el caballito y ya volvemos con más A Que No Me Duermo.
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0: Mi querido caballo que está por ahí hablando, caballito que está hablando por ahí con la gente de TikTok. Que
1: sí, ahí sí, conectados. Sí, sí, sí. Papi, quiero enviarle saludos a un monstruo de monstruo, el gran Ronald Esteves. Dice, caballito, papi, en la buena, Ronaldinho, se te quiere, se te extraña, y dejaste al mejor alumno, el gran Malumita de Colombia. Como él, como él se pone en Instagram, yo lo mejor.
0: Vamos a ponerle a la gente que está en Tropicana Colombia que coloquen numeral Ronald en A Que No Me Duermo. Numeral sí, Ronald sí. En A Que No Me Duermo. Numeral Ronald. Oye, vamos a hacer campaña a todos los que quieran volver a ver al Precio, a Ronald aquí en A Que No Me Duermo. Numeral Ronald en A Que No Me Duermo.
2: Que sea tendencia nacional.
1: Oye, Sandrita.
0: No, aquí no podemos
1: Mayo
0: hablar de
1: dice,
0: nacional ahorita.
1: Está de cumpleaños, 15 añitos. Él se llama Juan López. Bendiciones para él y para todas las personas que hoy llegan un año más de vida y celebran con Tropicana. Entonces, numeral
0: Ronald
1: en A Que No Me Duermo.
0: En A Que No Me Duermo. Ronald en A Que No Me Duermo. Dice por acá Adri, numeral Ronald. Sí, señora. Ronald en A Que No Me Duermo. Y lo volvemos a tener aquí conectado con nosotros todas las noches, 10 de la noche, 50 y qué, 10 de la noche, 6 minutos.
1: Freddy, yo te hago una pregunta, ¿por qué nosotros podemos hacer numeral Ronald en A Que No Me Duermo y por qué no podemos hacer numeral Karina en las paños Karina. Menores en A Que No Me Duermo?
0: Claro, numeral Junior 3 Nacional. No digan eso, no digan eso. Oiga, ¿cómo van los me gusta? Por ahí los veo flojos, esos me gusta a través de Tropicana Colombia. Un saludito para todos los que están conectados a través de Tropicana Colombia. Tropicana Colombia en TikTok.
2: 32,000 en este momento.
0: No, está muy bajito eso. Está muy bajito y nosotros ya hicimos soldado caído. Debemos haber esperado ese soldado caído. Sí, tiene toda la razón, ahí nos pifiamos, pero bueno. Próximo soldado caído, por favor, denle en tac-tac ahí a la pantallita. Conéctense con Tropicana Colombia en TikTok. Por si nos quiere ver, ahí ve a Malumita, ahí ve al caballito, ahí ve a Karina también, que está por ahí conectada. También me ven a mí, que estoy por ahí. Y para que nos sigan a través de redes sociales, a mí me encuentran como @soyfreddytropicana. Caballito, ¿sí cómo lo encuentran?
1: @caballito_castillo en Instagram, Edgar Alexander Castillo en TikTok, en Facebook, Edgar Alexander Castillo, ese es mi nombre. Entonces, ahí no.

0: Y si quiere mi WhatsApp también se lo doy, 3023.
1: No, tranquilo. ¿Qué era la vida, Karina? Ay, no se ha conectado por ahí. ¿Qué andaba
2: aquí
1: haciendo?
2: Estoy.
1: ¡Ay, vea, Cari! Cari hermosa. ¿Cómo es tus redes sociales para que te sigan?
2: Karina Uribe 28.
0: ¿Te puedo seguir yo, Cari?
1: ¿No la sigue?
0: No, todavía no la sigo.
1: ¿Por qué?
2: A ver, yo veo quiénes me están siguiendo. Pero...
0: ¿Te sigo, mi amor, o no te sigo? ¿Tú qué dices?
2: ¿Me siguen o no me siguen?
1: Ahorita le dice listo y le llega a caballo a Medellín allá. Empieza a seguirla por todo Medellín.
2: Espéreme.
0: Bueno, chicos, seguimos con lo que estaba contando Karina ahorita, o les cuento la historia que yo tengo de una gran amiga mía. Ella es estudiante de enfermería. Está en séptimo semestre.
2: Listo.
0: ¿Qué quieren?
1: No, de una, vamos con su historia, caballito. Este es su momento. Atención, bueno. Empieza el caballito con su historia. En la que no me duermo.
0: Ey, pelados, les cuento que hoy estaba hablando con ella. Me voy a reservar el nombre porque de pronto, quizás, quien quita que le eche el agua y yo no queriendo. Ella me llamó hoy porque con el novio, que tiene un año y medio de relación, una relación súper bacana, una relación súper sana, se entienden, disfrutan, salen, mejor dicho, ellos siempre han estado así, súper unidos, una relación muy bacana. Ella está en séptimo semestre, ella solamente ha tenido dos relaciones y le voy a hacer esta introducción para que más o menos me comprendan el dato que les voy a dar.
2: A ver.
0: Sally me dice, caballito, nosotros en la intimidad, en lo sexual, nosotros nos entendemos. En cuanto a proyectos, también nos entendemos porque queremos muchas cosas juntos. Pero resulta que él me dejó a mí así, sin palabras, me dejó atónita con una propuesta que me hizo.
1: ¿Qué pasó?
0: Caballito me dijo que él quería hacer un trío. Él quería hacer un trío con otra chica y me dijo que él me quería ver a mí, que yo tuviera intimidad con ella, pero...
2: ¿Con la chica?
0: Luego, sí, ella
1: con la grande.
0: Chica. Y después, cuando ya ese primer acto sucediera, él ingresaba y tenía actividad con ella. Dos, yo en mi sabiduría ancestral le dije,
1: yo me imagino, caballo, esa sabiduría ancestral, ¿no? ¿Qué haré? Es que a quien va y le pregunta eso también.
0: No, o sea, lo que pasa es que no. Yo le digo las vainas como son, yo no se las maquillo, yo no se las disfrazo. Si yo fuera tú, le hubiese dicho, voy para adelante ya mismo, ¿y quién es? Pero conociéndote a ti, que ella es bastante puritana, ella es bastante reservada, le pusiste pero. Sí, yo le dije que lo iba a pensar. De una le dije... Él muy seguramente, si no lo hace contigo, lo va a hacer con otra persona. Entonces, preferiblemente que seas tú. Y que sea una sola vez, que no sea nada más. Ok, ese primer escenario. No digas que algo no te gusta si no lo has probado. No, que a mí no me gusta la sopa de ojo. No digas que no te gusta si no la has probado. Tú la pruebas. Ah, el sabor no me gustó, es muy espesa, tiene esto, tiene lo otro. Ok, listo, ya lo probé, ya no me gustó. Eso como segunda medida. Como tercera medida, si tú no quieres ya... ir para esa, tú le dices a él, bueno, no, ya no quiero ir para esa, si tú quieres, hazlo y yo me abro del parche.
2: Sí.
0: La otra cuestión, si tú de pronto no quieres ir para esa, tú le dices al man, listo, está bien, yo acepto ese trío con la persona que tú quieras, porque yo amigas para esa vaina no tengo. Pero luego de hacer el trío nosotros dos, yo quiero que tú también me complazcas a mí y hagamos un trío. ¿Quiénes? Tú, un amigo y yo. Para que listo. Te quites esa vaina de encima. Pero eso sí, si el man es mente abierta, te va a decir, dale, va para esa. ¿Cuándo lo hacemos? Ya te toca. Te toca el 2x2 con la muchacha y el 2x2 con el amigo de él y él. Entonces, ¿qué opinas tú? Yo estoy pensando la cuestión, me dijo ella. No te preocupes que esta vaina la voy a... Ay, no, qué pena. No te preocupes que la gente nos va a decir qué es lo que hay que hacer y cuál es ese consejo idóneo para ti en este momento. Por ejemplo, Frediciño, yo sé que, joda... No, no lo quiero decir, pero yo sé que Freddy ya lo hizo y él va a decir que vaya para eso.
1: Sí. Sí, obvio. Yo voy a decir sí. Todo lo que usted pueda experimentar en la vida, hágalo.
0: Yo también
1: a todos sí.
0: En la misma onda. Yo estoy sí a todo. Karina Uribe, no. Es más, ella salió de un convento. Ahora dice no.
1: Ramírez Mark 6 dice, ¿dónde le escribo para un soldado caído?
2: 301-74-22-98-9. Yo digo que le hagan, pues...
1: Pero pilas, uno tiene que dar el consejo estando en los zapatos de esa persona, ¿no? O sea, uno pensando que uno tiene que compartir la pareja, uno pensando que la pareja también tiene que verlo a uno compartiendo con otra persona.
2: Como dicen por ahí, si no encuentra en la casa lo que quiere, te lo va a buscar en la calle.
1: Si puede que sí o no. Puede que sí o no, porque usted puede estar con su pareja y decir, oiga, yo quiero ir a ver fútbol, y su pareja, ay, a mí no me gusta eso. Tienes toda la razón, mi amor, no vamos a ver fútbol, vamos a ver algo que nos guste a los dos. Eso en teoría sería normal entre las relaciones.
0: No, pero
1: si una persona dice, oiga, mi amor, yo quiero ver fútbol, la otra tiene que decir, vamos, mi amor, porque a usted le gusta.
0: Sí, ¿sí? A mí me parece que sí. Y mira, de pronto a mí no me gusta tanto ver novela, pero si ella me acompañó a ver la final de Junior Nacional ayer, hoy me veo la novela, hoy me veo El Caballero del Rausán.
1: Pero por eso yo la vez pasada le decía al caballito, caballo, ¿usted compartiría a su pareja con otro hombre?
0: Si ella me apoyó a mí, si ella me apoyó a mí en la primera
2: locura. Si quedaron en algo, sí. No es que van a cambiar de un momento a otro. Ay, venga, yo voy, es que quiero hacer esto y listo. No, en cambio él tiene algo que le está teniendo en cuenta y le está como organizando una idea. Pues, si usted quiere esto, bien.
1: Karina Uribe, ¿usted compartiría a su hombre con otra mujer? Sinceramente,
2: yo no lo compartiría, pero si yo le digo que yo hago algo y él después va a hacer algo, teniendo en cuenta el permiso que yo ya di o la opción que yo ya le di, sí.
1: Por eso lo dice,
2: Así que de buenas a primeras... Ah, es que voy para allí con... ¿Qué?
1: Por eso
2: así?
1: Uno dice, bueno, un trío con una mujer, chévere, ¿no? La pasa uno rico. Pero ya con otro man, uno dice, uy, este man viene y le hace a mi esposa y yo tengo que aguantar.
2: Para que aprenda, entre los dos aprenden.
1: Es que ¿qué tal le quede gustando a mi esposa?
0: Ey, no, y es que yo le dije a ella, Freddy, Karina, si tú de pronto te quieres ya quitar al man de encima, tú le vas a decir, vamos a hacer un trío con una chica, pero eso sí, después me complaces tú a mí, quiero hacer un trío con otro chico. Si el man es mente abierta, te compra la idea. Pero si el man
2: y te
0: es
2: acepta,
0: macho,
2: y si no, no.
0: Vamos olvidando de esa vaina. Ya, vamos a seguir con esta.
1: Pero vea, es verdad lo que dicen aquí en Tropicana, Colombia. Son muchas las parejas que se han acabado por ponerse con esas cosas.
2: Por ponerse a ensayar.
1: Es que no es fácil, no es fácil.
2: Por ponerse a ensayar.
0: ¿Qué dice la gente en Colombia, Karina Uribe? Vamos a ver, vamos a escuchar.
2: ¿Qué notica de voz?
1: ¿Notica de voz? ¿Dónde la pueden enviar, Cari?
2: 301-7422-989. Ahí los espero.
1: Y si alguien lo ha hecho, que nos cuente también la experiencia de cómo lo han manejado.
2: ¿Cómo?
1: Porque no es nada fácil. No es nada fácil usted compartir su pareja con otra persona. Por el hecho de que puede ser que esa persona se lo haga mejor y su pareja, uy, como que aquí no es, esta otra persona me lo hace más rico. Entonces, ay, ¿qué?
2: Claro. Amores, un paréntesis. Me dice la muchacha de Manizales, muchachos, ya me llamó, que le solicitaron un viaje para Medellín, pero que como raro, que lo recomendaron, que estará pensando, ¡ay, Dios mío!
1: No, pero el man ya dijo, tengo esposa y demás, el man le fue muy bien.
2: Pero ella nos quería contar que él ya la había llamado.
1: No, chévere, ya con el simple hecho de que el man haya dicho esposa y de que la haya llamado a ella después de que lo llamaron, ya. Mi querida amiga, quédese quieta. Ya.
2: Listo.
1: Sí, oiga, le fue muy bien.
3: Vean, muchachos, yo de pronto soy de los años 59, yo no sé de qué año seré. Pero con la mano del corazón, díganme ustedes pueden compartir sus parejas con otras personas, pero eso se llama orgía, o lo que se llame, ¿ok? Pero díganme ustedes, delante de los ojos de Dios, o sea, con la mano del corazón y delante de los ojos de Dios, ¿eso está bien hecho?
2: No.
3: Para mí no. Bueno, todos pensamos diferente, ¿no?
1: Exacto, sí, porque en este mundo hay mucha variedad de pensamiento y muchas historias. Para uno les parece bien, para otros dicen, uy, no.
2: Escuchen.
4: Tropicana, la más bacana, bacanísima. Tropicana, yo conozco el caso de un amigo mío, muy amigo mío, que tenía a su mujer. Se pusieron a experimentar con la prima de la mujer.
2: Ah, no.
4: Y resulta que lo que ustedes dicen, al man le quedó gustando.
1: Qué fuerte.
4: La prima de la mujer.
1: Ahí está.
4: Finalmente, esta es la hora que el man se come todavía la prima de la mujer.
2: No.
4: Y la mujer ya no es la mujer, se separaron.
1: y se quedó con la prima de la mujer.
2: Yo haría ese tipo de cosas, pero yo haría ese tipo de cosas, pero con alguien desconocido X.
0: Mira, yo le voy a decir una cosa a ustedes.
2: Con amigos,
0: y
2: nada.
0: Yo discrepo,
1: eso
0: yo discrepo y
1: eso es regla,
0: con Karina y Freddy.
1: Eso es regla, Karina. Eso es regla.
0: ¿Tú no sabes por qué? Porque resulta que yo en estos días también les estaba diciendo algo a ustedes. Y en este tipo de cosas ya resulta que no hay fidelidad. Lo que hay es lealtad. Porque ya no somos fieles, porque ya tú estás con otra persona, yo estoy con otra persona. Pero hay lealtad. Yo siempre voy a escoger a esa persona.
1: A elegirte.
0: Que me dio ese privilegio, que me dio eso que yo le pedí. Entonces la lealtad es, oh, esta vieja me está cogiendo y me está escribiendo. No, yo me voy a poner la mujer mía, mami, esta vieja me está escribiendo. Vamos para esa, vamos a hacer la vuelta otra vez. Vamos a hacer la vuelta otra vez porque somos nosotros dos. Es la lealtad.
2: Oigan, vea lo que dice por acá. Es que, muchachos, esperen que yo tengo historia. Estoy haciendo un viaje y ya mismo los llamo. Espere que se bajen.
1: Bueno, listo, esperémoslo. Pero sí, vea, reglas. Si usted quiere meterse de pronto en la cabecita de hacer un trío, la que dijo Karina es esencial. Usted no puede conocer a la pareja. O sea, la pareja tiene que ser X. No tiene que ser ni amigo de ella ni amigo de él, porque o si no les va a ir súper mal.
0: No,
1: eso
0: no,
1: sí
0: es
1: regla.
0: Freddy, es que uno tiene que conocer a la persona. Imagínate que ella venga con una cosa ahí toda rara, fea y maloliente. No, uno tiene que conocer
1: a
0: la persona antes.
1: Pero sí, pero no puede ser amiga suya ni amiga de su pareja.
2: Pero no, nada.
1: No,
2: que
1: no
2: ver.
1: Puede ser.
2: Nada de cercano. A ver,
1: no.
2: ¿Qué
1: dice?
5: A ver. Eso es duro, Tropicana, eso es duro porque, bueno, en el caso de la mujer puede ser como de nueva, ¿no? Pero es que uno ver a la mujer de uno que otro la esté penetrando y que pegue esos chillidos,
1: oiga,
5: pronto no lo haga con uno. Uy, ahí es donde uno queda, pero en el vacío,
1: claro,
5: ¿no?
1: Claro, claro.
2: ¡Ay, Dios mío! ¡Y puede pasar!
0: Ah, que la cojan como, que la cojan como tambor en carnaval.
1: Es que pegué los chillidos.
6: Escuchen. No, hombre, les he pensado así, ¿cuáles? No existe ni la fidelidad ni la lealtad hoy en día. A muchas mujeres les falta muchas cosas, ponen cachos. Y los hombres les resultan y también lo hacen. No, hombre, lo que no es, hombre, no... Y eso de cambiar parejas, a eso se da igual. Pues yo conocí a las mujeres, le dijeron a los manes, bueno, vamos a cambiar hoy de pareja. Las dos mujeres dijeron, cambiemos de pareja. Y dijo el otro, oh, ah, bueno, bueno, listo. Y se fueron las dos mujeres juntas. Y él le dijo al otro, bueno, hágale pues que le tocó a usted conmigo. Me puso el grito en el cielo.
7: Y yo sí quiero opinar algo claro sobre el tema porque me pasó.
1: ¿Qué? Oiga, Karina.
7: En alguna ocasión.
2: La voz, la voz.
1: Ah, bueno, así sí.
7: El tema es el siguiente. Si su merced acepta ese tipo de cosas en una relación, si lleva poco tiempo o mucho tiempo, eso no tiene nada que ver. Pero si alguien le propone eso, de hacer un trío, de usar un consolador, de, bueno, de lo que sea sexualmente, usted tiene que tomar una decisión radical. O entra a ese juego y después de que entre al juego tiene que aguantarse un poco de cosas más. Así de sencillo. O no entra y se retira. Así esté muy enamorado o enamorada, se retira y se evita un poco de conflictos emocionales más adelante. Porque el que busca ese tipo de situaciones más adelante quiere más, sea hombre o mujer. Así de sencillo. Entonces, si una mujer compra un consolador y usted permite que se use en la relación sexual, entonces ya va a llegar un momento que ella quiere también es usar el consolador con usted. Y entonces, si usted no lo permite, empieza el problema. Entonces, ella va y busca un tipo que sí quiera y así. Si usted hace un trío con su esposa y otra mujer, obviamente le va a quedar gustando y va a seguir buscando ese tipo de situaciones por fuera de casa y ya no con su esposa sino con otras mujeres, y así cada vez van a ser más las aberraciones sexuales. Entonces es tomar la decisión. Cuando hay un tipo de propuesta así, definitivamente usted puede tener hasta 8 hijos con esa persona, tiene que tomar una decisión. O se somete a ese tipo de situaciones o simplemente se retira, carambas, como un caballero o una dama. Llorar y sufrir todos lo hemos hecho. Despechados siempre vamos a estar. Entonces, ¿qué caray? Tomar decisiones y listo. Un caray. Abrazo.
2: Chao, mi amor.
1: Yo tenía un amigo que la esposa le dijo, hagamos un trío. Y me canceló el mariachi.
2: Dice, vea, dicen, muchachos, buenas noches, soldado caído, escuche.
8: Buenas noches, pues en pocas palabras, en resumido, me gustaría saber si mi pareja me niega, si me ve sin piel, porque uy, en unas ocasiones me negó, o bueno, me di cuenta que me había negado, uy, que tenía pareja. Y pues que quisiera saber si ella lo hace aún en este momento. Ella por lo menos va a un gimnasio, a la cual yo la llevo. El gimnasio se llama Arsenal, de acá de Duitama, Boyacá. Y sería como por ese lado decirle que alguien le facilitó el número de ese gimnasio y pues que le gustaría estar interesado en ella y demás. Que aunque la han visto conmigo en ocasiones, que sabe que de pronto tenga pareja y demás. Entonces a ver si me sigue negando o no.
2: Va pa' esa.
1: Bueno, soldado caído, pero primero, para ser soldado caído, tenemos que llegar rápidamente a 60 mil. Pongámosle 60 mil, tac, tac. 60 mil me gusta a través de TikTok. Que toda la gente que está en TikTok se ponga a darle me gusta a la pantalla, se ponga a darle like para que hagamos esta llamada, por favor, que nos ayude. Todo el mundo en Tropicana, Colombia, cuando lleguemos a 60 mil, hacemos la llamada. Todo el mundo a darle like y a darle tac, tac para hacer la llamada, para ver si de pronto la novia de este sujeto lo niega. Ya cuando uno, caballito, empieza a ver que la novia lo negó la primera vez, amigo, preocúpese. Sí. Muy seguramente lo habrá negado muchas veces, mi querido San Pedro.
2: Yo creo que los que más niegan son los hombres.
1: Yo digo que son las mujeres.
2: En un 80%
1: yo digo que son las mujeres.
2: La pareja son los hombres, no.
1: Yo digo que son las mujeres.
2: No.
1: Hay veces que a las mujeres les da miedo decir que tienen una relación.
2: Bueno, vean,
0: se les ve el ganado.
2: Jennifer, se llama Jennifer y es enfermera. Que uy, en ese momento está en turno, uy, en Paipa.
0: Uy. ¿Será la misma? No es la misma enfermera mía porque ella está estudiando, va en séptimo semestre. No es la misma, hermano.
1: ¿Quieren, soldado caído, darle me gusta a través de Tropicana Colombia? Todo el mundo que está en TikTok, porque vamos a hacer esa llamada. Entonces, es enfermera.
2: Es enfermera. Mientras... Ya
1: perdió. Imagínese, ¿qué pasó, Malomita?
9: No, con el respeto a las enfermeras, si es enfermera ya, amigo.
2: Bueno, y tengo otro que dice, hola Tropicana, soy Marlon desde Cali. Quiero postularme como soldado caído para que llamen a mi ex al aire. Se llama Yarley. Terminamos, pero necesito que me pongan a prueba para saber si todavía me ama, si me extraña o si ya de plano me olvidó. Estoy súper pendiente para salir al aire cuando me llamen. Ayúdenme.
1: Hay una teoría que dicen que los empleados de la salud son la profesión más infiel del mundo.
2: Sí.
0: Papi, toda la razón.
1: ¿Es verdad?
0: Confirmado por
1: ¿Es
0: la
1: verdad?
0: NASA.
1: Sí.
9: Confirmado también por este lado.
1: O sea, los doctores, enfermeras, paramédicos.
2: Bandidos.
1: ¿Todos son infieles?
0: Todos.
1: ¿Pero
2: uno
1: por
2: diría,
1: qué?
2: Ellos son los que más se cuidan, que no sé qué. Ajá.
9: Claro, se cuidan unos a otros.
1: Para no dejarse caer. Todo el mundo dándole tac-tacito y me gusta a través de Tropicana Colombia. Vamos a llegar rápidamente a los primeros 60 mil, porque hoy sí estuvo flojo el me gusta. 60 mil para hacer la llamada. ¿Qué dijeron por ahí?
2: Tengo otro, dice, buenas noches. Mi nombre es Paula, quiero saber si mi pareja sale con alguien. Él se llama Duan y tiene un local de muebles en Bogotá. Decirle que compraste un juego de comedor y que pues nada, que te pareció muy lindo. Él es piel blanca, es muy sonriente y amable. Pregúntale si tiene mujer o hijos, ya que estamos mal últimamente, y o amigas, que quizás te acepte a salir y ya. Ahí
0: lo único
2: en
0: que
2: la alquería o cerca a la primera de mayor, ¿se dice sí? A la uno de mayor, pregúntale qué barrio.
0: Karina, lo único que le tienes que decir es que se te dañó un mueble, que si te clava. El mueble.
2: Bueno, vamos en orden.
1: No jodas. Vamos primero con la enfermera, pero rápidamente dele tac, tac, tac, tac ahí me gusta, por favor, todos los que están en Tropicana Colombia, vamos a llegar a los 60 mil.
0: ¿Patio Bonito?
1: ¡Patio Bonito! Dice por acá, soy más caliente que Patio Bonito a medianoche. Uy, Patio Bonito a medianoche, déjeme decirle. Mira, ya usted no vale, yo. Saludo para toda la gente en Patio Bonito, pero uy, hay unas zonas calientes,
2: eso
1: hermano.
2: No es como una cárcel.
1: Uy, allá es un trío. Allá... No, eso no es una cárcel, es un barrio. Popularmente llamado el barrio de las dos mentiras.
0: ¿Por qué?
1: Porque ni es patio ni es bonito. No, pero es un dicho en Bogotá.
2: Dice, doctores, choferes y policías son los más infieles.
0: Viste, ahí está.
2: Ustedes tres y yo soy fiel.
0: Ahí está. Bueno, Karina, dale, pues llama.
1: ¿Qué es más infiel, el policía o el enfermero o los que trabajan en la salud?
0: Policía.
1: ¿El policía es más infiel?
0: 200%, sí, uff. Los bueno, policías.
2: Caballo,
0: sí,
2: Caballo tiene que hablar aquí con la enfermera.
1: Caballo le toca ponerse la 10 con la enfermera, bueno, del señor, para que pueda hablar ahí.
0: Pero Karina, tú llamas.
2: Tú le marcas.
1: Pero no han llegado a 60 mil, mis queridos amigos. Si no llegan a 60 mil,
0: Karina, que le marque cuando llegue a 60 mil.
2: Amor, no, porque no te va a escuchar a ti, porque la otra gente te escuchó. No, la otra gente te escuchó es porque ya no tenía en el radio.
0: Que sí me va a escuchar.
1: Ay, yo no tengo aquí para marcarle, hermano. O si no, le marcaría. Tú.
2: Le va a enviar el teléfono.
1: Por favor, váyale dándole me gusta, pero entre todos, todo el mundo conectado, dándole like a Tropicana Colombia para que hagamos este soldado caído que nos están pidiendo el día de hoy, pero todo el mundo tiene que ir a darle like a Tropicana Colombia, si no, yukibris, yukis, si no empiezan a darle like, grave, no podemos hacer soldado caído, así que ayúdenos en Tropicana Colombia todos los que están conectados, gracias.
2: Caballo. Si le pregunta que el número, usted dice que el número se lo regalaron en el gimnasio, que está interesada en ella, que tales y tales.
0: Espérate que estoy... Bueno, dale.
2: Y le pregunta por el man que la lleva. Ay, pero yo te he visto con un man.
0: Bueno, regálame un segundito que estoy intentando hacer una cuestión aquí. Ya.
1: Una cosita aquí, una cosita allá.
0: Sí, sí.
2: Bueno.
0: Para ver si ustedes
2: también
0: pueden
2: interactuar. Voy a guardar los otros soldados caídos para que no me pierdan.
1: Uy, dice por acá.
7: Caramba, se me olvidó contarle la historia, la...
1: ¿Cuál historia?
7: Imagínense en que me buscó un amigo y me dijo, pensé que era molestando porque pues ese día departimos después de un partido de fútbol unas cervezas y me dijo que él le había mostrado mi fotografía a la esposa y que ellos querían hacer un trío y que la esposa al ver mi fotografía le había dicho a él que sí. Pero ojo, el que hizo la propuesta del trío fue mi amigo, no ella. Ella simplemente accedió y como le gustó la fotografía de este personaje, dijo que sí. Él me hizo la propuesta y yo ese día le dije que sí, pero molestando. Lindo. Pensé que él estaba, como dicen coloquialmente, mamando gallo. Pero no. Yo le dije sí la otra semana y él me dijo, ¿cuándo? Por ahí el viernes o el sábado. El jueves por la tarde él llámeme. Y yo decía, pero este loco, ¿qué será lo que necesita? Carambas. Yo no le contesté, pasó el viernes, el sábado, como el lunes. Me lo encontré y me dijo, no, me quedaste mal, que no sé qué. Y yo le dije, ¿pero es en serio? Le dije, venga, déjeme ver quién es su pareja. Y me la dejó ver y yo, carambas. Una mujer tan bonita, pero hermosa esa mujer, muy bonita. Y pues yo, soltero, y al ver esa mujer tan bonita, yo le dije, no, compa, la verdad, a mí esas vainas no me gustan, carambas, no me gustan. Pero, sin embargo, yo no me quedé con la vaina y le hice inteligencia y la busqué por redes. Le escribí, me hice amigo de ella, el tema, pasaron los días, la invité a tomar el té y resulta que, no, estaba muy buena esa, o está muy buena esa chicala. Pues yo le hice el favor y... Como decía mi abuelito, le di su leñera, caramba. Eso
2: ¿qué?
7: Fue chévere.
2: No.
7: Y yo pensé que ahí se iba a terminar todo y ya. Y no, eso fue una vaina tenaz porque empezó igual el tema de que ella quería otra vez. Y yo traté de no acceder porque, pues, obvio, yo sabía que estaba con un amigo, pues, no amigo, un conocido del fútbol. Y accedí otra vez, después de tanta insistencia, y no, fue peor. Ya después ella quería más y más, y traté de alejarme de la mejor manera. Ya el esposo, el compañero de ella empezó a sospechar, y a sospechar, y a sospechar, a investigar. Bueno, el tema fue que el hombre llegó a mí, ¿sí? A hacerme el reclamo, que la chica se había ido, que ellos tenían construido no sé qué, cuánto tiempo... fue a hacerme el reclamo, eso fue y me buscó con, mejor dicho, me quería pegar, golpear. Yo manejé todo jurídicamente, con calma, con diálogo. Le dije que no buscara problemas, que él tenía que estar aquí presente, no en una cárcel, que no fuera a cometer idioteces. Y bueno, ahí me lo convencí, pero se separaron.
2: ¿Qué?
1: Oiga, ¿cómo ven esa historia, ah? Qué miedo, de verdad, uno decirle de broma a un amigo, oiga, hagamos un trío, y el man va y le escriba a la mujer de uno y todo, ¿ah?
2: Y se la mande.
1: Hijo de madre, chicas, que esas son las vainas donde uno dice,
10: son temas delicados. En las parejas son temas muy delicados. Uno no sabe qué opinar ahí. Bueno, ya la gente llegó aquí a 60 mil. Bien. Mi parche bacano de Tropicana en TikTok.
11: Cana, muy buena noche. No, ahí esa historia que está contando el señor del amigo. Se verá con lo que quería lambiárselo, pero a él. No hay ningún trío. Debemos aprovechar la situación allá. Y el berraco va a hacerle la vuelta al amigo.
2: Ay, no le creo.
10: Puede pasar.
11: De eso. Ah, que tilis, tilis. Y es pensando en el otro para pa aprovechar la situación.
2: No.
11: Amigo. Con ganas de voltearlo.
10: Bueno, ahí está. Las historias que ustedes nos envíen. Si tienen historias o experiencias, ¿dónde la pueden enviar, Cari?
2: 301-74-22-989, envíela, cuéntenos, chismosiemos, compartamos y nos vamos con Soldado Caído. Caballito, ¿estás preparado?
0: Ay, ¿qué te digo? Pero dale, dale, está bien, voy para adelante. Vamos para adelante y vamos para adelante. No se preocupen que algo se hace. Pásame, Cari, el número.
2: Mi amor, ¿cómo lo quitaste?
0: Ay. Se llama Jennifer, la conocí en el gimnasio. ¿Y qué necesito de ella?
2: Ella trabaja en el hospital.
0: Por eso, ¿y qué necesito de ella?
2: No, necesitamos saber.
0: Que si le puedo poner... Ah, ok, listo.
2: Necesitamos saber si es infiel. Y usted le va a preguntar, ve, hay un muchacho que te lleva y de vez en cuando, pero yo sé quién es. O le pregunta primero, ¿usted es comprometida? No sé qué.
0: Habla duro que no te escucho. O sea, si es que me contesta, le voy a echar los perros, ¿cierto? Aló, buenas noches. Hola, ¿sí? Buenas noches. Jennifer, ¿cómo está? Buenas noches.
12: ¿Con quién hablo?
0: Hablas con Alexander, ¿cómo estás? Bueno, de pronto se te hace extraña mi llamada porque no tienes idea quién soy, pero resulta que, bueno, hasta me da pena, pero el que no arriesga un huevo no saca un pollo. Entonces resulta que tu número me lo dio una persona la cual conocí en el gimnasio donde tú vas. Yo frecuento ese gimnasio y, bueno, le pedí tu número. Espero no te vayas a poner, pues, rabiosa.
2: ¿Estás ocupada?
0: ¿Cómo?
1: Se robotizó. Es un androide.
0: Alexander.
12: No, no hablo con mi desconocidos. Buenas noches.
10: ¡Bien!
0: ¿Cómo dijo que me llamaba? Yo no hablo con desconocidos. Buenas noches.
2: Repítale la llamada, dígale. No, es que...
10: Qué pena que no te entendí bien para que me cuelgues otra vez.
2: Repítale la llamada. Repítale.
0: Jennifer, ¿cómo estás? Qué pena. Disculpa por incomodarte. Sé de pronto que también estarás pensando que es alguna broma, alguna persona que está detrás de algo. Y no, quiero que eso lo tengas muy en cuenta, muy presente. Y solamente quería, pues, saludarte. Quería...
12: Bueno, ok, pronto, ok, gracias. Adiós.
10: Oiga, nos ha ido bien con el soldado caído, ¿no han caído?
0: Sí, bien.
10: Bien, bien, chévere.
0: Ey, no me dejó ni hablar. Le voy a escribir. Niña, ojalá Dios me mande una mujer así como tú.
10: Por favor, Cari, necesitamos llamar al señor que mandó el soldado caído para hablar con él, porfa. Vamos a llamarle a decirle que la novia no cayó, que muy bien, puede dormir tranquilo esta noche.
0: Cari, ¿y ella es qué? ¿Mujer del señor?
2: Sí, es la mujer del señor.
0: Ah, no, bien, bien, bien.
10: Pero muy bien, ahí otra teoría que ha caído, las enfermeras. Otra que se salva, tanto que decían que las enfermeras eran infieles y no.
0: Aunque uno no sabe, de pronto está acompañada y respondió así.
2: Esperen a ver que ya no encuentro el man.
10: ¿Qué dicen por acá? Que escucha el eco de la emisora, ¿será el retorno de alguno o...? Estaremos ahí bien, dice por ahí Chirly Manrique. Gracias, Chirly, por estar escuchando Tropicana en esta noche. Y a cada uno de ustedes que está escuchando Tropicana, ya vamos a comunicarnos con el man a decirle: hermano, su esposa no cayó o su novia no cayó, le fue muy bien Y chévere esos soldados caídos del día de hoy, porque ninguno ha caído.
2: Llamamos a un
10: hombre, sí, llamamos a un hombre y llamamos a una mujer y no cayeron. Y con la voz sensual de Karina y la voz sexual del caballo tampoco.
0: Ey, tengo rato que no hago soldado caído. Ya, tengo rato.
2: Ah, no, que ya no es enfermera en un hospital, menos mal.
10: Pero ya. Bueno.
2: Buenas. Amigo.
13: Sí, sí, te estoy escuchando.
2: Oíste, felicitaciones. Holman, felicitaciones.
13: Sí, escuché todo.
2: Ah, ¿ella es brava?
13: No, ella es que es muy reservada en el número telefónico.
2: Ah, ok. Pero sí viste cómo respondió.
13: ¿Cómo te lo digo? Sí, ella no se lo da a cualquiera como tal. A menos de que haya una confianza y cuando alguien le comparte el número de ella, se pone un genio.
2: Ja, nos hubiera hablado del genio primero, porque qué cosa tan impresionante, caballito. ¿Cómo
10: pero se brava, brava, amigo,
0: sí,
10: brava.
0: Sí, hermano, qué bacano. Y es que una mujer tiene que ser así, para irte en la raya. Ah, ok, listo, muchísimas gracias, que estés bien, buenas noches, chao. Ya, ni más ni menos, así es que es, papi, bacano. Papi, préñela, hágale cuatro pelados.
10: Cuatro pelados. Amigo, ¿cuánto lleva de relación con ella? ¿Cuánto lleva de relación?
13: 3 años.
10: 3 años. ¿Y usted por qué está dudando de ella? ¿Qué pasó?
13: Pues la verdad fue porque ella en una ocasión me negó unos mensajes y porque unos coaches del mismo gimnasio la invitaban a tomar tinto y demás y hasta otro le prometía cielo y tierra.
2: Nos faltó decir que era un coach.
10: ¿Y usted cómo se enteró de eso? ¿Usted lo pilló a través del celular o qué?
13: No, ahí sí se sospecha.
10: ¿Una vez qué?
13: No, porque de ahí sí sospecha.
10: Por eso, pero usted pilló eso a través de celular o cómo la pilló.
13: Sí, ellos empezaron a escribirle a ella.
10: Y ellos le preguntaron si tenía novio, me imagino, si tenía pareja, y dijo que no.
13: Sí, claro.
10: ¿Y usted le perdonó eso, hermano?
13: Veo que ella no tenía que saber si ella tenía pareja o no, pero que ella estaba firme conmigo.
10: Pero si lo está negando es porque...
2: escuchando la emisora.
10: ¿Será que estaba escuchando otro Picana?
13: No, porque me acabo de escribir que había un man que le había escrito que... este baño.
10: Ah, bueno, déjame decirle, le escribió bien. Bien, hermano. Va bien.
2: Firme.
0: Bueno, pues, hermanito, qué bacano, chévere. Bacano por la chica. Qué bien.
13: Muchas gracias. Mi piel es a que no me duermo.
2: Amigo, gracias.
10: Ahorita está recostada en el pecho de otro diciendo.
0: Ey, barro con la muchacha se portó 10 puntos, como tiene que ser, como corresponde, como se debe. Chao,
10: no, le fue bien.
0: No me interesa, chao.
10: Sí, le fue bien. Ya desde que uno no conteste llamadas y diga algo así. Y lo más lógico, o sea, desde que uno le escribe a la pareja, oiga, me están llamando, ya. Eso tampoco es que sea la certeza absoluta de que su pareja le es fiel, porque puede que no, pero ayuda.
0: Sí, sí.
10: Da
0: sí,
10: parte
0: sí.
10: De tranquilidad, ¿no?
0: No, Freddy, y que lo hagan en Radio Nacional, eso, papi, te deja bien parado, ¿sí o no?
10: Total,
0: no
10: haciendo, total.
0: No le están haciendo con 2-3 personas, total. Lo están haciendo en Radio Nacional, o sea.
10: ¿Alcanzamos otros 10 minutos de soldado caído? ¿Tenemos otro?
0: Karina, de una. Pon a funcionar esas carinas, por favor, necesito soldado caído.
10: Dice por aquí, propóngale un trío a su pareja y si dice que sí, terminen esa relación. ¿Será? No.
0: A mí una vez me propusieron, ¿tú no sabes qué me propusieron?
10: Ay, vea mi fanaticada. Elsie Guevara, chicos, buenas noches, Freddy, buenas noches, estás muy lindo, no me duermo solo por verte. Ay, gracias. Hoy, voy a dormir feliz hoy. ¿Qué le propusieron, caballito? ¿Qué le propusieron?
0: Un 2x2.
10: ¿Cómo así? O sea, intercambio de pareja.
0: Sí, un cuarteto.
10: Uy, ese es otro level. Aunque yo le pondría, y créame que le metería más confianza al 2x2.
0: ¿Por qué?
10: Porque es que en un trío la otra persona, hombre, no sé. no sé, de pronto en un 2x2 dice, bueno, ya como recocha aquí dos mujeres, dos hombres, pero dos hombres, una mujer, dos mujeres, un hombre.
0: Bueno,
10: ay, qué pena, qué pena. Espere que yo a Karina le muté aquí. Qué pena, Cari, que aquí.
2: No, muchas gracias por mutear, qué maravilla.
10: Le había cerrado el micrófono. Hasta que veo en Tropicana Colombia. Dice que, oiga, me escuchen. Fui yo que moví aquí, qué pena. Me estoy adaptando a la nueva cabina.
2: Llevo media hora diciéndole que al señor del taxi que ya bajó los pasajeros, que ya quiere que los llamemos porque nos cuente la historia.
10: Eso, lo vamos con la historia. Muchas gracias, Karen.
2: Conversen, déjenme ahí.
10: Muchas gracias, qué pena, fui yo el de Herrero. Yo dije que Karina, ¿por qué no
0: hablamos? yo también me quedé así como que, ay, Karina no ha hablado. Karina, ella siempre
10: pesa. No sabemos, tía. Ay, no, Cari, qué pena, fui yo.
2: No, nada, ya. Sí, sigan con su programa. Ay, hombre. Yo Cari, los veo.
0: Bueno, ya responde. ¿El 2x2 vas para eso o no?
2: Que le estoy diciendo que primero que el oyente que hace rato nos está esperando.
10: Sí, hágale que tenemos 6 minuticos de una para hablar con él. O hablamos con él ahorita.
2: No, hablemos ya con él.
10: Usted dirá.
2: Vamos a esperar que coge otra carrera.
0: Se embejucó.
10: De 5 minutos con Karina se llama esta sección.
2: A mutear al latrio. Buenas. Aló.
14: Aló, buenas noches, ¿me escuchas?
2: Mor, pégueselo un poquito más de la boca.
0: Yo con todo gusto, Karina.
10: Es que como que tiene altavoz, tienes que decirle que quite el altavoz.
2: Mi amor, ya bueno. Ahí me escuchaste.
14: Sí.
2: Ya, ahora, ay, ya sí, la tiene gruesa. ¡Uy!
10: ¡Oiga, contrólese! Ya. ¡Qué pena con los oyentes!
2: Ya. Mi amor, ¿cómo estás? Tú que sí me escuchas, no como mis otros dos compañeros que no me escuchan. ¿Qué te
14: pasa? Toda la noche, mi amor, toda la noche si quieres.
2: Mi amor, ahora sí, ¿qué te pasa? ¿Qué te sucedió? Cuéntame tu historia.
14: Bueno, figúrate que en cierta ocasión.
2: Ay, me encanta cómo habla. ¿De dónde eres?
10: No lo ha dejado de hablar nada.
2: Ay, no.
10: No lo...
2: Ahora sí, continúa.
14: Bueno, yo hago Windriver. Una noche cualquiera se montó una pelada aquí. Y muy bonita, ¿para qué? Le hizo una carrera a su casa. Y iba un poquito tomada. Pues ella se puso como curiosa a hablar conmigo y tal. Y bueno, esa noche pasó lo que tenía que pasar.
2: ¿Qué?
10: ¿Cómo? Espere. ¿Sí me está escuchando ahí, amigo?
14: Yo sí. Estoy,
10: gracias, mi hermano. O sea, usted subió a la mujer en su carro.
14: Sí.
10: ¿Y usted la conocía de algún lado? Nada.
14: No, nada. Yo nunca en mi vida la había visto.
10: Y estaba bonita. Descríbala, ¿cómo era?
14: Joda, sí. Bueno, mira, la pelada es más o menos unos 60, unos 50 por ahí.
2: Sí.
14: Es pelinegra, le llega el cabello más o menos o más abajo de la cadera.
10: Oh, my bien.
14: God. Tiene bastante personalidad por delante y por detrás también.
10: Ok. O sea, bien de carinas.
14: Y es delgada, o sea, la pela tiene muy buen cuerpo.
10: ¿Y por qué se le insinuó?
14: Yo no sé. Yo bonito no soy, pero la pela de usted.
10: O sea, esa era su noche, ese era su momento que le mandó Dios. Dios dijo, mandémosle algo a este man y Tommy.
0: Este man tiene la suerte del campeón.
14: Epa, eso fue como ayer, 3 de salida. Bueno, en fin.
10: No. Bueno, y entonces, ¿qué le pasó?
14: El tema es que, bueno, eso fue aproximadamente como hace 8 meses y yo he venido, seguido hablando con ella. Obviamente han seguido pasando cosas, tal, pero nosotros nunca hemos formalizado nada y por lo que yo veo, no vamos a formalizar
10: pasando
14: nada.
10: ¿Pasando cosas es que comieron los dulces?
14: Hasta más.
10: ¡Uy! ¿Cómo?
2: Pero,
10: ¿cómo
2: por Dios?
10: ¿Pero cómo así que hasta más? ¿Luego qué más podía pasar?
14: El no, pero es que el charrón del tema no es ese.
10: No, pero cuente, ¿cómo así que hasta más? ¿Qué más hizo con ella?
14: No jodan, brother, nosotros hemos hecho esa vaina en todos lados. Nosotros hemos ido para playa, hemos moteleado, en mirador.
2: ¿Qué?
14: O sea, la pelada, ¿para qué? Se porta a la altura.
10: No, la vieja entonces está tragada de usted, déjeme decirle.
14: Ah, no, ahí es donde entra el chicharrón de la vaina.
2: A ver el chicharrón.
14: ella hace poquito se cuadró con un man.
2: Ah.
14: Pero nosotros nos hemos seguido viendo. Y han seguido pasando cosas.
10: El, o sea, usted en este momento es el amante de esa relación.
2: Parece.
14: No joda, yo era el uno, pero ahora soy el dos.
0: Claro. Papi, pero bacano.
10: No, pero porque, Cato, porque
0: no lleva bacano, Cacho, está claro. Bacano, bacano. O sea, no está bien, eso, papi, está bien.
2: Caballo, es que espere, no espere, espere, espere.
14: Invierte el novio.
10: ¿Quiere que le diga una cosa, mi amigo, de una vez? Muy seguramente usted no es el único hombre a la que esa persona le hace la vuelta. Tienen que haber otros cinco por ahí.
14: Seguramente.
10: Sí.
14: Seguramente. Sí. Igual yo me pongo mi gorrito porque uno nunca sabe.
10: Uno nunca sabe.
2: ¿Y tú estás tragadito de ella?
14: No. Me dice, pela, me deja de hablar y que me deje de hablar si quiere.
0: Ahí está.
2: ¿Y estás encoñado?
14: El tema no es ese. No, no, la pelada lo hace bacano. Pero el tema es que en medio de que cada que estamos... Ella me dice cosas que a mí me hace reír. Como por ejemplo, ayer vino y me dijo. Juntos. Ayer vino y me dijo y que cómo me gustaría quitarte la cabeza a ti y ponérsela a mi novio.
2: ¿Qué?
0: Pero ¿cuál?
10: O sea, uy, hermano, usted está con la novia Chucky, hermano.
14: Pero o sea, ocúpese no, en cualquier no en el sentido físico, sino ella lo dice en el sentido de que cómo quisiera que las cosas que pasan conmigo, el man las supiera hacer.
10: El man va a aparecer en Scary Movie.
2: Ay, Dios santo. Bueno, ya mismo lo volvemos a llamar porque vamos a corte.
10: Sí, fresco, ya nos volvemos a conectar. ¿Listo, amigo?
2: Chisme, espere ahí unos 10 minutos.
10: Para ver qué cabeza le...
0: Karina se queda en TikTok.
10: Para saber qué...
2: No puedo quedarme.
0: Que
10: la gente
0: sería
10: feliz. Ya venimos para saber qué cabeza le cortó. Esa que no me duermo de Tropicana.

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1: De tropillar, la más bacana, bacanísima, de 8 a 12 de la noche, siempre los acompañamos con buenas historias, con cosas chéveres que contarles. Por acá dice, te dejé un mensajito para que muestres a Malumita para que quiten el pitido. Uy, gracias. Sí, de pronto alguien sabe cómo quitar el pitido, Malumita, de una. Vamos a mirar por acá que me dejaron un mensajito aquí a través de mi Instagram. No, aquí me lo dejó.
2: Listo.
3: Freddy de Produce.
1: ¿Qué pasó, mi querido caballito?
3: Adivina quién me está llamando.
2: La prima.
1: ¿Quién?
2: El osito, la tía. ¿Quién?
3: Papi, me está llamando la muchacha de la enfermera.
2: La del gimnasio.
3: Sí, no, esa. La mira de... que no es mentira.
2: Contéstale.
3: Llamadito en rojo.
2: Contéstale de una vez.
3: No.
1: ¿Por qué no?
3: Papi, ¿qué tal que se le dañe el matrimonio a ese señor?
1: Pues mi hermano, si está llamando es por algo, contéstele a ver qué dice.
3: Ok, dale. La próxima vez que me llame le contesto.
2: O le llamas y le dices.
1: ¿Cuántas veces ha llamado?
3: Me llamó una. 11:04, hace un minuto.
2: Ah, bueno.
1: 11:04. Entonces esperemos unos 4 minuticos y usted le devuelve la llamada si llega.
3: No,
1: y usted le dice, disculpa, es que tengo una llamada perdida de tu número, cuéntame.
2: ¿Qué pasó?
1: Y ya, listo.
2: Claro.
3: Bueno, dale, va para esa. Eso va.
1: De una, se pone la 10, caballito.
3: Eso va.
1: Bueno,
3: eso va.
1: Estábamos hablando ahí con toda la gente de Tropicana. Ya Karina en minutos también va a estar por ahí conectada. Estábamos con la historia de nuestro amigo taxista del Tropi Amarillito que nos estaba contando que, o de aplicación, pues, que nos contó que recogió una usuaria y que ahora está enamorado con la usuaria. Y que de un momento a otro él fue el primero y ahora es el amante. Porque la vieja, pues, no formalizó nada. Y si está con otra persona de manera formal. A ver, caballito, ¿usted tiene el teléfono de Medellín, por favor? Que es que nos quieren contar una historia.
3: Sí, claro. 3
1: ¿qué? todos quedamos que le pagó el caballo. ¿3 qué?
3: Ya. Aquí te...
1: Y Karina no llega.
3: No te preocupes.
1: Ojalá Karina no se quede encerrada en el baño, dicen por acá. Ojalá, Dios quiera. Todo el mundo aquí preocupado. Llegué. por el pitico.
3: Karina.
1: ¿Cómo es el teléfono de Medellín, por favor, que lo están solicitando?
4: O sea, ustedes no se lo saben, pues. No se lo saben ustedes para cualquier cosita.
1: Maluma lo puso por acá y quiero verificar si ese es. A ver, 301-742-2989.
4: Ese es, pero no se dice así.
1: Bueno, se dice 301, ¿cómo es? 7422.
3: Freddy, lo dijiste de una forma que ella no está acostumbrada a decirlo y le desconfiguraste el Windows.
1: Se quedó pensando, recalculando, dicen por ahí.
3: Recalculando.
1: Pero ¿cómo más se puede decir? 301.
4: 7422-989. Sí.
3: Ajá. Es que ese es el dial de allá de... Ella.
1: Sí, claro, el 98.9 es el dial de Tropicana Medellín.
3: Qué risa.
1: O uno lo podría decir 3017-422-2989.
4: La muchacha Jennifer llamó al marido y mandó un pantallazo y dice, ve amor, este es el man que me llamó, qué raro. Y la foto de caballito.
1: Pero es que Karina, usted se perdió la vaina porque el caballito le devolvieron la llamada.
2: Ella lo está llamando ahora.
1: ¿Ella lo está llamando?
2: Sí, lo está llamando el caballo.
3: Es más, le voy a pasar a Karina si no me cree el pantallazo.
4: ¿Y qué le dijo? ¿Qué?
2: No contestó.
1: No le contestó, caballo no le contestó.
2: Se asustó.
4: Contéstele, no sea bobo.
1: Yo digo que le devuelva la llamada y que le diga, pues, ¿qué necesita? ¿Qué quiere? ¿Por qué está llamando?
4: Que si dice aquí, que siga el juego y que devuelva la llamada.
1: ¡Claro!
2: Ah, ya, de una vez.
4: ¡Que devuelva la llamada!
1: ¡Eso! ¿Va a llamar, caballito? Échele la llamadita para saber qué quiere.
3: Ustedes me meten en unos viajes
4: ella
3: bien barros
4: la
3: mía.
4: Intriga.
1: Llámela, sí, para saber qué quiere. Llámela de una.
2: Oye, y al novio no le dijo que le devolvió la llamada.
1: Oh, ah, sí. Ah. Sí, es que uno siempre dice lo que...
3: ¿Cómo es que se llama Jennifer?
4: Llámela, pues.

0: Nah, no contestó.
1: Y ahora sí no contestó. Y ahora sí que se vaya para su hospital.
2: ¿Con el muchacho de ahorita o no?
1: Por favor, vamos a llamarlo, Cari, para saber al fin qué quedó la historia.
2: Bueno. Oli. Hello.
3: Bueno.
2: Bueno, ¿en qué parte de la historia íbamos o está con usuario?
3: No.
0: Pero bájale el radio y escúchenos por el teléfono, manito.
2: Bueno, que nos escuche por el celular. Bueno, no sé, a mí me escuchas por el celular.
1: Sí, toca que le quite el altavoz, mi querido amigo, que le baje un poquito de pronto si nos está escuchando a través de radio y podemos hablar, chévere.
3: ¿Ya me escucha mejor ya?
1: Ya, lo estamos escuchando. Entonces, ¿en qué va la historia?
3: En que la pelada esta me dice vainas cuando estamos juntos, ¿sí? Como por ejemplo, lo que dijo ahorita lo de la cabeza, eso es en sentido figurado, claramente, ¿no?
2: Ajá.
1: Le va a cortar la cabeza, mi
3: querido. Otra cosa que me dijo fue, yo tengo hijos, ¿sí? Y en una de esas, yo no sé, las mujeres cuando están en ese momento de fogosidad, viene y me dice que no te apetece una niña.
1: ¿Qué?
2: ¿Qué?
1: No le creo.
3: Y entonces, o sea, la pela es bien.
1: La es bien loca.
3: Es un amor conmigo, pero yo siento que nosotros solamente tenemos conexión de esa manera.
2: Ah, okay.
3: Porque es que literalmente nosotros no hablamos para más nada. Ella me dice, oye, ven acá, ¿qué estás haciendo? Y yo, no, estoy por acá, por el Portal del Prado. El Little Horse sabe dónde queda el Portal del Prado, a caballito.
0: Sí, claro. Sí. Es cerca
3: bueno,
0: de mi casa.
3: Ella vive por allá.
1: Hermano, lo que deduzco por esta historia es que ella quiere hacer fantasías con usted y lo ve a usted como una fantasía también al momento de tenerlo. No lo ve como una pareja futuro, sino como, amigo, usted le calma las ganas y usted sabe dónde hacerle y cómo hacerle.
2: O sea, te están utilizando.
4: No te dejes utilizar, amigo.
3: Yo me dejo utilizar.
2: ¿Te están?
1: Oh. Yo también. Sí, no jamás, pendejo, es que no se deje utilizar. No,
0: mi bro. Pues,
1: no. Pero ¿por qué no?
0: Entonces, mi bro, ¿tú te acuerdas una historia que yo también conté aquí, en la que no me duermo, con respecto a eso? La chica, hablé con ella, hablamos, y me dijo, yo no quiero que me celes, yo no quiero tener una relación estable, yo no quiero nada, yo solamente quiero de ti disponibilidad. ¿Cómo así? En el momento en que yo esté caliente, yo quiero estar contigo, yo te llamo. Oye, ven acá, Edgar, ¿estás disponible? Llégate a la casa y llegas. Listo. A mí me parece que es lo mejor, lo más sano. Tú eres un man que ya tienes tus pelados, estás trabajando para ellos. Papi, gózatela, vacílatela. No le metas, vean, no le metas corazón, métele otra vaina. Así como viene haciendo, ya. No hay de otra.
1: Pero, amigo, yo también le digo lo mismo.
3: Eso es.
1: Claro.
3: Esas son las pausas de la vida que uno tiene que disfrutar.
2: Pero la bandida, ella ya está muy bandida, pues entonces que
1: no. Ahora yo le hago una pregunta a mi querido amigo. ¿Usted tiene pareja?
3: No.
1: Ah, bueno, usted no tiene cargo de conciencia de nada. Lo que tiene que preocupar es ella, porque ella sí ya tiene pareja.
3: A veces me entra cargo de conciencia por el novio de ella, porque es que nosotros hablamos mucho del mal.
0: Papi, que no cargo de conciencia ni que.
1: Pero le hago una pregunta, amigo. ¿Quién de los dos está pecando, ella o usted?
3: Ella es la pecadora.
2: Ah, bueno. ¿Y qué le dice del man? ¿Qué le dice del novio?
3: Por ejemplo, hace poquito tuvieron un problema y me pidió consejo para ver cómo se arreglaba.
0: ¡Ay, golpeado!
1: No. Está buena.
3: O sea, ¿y qué día? Por ejemplo, ayer que fue el berejuste de la final de Junior y todo, ella
1: vio. La vio, la vio.
3: ¿Qué estoy haciendo? Yo le dije que estaba trabajando. Y yo estoy trabajando y me dice, ven acá, estoy triste.
1: ¡Alégrame! Es que quiero que me des como Junior a la ciudad. No, sean así.
0: Bueno. Quiero que te portes como Morelo en la cama. ¡Como malo! ¡Perverso! Bueno, pero así tampoco, porque es demasiado malo.
3: Sí, pobrecito nacional.
2: ¡Ey, bueno! Le voy a colgar a este oyente, le voy a colgar.
1: La noche cógeme como Junior a Nacional 3 veces y sin parar. No.
2: Venga, pregunta, ¿y realmente tú no sientes nada por ella? O sea, nada más que las ganas de...
3: Pues a mí se me despierta el amor cuando nos vemos.
1: No, yo sé qué clase de amor.
3: Pero... Pero mientras nosotros no estemos juntos, yo le escribo a veces porque tampoco hay que ser un degenerado, ¿no?
1: Amor,
3: oye, ¿cómo estás?
1: Amigo.
3: ¿Qué andas haciendo? Cositas así.
1: Amigo, ¿y usted no cree que se pueda enamorar de esa vieja?
3: No hombre, nada, ni a bala.
1: ¿Será que no? Ni ¿usted lo ha probado de pronto diciendo, uy, esta semana no voy a hablar con ella, a ver si de pronto el sentimiento
2: ¿qué
1: ahí...
2: ¿Qué siente? A ver qué siente.
1: Claro, sí, esa sí, es la única forma.
3: Sí, sí lo he hecho, sí ha pasado. Nosotros hemos dejado de hablar como 15 días y no pasa nada. Ya me escribe como que yo era acá, estoy ganosa y voy para allá.
1: Pero entonces, ¿usted cree que ella está enamorada de usted?
3: Pues a veces yo siento que ella tiende como a decir cositas que no debería decir, pero solamente lo dice cuando estamos en el acto.
2: Uno puede enamorarse ¿Qué, de dos personas. Dice
1: que qué cositas, nos casamos. ¿Qué cositas dice?
3: Imagínate si me dijo que me quería de un bebé.
1: Imagínate, uy, no, qué peligro.
0: Oye, mano, ven acá.
1: Pero ella era un peligro.
0: Pregunta. ¿Ella cómo hace para escaparse del novio, del marido?
1: Qué peligro.
2: ¿Qué dice?
3: ¿Qué cosa?
2: Para escapar.
0: Hermano, no, preguntándote que ella cómo hace para escaparse del marido.
3: No, hombre, no, ella no se escapa del mar. Es que ese mar, yo no sé. O sea, según lo que ella me ha contado, tú sabes que todas las viejas le dicen a uno, no, yo tengo problemas con mi novio y tal, que no sé qué. Que él me descuida. Pero, las cosas que me cuenta ella es que no tienen una relación mala, como toda relación tienen sus flaqueos. Uh-huh. Pero son cosas muy superables. El tema que yo veo es que ella, no sé, le gusta de este lado también.
0: No, pero no me has entendido la pregunta. La pregunta es, ¿ella cómo hace para escaparse, para verse contigo o para que tú vayas allá? ¿Cómo hace?
2: ¿Qué dice?
3: Normalmente yo hago InDriver de noche. Ella vive sola.
1: Uy, qué miedo, hermano.
3: O sea, ella no vive sola, vive con una amiga.
1: ¿Será que en este momento me están pegando los cachos y yo no sé?
0: ¿Cómo?
2: ¿O será que se están comiendo entre todos?
1: ¿Será que en este momento, caballito, me están pegando los cachos y yo no sé?
0: También.
1: Yo aquí haciendo ella, programa.
3: No creo.
0: Hermano, ¿ella vive con quién? Con una amiga.
3: Sí, vive con la mejor amiga y con el hermano de la mejor amiga. Pregunta. Pero el man casi nunca para ahí. El man para viajando con la novia de él.
1: Pregunta, cuando usted ha estado con ella. Cuando usted ha estado con ella así juntos. No sé, juntos. Yo no hablo de tener mere que tenga, sino juntos están los dos. ¿La llama el novio?
3: Sí, yo a veces hasta me he quedado callado para que ella
2: no
3: hable con él.
1: ¡Yeah!
2: ¡No!
1: ¿Y qué le dice al novio? ¿Qué le dice?
3: No, estoy acostada, estoy aquí.
2: El ay, yo no puedo creer la bandida. Claro,
3: como estamos en la casa, ya le mando ubicación y estamos ahí.
1: Ay, no. Sirve, mi querido amigo, de nada sirve que uno le manden ubicación o que le hagan videollamado, nada, esas pendejadas. Total,
0: papi,
1: puede tener el amante al lado.
0: A mí me parece bacano y genial de toda esta historia.
2: ¿Bacano
0: es que
2: qué?
0: ¿Qué? Ella vive con la muchachona. Papi, podemos hacer un dos para dos, ya que papi, vamos para adelante, que está esperando.
1: ¿Qué le ha pedido?
0: Perdiendo tiempo.
1: Amigo.
3: Como caballito, tú me das tu número y yo parcho con la mejor amiga de ellos un dos para dos.
1: Yeah. ¡Oh! ¿Está buena también?
2: No, ese grupito me separa. Oyente, hasta una próxima oportunidad.
1: Amigo, ¿qué es lo más raro que ella le ha pedido?
3: Me extraña.
1: ¿Qué es lo más raro que ella le ha pedido?
3: Que ella me haya pedido, no jodas.
2: Que se quede callado mientras que habla con el novio.
3: No, realmente eso es bastante común.
1: Claro.
2: Que le haga un hijo.
3: Eso me sorprendió.
1: No, pero que le haya pedido en la cama, que le diga, oiga, vamos a hacer esto hoy.
3: En el coge pa' aquí, coge pa' allá. No joda, una vez.
1: Coge pa' aquí, coge pa' allá.
0: En el sin respeto.
1: No, porque vamos a hacer el fin de semana. Coge pa' aquí, coge pa' allá. ¿Qué le pidió?
3: En el coito, una vez ella viene y me dice: acá hay un lugar muy bacano que en otro idioma traduce vive el momento. Es un motelcito muy chévere. Y ahí hay sillitas bacanas y vainas para hacer cositas.
1: Sí.
3: Ajá. O sea, esa vieja, como ella es delgada, es bastante flexible. Una vez ella se puso boca arriba en la cama, con la cabeza como colgada.
0: Ya sé.
3: Hacia el borde.
0: Ya es que sé ya lo sé. Que hiciste. Casi. Papi, esa no, muchacha se atragantó.
3: Sí, se atoró un poquito, pero caballo.
1: Al caballo también se la hicieron, lo recostaron en la cama.
2: Caballo, realmente, la novia de caballo, o sea, la novia de caballo es la mujer que anda con este muchacho.
3: No, hombre, no creo, porque yo he visto las fotos del man y no es caballo.
2: Ah, ok, ok.
1: Amigo, y venga, ¿qué, usted
0: qué? O sea, ¿qué tal que ella me haga,
2: pero yo nunca
0: me
2: había visto
0: pensar que yo soy el uno,
2: curiosos.
0: Vamos a ver que vengo siendo el tres.
2: Venga, yo no había visto dos hombres tan curiosos.
3: Caballo. El caballo yo no lo conozco, pero yo lo conocí ahora hoy. Se man, todos los fines de semana se vemos a parquear.
1: Vea, oigan, muchachos, pues.
2: Muchachos, si es verdad que lo que dicen los hombres en pleno acto de te quiero, te amo para arriba, es puro chisme, es pura mentira.
0: Ay, la otra no le está diciendo que la misma me la
1: oso. Pero, Karina, ¿qué es eso?
2: Por eso le estoy comparando.
1: Obvio.
2: Por lo que está diciendo la otra, entonces...
3: Yo considero que las mujeres son más echapaquitos que los hombres en ese sentido.
2: ¿Más qué?
0: Echapaquito es hecha mentira.
3: Más embustera.
1: Amigo, yo le hago una pregunta en este momento. ¿Usted cree que existe alguien piel en el mundo?
3: Sí.
1: ¿En serio?
3: Diga, de que lo hay, lo hay.
2: Diga
3: sí,
2: yo.
3: Sí, de que lo hay, lo hay. Yo todavía soy una persona que, a pesar de que vivo lo que vivo, yo soy muy creyente en el que el amor... A cada persona en su momento le va a llegar y va a ser algo muy bonito.
1: ¿Y usted no cree que usted debería ya tener una relación estable? El día que la tenga va a sacar a esta otra pelada.
3: Sí, claro.
2: O sea, se busca novia para claro. Este muchacho para que deje la otra.
1: Pero así con esa mentalidad que tiene.
0: ¿Por qué me lo van a poner una camisa de fuerza? No, señor, que lo dejen, déjenlo ser feliz.
3: Total, caballito es de los míos.
1: ¿Usted está tragado de esa pelada o nada?
0: No, le mueve el kilometraje, pero no está enamorado.
2: Que le mueve el kilómetro.
3: Hombre, no.
1: ¿Cómo era el tiquitaque?
0: Esa hembra lo llama, o sea, y ese man se va volando, nos cuelga la llamada y se va para allá.
2: O sea, pase lo que pase, si la muchacha lo llama, tenga trines.
1: Oiga, y si hacemos un soldado caído con usted y la llamamos y le preguntamos por usted, a ver la vieja qué dice.
3: No joda, nunca me había pasado eso por la cabeza.
1: Y la llamamos a ver qué mentalidad tiene ella acerca de usted. Y de pronto el caballito, no, es que
3: me
1: mi amigo...
3: me doy boleta.
1: ¿Pero por qué?
3: No, me doy boleta porque yo sí quiero mantener eso así.
1: ¡Caleto!
2: Y si la llamamos y que Caballito se haga pasar por
0: alguien. O sea, ¿tú quieres tener la pala como una moto?
1: O bueno, llamémosla y que Caballito se haga pasar por otro man y que la conoció a ver si la vieja cae y acepta la salida. Y ahí definimos bueno, si sale con más gente.
3: Eso me suena más para ver si de pronto ella se deja hablar
1: eso,
3: a otro man.
1: ¡Claro! Eso. A ver si de pronto sale con más manes.
3: Listo, entonces yo le paso ahí a WhatsApp.
1: Uy, esto me puso bueno.
2: Venga, pregunta.
1: Me puso bueno.
2: ¿Ella trabaja en algo especial para que tengamos eso presente?
1: Claro, sale con manes. No.
3: Ella es FM.
2: ¿Ella es qué?
1: ¿Ella es qué,
3: felizmente
1: amigo?
3: Felizmente mantenida.
1: Felizmente mantenida, o sea, no hace un carajo en la casa. No hace nada en la vida, simplemente va a dormir y ya.
2: Entonces, ¿que la vimos dónde? ¿O que caballo la vio dónde? Para poder...
3: A ver. Ayer pudo haber sido detrás del estadio, ella estaba ya tomando.
1: Sí, que la vi ayer y que le pasaron su número, caballito. Que le pasaron el número y que le pareció muy linda y le gustaría conocerla. Y así, con sus dotes de actor.
0: Vamos, para esa.
2: Me encanta, sí, oye, me encanta.
3: Caballito, ¿tú sabes dónde queda la hinchada?
1: Claro, entre las piernas.
2: Así.
0: No.
3: Creo que se llama es la tiburona. Que está
0: ahora sí, claro. Ese estaba por el Murillo, la otra cuadra.
1: Entre la
3: y ella estaba por ahí ayer y ella estaba tirada porque no conseguí un driver, entonces me llamó y ella estaba ahí sola con la mejor amiga. Esa puede ser el gancho, man.
1: Listo, vamos a llamarla. ¿Ya pasó el número, mi querido amigo?
3: Sí, yo le paso el número a Karina entonces.
2: Mándemelo ahí, ¿cómo? Mi amor. Mándeme el número.
3: Listo.
2: Ay, me encanta. ¿Viste? Bueno, amor, le voy a colgar entonces.
1: Mientras ustedes cuadran ahí para que le mande el número y todo, yo voy a cumplir una promesa que le hice a todos mis amigos de Tropicana, Colombia.
2: ¿Cuál promesa?
1: Porque yo les iba a contar la historia que me pasó el domingo. El domingo me atracaron, me robaron el carro. No realmente el carro, pero sí rompieron una ventana, se llevaron el computador de mi carro. En las cámaras se ve que es otro carro que parquea en la parte de atrás y se llevó varias cosas de mi automóvil. Me dejaron varado, me dejaron pues ahorita con la reparación del carro y demás, pero se robaron el computador del carro. se me robaron la llanta de repuesto de mi carro, se robaron las maletas que tenía en la parte de atrás. Y eso pasó el domingo. Ahí les cuento cómo está la delincuencia en Bogotá, exactamente en Bogotá. Pero bueno, nada que hacer, echar para adelante y hacerle. Averigüé hoy el computador del carro, les cuento, mis queridos amigos. Me sale alrededor de 2,5 millones que tengo que bajarme ahí solito por el computador del carro.
2: Venga, ¿y no hay algún lugar donde lleguen con las cosas supuestamente robadas?
1: No, eso hay en diferentes partes que las venden.
2: Juepucha.
1: De aquí Nico me está diciendo, ¿para qué carro? No, no voy a decir la marca de mi carro, ya es suficiente, pero ya... Eso les cuento. Entonces mañana tengo que madrugar, mañana tengo cita a las 8 de la mañana para ir a ver eso.
0: No. Hijo de madre.
1: Es fuerte, la delincuencia es complicada. Pero ahí les cumplí a la gente de Tropicana Colombia que dieron el tac-tacito, entonces no es fácil, pero ahí vamos para adelante.
2: Bueno, voy por acá con el número. Caballito, ahí se lo voy a mandar. Me encanta, güey, puerca. Se llama Katherine.
0: ¿Qué? ¿Cómo se llama?
2: Le dicen Kate. No, que le dice Kate. Porque ella creo que de las pocas personas que le dicen Kate soy yo.
1: Le dicen la tabla al uno. Es muy fácil. No, dígale eso. No.
2: Entonces, que el muchacho quiere que le digamos como Kate o Katherine.
1: Oye, aquí me está diciendo Angélica Rey que pasa a recogerme a las 12 de la noche.
2: Que le digan Katherine. No le vaya a decir Kate. Katherine. Listo, caballo, se fue el número. Katherine, ¿listo? Ok. Márquele ahí.
1: Gracias, Adri. Está diciendo ahí, Dios te bendiga, Freddy. Gracias, Adri, qué bonito. Elsie también dice que mal genio, sí. Angélica también dice que fuerte. Es dinero, y el dinero se recupera trabajando. Mal.

0: No joda.
1: ¿Qué le contestan al caballo?
0: Llámela por llamada normal, no por WhatsApp. Por llamada normal.
2: Llámela por una tabla Ouija.
0: Por los palitos.
3: Ese número mío está más boleta que pa' hombre.
2: Es que los palitos. Ese, que, no. Ese número lo tiene todo Barranquilla. Un día esto van a coger a caballo y lo van a llamar toda la noche.
3: Mañana, Karina, por favor, ¿me puede llamar a las 10 de la mañana para poner mi número privado?
2: Que la llame con el palito, dicen acá.
3: Gracias, Karina, por decir sí, oíste.
2: Uy, qué fuerte. Yo lo llamo caballito y lo despierto y quiere con besito.
3: Karina, igual habla que no te escucha.
0: Ah, bueno, hola.
2: Sí, yo estoy pensando que es que no escucha y no nos va a escuchar nada.
3: Catherine, no conteste a Catherine.
0: Catherine, debe estar claro.
2: No,
4: su llamada está siendo transferida.
0: Márquele otra vez.
3: Mira, yo te voy a enseñar una cosa. Resulta que uno cuando está haciendo este tipo de cosas no puede marcar así una tras otra. ¿Qué pasa? Se vuelve uno muy intenso, entonces hay que cogerla suave. Hay que dejar que respire, que ella procese el número. Entonces,
0: que digas un muchacho guapo, a ver, que ya lo debe estar viendo la cara.
3: No, le estoy marcando otro, de otro cosiaco de esto. Un WhatsApp diferente.
2: Me está llamando.
3: Aló, buenas noches.
5: Hola.
3: ¿Cómo está? Buenas noches.
5: Buenas noches.
3: Catherine, bueno, me presento, mucho gusto. Mi nombre es Alexander. Y me preguntas por qué tengo tu número. Y es de ayer. ¿Y qué te pasó? ¿Por qué te ríes?
5: De ayer.
3: ¿Por qué te ríes? ¿Qué te pasó? ¿Qué chiste hice? Aló.
5: Aló.
3: ¿Por qué te estás riendo? ¿Qué pasó?
5: Nada.
3: Si te estás riendo es por algo.
5: Che, que no me puedo reír.
3: Sí, yo sé que te puedes reír, pero yo
5: no te... Pero, ¿sabes qué? O sea, uy, cállate la boca, niño, que ya sé quién eres.
3: ¿Cómo?
5: Niño, que te calles la boca, que ya sé quién eres.
3: ¿Quién soy yo?
5: Nadie.
3: ¿Quién soy yo?
5: Nadie.
3: ¿Cómo que nadie? En serio, no, o sea, no sabes quién eres. O sea, perdón, no sabes quién soy.
5: What the fuck?
0: ¿Y qué?
2: Para mí me confirma lo que yo estoy pensando.
0: ¿Qué?
3: De producer, ¿qué crees que está sucediendo ahí?
2: Le digo de verdad, ¿qué creo que está sucediendo?
0: ¿Te reconoció?
2: No. Yo creo. ¿Qué dice por ahí, Manomita?
0: Alexander, conoció un Alexander.
6: Ella piensa que es otra persona.
2: Ella conoció a alguien el día de ayer.
3: Y se echó
2: y
3: a reír.
2: Piensa que es esa persona.
6: Sí.
2: El día de ayer estuvo con otra persona. Yo no creo tanto que haya reconocido al caballito de Tropicana.
0: Llámela.
3: Karina, pero si ya le hice caer,
0: no,
3: ya se echó a reír.
0: No ha caído en nada. Llámela.
2: Ya todo. Que no. Llámela,
0: hágame el favor.
3: ¿Viste? Hermano. ¿Qué te dije, Karina? El que sabe de esta vaina soy yo. No te preocupes, ella me vuelve a llamar. No te preocupes,
2: ella
3: va a volver a llamar.
2: Sí, yo creo que ella estuvo con alguien ayer.
3: Y me está llamando, no te estoy diciendo.
2: ¡Ah!
0: Escuche, espere, no le conteste. No. Espere.
2: Aló.
3: Uy, ¿por qué me colgaste, ve? Aló. ¿Por qué me colgaste? ¿Cómo estás?
5: Bien.
3: Ah, bueno. Uy, pero ¿por qué te estás riendo? ¿Qué estás haciendo? ¿Estás ocupada?
5: ¿Con quién hablo?
3: Hablas con Alexander. ¿Estás ocupada?
5: ¿Quién es Alexander?
3: Es que ni siquiera me has dejado de decirte. Porque me colgaste, te reíste y tal. Si tú ni siquiera me dejaste hablar. Algo tienes que estar haciendo. Algo tienes que estar haciendo que te burlaste de mí. Y me colgaste. Oye, tú sí. Oye, tú. Sí, estoy sensible, estoy en mis días. Mira, estás con quién, con el novio, ¿qué? Te interrumpí.
5: No habla.
3: Ah, ok. ¿Te puedo hacer una pregunta antes de yo decirte quién soy? ¿Por qué me dijiste que sabías con quién hablabas?
7: No,
3: oye, tú sí eres grosera. Oye, tú sí eres grosera. Y eso que eres bien bonita, pero grosera. Pero mejor me gusta más así. Que me digan groserías y me regañen y me peguen. Que eso es por mi bien. ¿Cómo? Es verdad, es verdad. Me dicen que yo soy loco y yo digo que loco es que es. Bueno, mire, yo soy Alexander. Yo manejo, yo tengo un carro, yo hago un driver. Y tu número me lo pasaron. Y por ayer. Porque tú necesitabas una carrera, pero lastimosamente no pude ir. Igual yo me quedé con tu número. Y además de saludarte, yo dije, bueno, voy a llamarla por si en algún momento ella necesita, de pronto está en algún lado, en alguna parte, y necesita de algún amigo súper cercano que tú te sientas súper en confianza. Ay, ¿por qué te estás riendo? No, hombre, tú me estás mamando gallo.
7: El que me está mamando gallo eres tú.
3: Yo no te estoy mamando gallo, yo te estoy siendo real.
7: Si yo ayer no salí en casa.
3: No, ¿qué va?
7: No.
3: ¿No te estabas viendo el partido?
7: Claro que no.
3: Te estabas viendo el partido. Oye,
7: estás muy equivocada de persona.
3: No, Katherine.
7: Katherine, no me llamo Katherine.
0: Sí,
3: Katherine. Vamos a ver. Este es.
2: ¿Qué pasó?
3: Ese es el número. Entonces, ¿con quién hablo? Según tú, ¿con quién estoy hablando yo?
7: Yo no tengo por qué dar tiempo en la gente.
3: Oye, pero soy grosera. Oye, ¿qué mujer está tan grosera? ¿Con quién hablo? ¿Con quién hablo? O sea, según con quién estoy hablando.
7: Según tú, ¿con quién quieres hablar?
0: Con Katherine.
3: ¿Contigo?
7: ¿Cómo que conmigo? Se me parece
3: un poco. Katherine.
7: Yo no soy Katherine.
3: ¿Entonces tú eres?
7: ¿Quién es mi defensa?
3: ¿Cómo?
7: ¿Quién eres tú? Y porque estoy de
3: grabación, no tiene entrenamiento. Bueno, entonces comenzamos con el pie izquierdo porque este fue el número que me dieron y me dijeron que Katherine. Entonces yo me estaba poniendo a tus órdenes por si en algún momento
7: necesitas.
3: No. Ah, bueno, entonces la persona que me lo dio se equivocó porque este fue el número.
7: ¿Quién te lo dio?
3: ¿Ah?
7: ¿Quién te lo dio?
3: Ayer un amigo que también maneja InDriver.
2: Dígale que le
7: ¿cómo
2: quita
7: me vas
2: el altavoz?
7: A ver si yo ayer estaba en mi casa? No me puedes haber visto.
3: Es que te estoy viendo, es en el WhatsApp. Tu foto.
7: ¿Cómo me vas a ver en el WhatsApp?
3: Tu foto en el WhatsApp. Óyeme, yo estoy asustado. Tú te metes por ahí por el
2: micrófono
3: del
2: celular
3: y me pegas.
2: Te tiene el altavoz.
7: Niño, estás equivocado. Tú no quieres que te lo hagas saber.
3: Entonces estoy equivocado.
7: Te estoy diciendo que no me llamo
3: Padre. Ok, mucho gusto. Vuelvo y te repito que iniciamos con el pie izquierdo. Me llamo
7: Alexander.
3: ¿Cómo?
7: ¿Cómo es Alexander?
3: Ajá, mi nombre es Alexander.
0: Alexander,
7: hola, ¿qué?
0: Soy
7: ¿de dónde eres?
3: Yo soy de aquí de Barranquilla.
2: Hola, soy Rosa.
3: Manejo.
2: Hola.
3: Manejo InDriver.
7: Sí, ajá. Y supuestamente te pasaron mi número.
3: Sí.
7: Que en
3: ok. Porque tú necesitabas una carrera, pero lastimosamente yo no pude ir. Pero bueno, ya sé que estás ofuscada, estás mejor dicho.
7: Si yo no te llamé a ti, ¿cómo vas a ir si yo no te llamé a ti?
3: Pero me pasaron tu número, óyeme.
2: Señora, no está regañando.
7: Si yo tengo novio.
3: Ah, tienes novio. Y está bien. No, y está bien que tengas novio. Si tú tienes novio, bueno, está perfecto. A lo que yo voy, claro, a lo que yo voy es que me pasaron tu número y me estoy poniendo a tu disposición por si en algún momento de la vida, algún momento, tú, no sé, necesitas alguna carrera, que te hagan algún viaje, yo me pongo a tu disposición. Es eso.
7: ¿Sabes qué? Si llegas a ser la persona que eres, y yo me llego a enterar, porque ya siento que he escuchado esta voz. Entonces, si llegas a ser esa persona, cuando te vea, te matas.
3: ¿Cómo? ¿En serio? ¿En serio me vas a matar?
7: Ay, la niña, cuando vas a perder la voz. Tiene la persona que eres, que yo creo que eres.
3: Bueno, vamos a ver quién está mintiendo. ¿Quién crees que soy? Tú también estás mintiendo. ¿Quién crees que, o sea, tú quién crees que soy?
7: No te voy a decir quién creo que es. Es información privada.
3: Privada no es.
7: Privada sí es.
3: Privada no es.
7: Privada sí es. A mí no me hace la
2: boca. Eso, pégale, pégale, o sea, caballo, ya, pégale.
3: Vamos a tener la primera peli, todavía no somos novios.
7: ¿Qué es la primera peli?
3: Tú sabes que sí.
0: No,
3: sí. Sí, soy yo.
0: Uy,
7: papacito.
3: ¿Quién era tú? Soy yo, soy yo. Ay, entonces.
7: ¿Tú eres tu madre en Chequil? ¿Yo quién?
3: ¿Por qué razón no me contestas normal?
7: ¿Yo quién?
3: Soy yo. Ah, pues, ¿quién más?
7: ¿Yo quién?
3: O sea, estás sorda ahora, pues.
7: Sí, estoy sorda. ¿Qué pasa?
3: Bueno, ya nada, nada, nada. ¿Qué estás haciendo? ¿Estás con tu novia ahí, qué?
7: No.
3: Mira, ¿puedo llegar a tu casa ahora o no?
7: ¿Qué?
3: Que si puedo llegar a tu casa ahora, hombre.
2: Eso, que tiene pollo asado.
7: No, si no
2: te
7: conozco, no sé quién eres.
2: Dale, que compre pollo asado.
3: Ahora no sabes quién soy. Te estoy mamando gallo. Entonces, ¿llego a tu casa o no llego? Un rato.
7: Voy a salir.
3: ¿Cómo?
7: Voy a salir.
3: ¿Para dónde? ¿Con quién?
7: Para
3: la tarde, ¿para dónde se sabe
7: cuando
3: estás
7: en tu casa? Quédate con dos números, uno mamá y uno de WhatsApp.
0: Ah, pues.
7: ¿Por qué tienes tanto teléfono? ¿Con cuántas
3: cosas
7: hablarás?
0: ¡No!
3: Pero, ¿cuál es el problema? Tú tienes tu novio. Yo veré con quién hablo, ¿cuál es el problema?
7: Pero, ¿por qué tienes que hablar con una persona y llamarme a mí diciéndome otro nombre?
3: Ah, porque sí, porque me dio ganas de hablar contigo. ¿Cuál es el problema?
7: No, pero contigo. ¿Por qué tienes que decir otro nombre?
3: No importa, ¿sí? No importa. Yo te
7: quiero. ¿Cómo que no?
3: ¿Cómo que no? No joda. Te veo y te pego cuatro nalgas para que seas serio.
7: Hazme el favor y respétame.
3: Bueno, ya.
7: Y me quitas esa voz que no me gusta.
3: Entonces, ¿qué vos quieres que te haga, mi amor?
7: Uy, si no, tú me caes tan mal, sabido.
3: ¿Cómo?
7: Que me caes mal, sabido.
3: Yo sé que te caigo mal, mi amor. Ojalá y algún día te caiga bien.
2: Dígale, pero dime cómo me dijiste la última vez, papi.
7: No, no pasa
3: nada. ¿Y la última vez cómo me viste? Estoy bien, igual, más chévere. Aguanto la detonada.
7: Pues, la última vez fue la última.
3: ¿Aguanto la detonada o no?
2: ¿Pues qué?
6: Que fue la última. Que la última vez fue la última. Dile que repitas.
2: Ay, sí, bien, sí.
3: Ah, pero por lo menos lo vas a pensar.
7: Claro.
3: Ok. Oye,
2: dígale, bueno, si gana Belardo, nos vemos.
3: Yo te voy a decir una cosa. Yo sé que tú no vas a salir para ningún lado.
7: Claro que sí. Ya
3: te voy a llamar. Chico, ¿cómo así que bueno, vas a salir para ningún lado? Ganas tú que te corta la cara y te la tire por la cabeza.
0: No.
3: Listo, amor. Oye, te mando un besito, me encantó saludarte. Mamacita
7: preciosa.
3: Ay,
7: dame esta voz que la detesto.
3: Ya sé. Tú eras
7: como peladito tupi de esto de por allá, ¿sí?
3: Bueno, mando un besito.
2: Que cuando repiten, caballo,
3: Mando un besito.
7: ¿Por qué?
3: Un besito, mi reina, hombre. No seas así, pesada.
7: ¡Tú no hablas así!
3: Bueno, mando un besito. Ya.
0: Bandido.
7: Si me hablan así, te lo juro que siempre que estoy hablando con otra persona totalmente distinta a ti.
3: Pero bueno, ya.
8: ¿Quién
3: ya,
8: sabe,
3: ya,
8: señora, con quién piensa que habla? ¿Qué con él? Se le respondieron los mozos.
3: ¿Cómo llamó a mozo?
7: Ajá, pero déjame
3: bañar. No, así. No, pero espérate. Te vas a bañar. Bueno, yo igual te llamo para verte cómo te bañas.
7: Sí, corriente, espérate.
3: Bueno.
7: Bueno.
3: Tengo un besito.
7: No, ahorita.
3: Tengo un beso, hombre.
8: Ya, señora, bueno, ya, habla besito, como si tuviera un pito.
3: Ya te llamo.
8: ¡Ay, es que mua!
3: ¡Mierda, loco!
0: ¡No!
3: ¡El culé viaje que me metieron ustedes! Papi, por eso él anda como con cinco.
8: ¡Es que mua! Es más,
3: hablamos mañana, no, yo no, me no. voy.
8: Oiga, ¿y ahí queda registrado su teléfono?
0: Tiene tantos que no sabe con cuál, ay no.
8: Esa vieja tiene muchos mozos.
0: Estoy otra vez ronca de reírme. Dios mío.
8: Esa vieja ay, tiene muchos mozos.
0: Y caballo, es que ¿quién soy? Soy es que, yo.
8: Mándame un besito, mua.
0: Vea, ¿y sabe ay, qué? Vea, el muchacho me dice, Karina, ella cree que está hablando conmigo, ya cree que soy yo. Ella
8: ¿en serio?
0: Estuvo con alguien. Yo me llamo Jesús, pero cuidado, van a decir mi nombre por ahí, no digan.
8: Dígale que habla sí. con Chucho. No. Ay, déjeme decirle que mi querida amiga es un...
0: No, parce, pero vea, le va a mandar un video bañándose.
8: ¿Cómo carajo no sabe uno con quién habla?
0: Pero es que con los costeños es muy difícil uno saber con quién...
8: Yo no le, entendí mitad de conversación a la señora, yo no... Solo le entendí el... Mua. Es que mándeme un besito, mua.
3: No. Ey, en un momento yo me creí la película que ella sabía quién era yo.
8: O sea, yo quedé sorprendido de un momento a otro.
3: Sí. En algún momento yo dije, vértigo.
8: Pero es que fue una vaina, o sea, yo no sabía de señora con quién pensaba que estaba ella hablando.
0: Pues con el que la recogió usted, ¿para qué dijo que era también un indrive?
3: Vamos a hablar contigo para ver qué piensa.
0: Llamémoslo. Antes de despedirnos.
8: Llamémoslo a ver si él de pronto nos saca de la duda de saber realmente, señora, con quién pensó que estaba hablando.
0: Tengo varios soldados caídos acumulados. Mañana hacemos más.
8: Sí, nos quedan ya 6 minuticos para acabar el programa, pero la hemos pasado muy chévere. Muy chévere.
0: No me contesta.
8: Ese man yo creo que se está tirando un puente
6: está
8: en este
6: llorando,
8: momento.
6: Seguro, sí, señor.
8: Sí, ese man se está dando cuenta.
9: Esa zorra va en busca de gallina hasta ahora.
0: A ver, escuchemos. ¡Oli!
7: ¡Oli!
0: Mor, bájale un tris al radio, Mor, porfa. Bájale.
3: Como dijo Diomedes,
9: ya, no
3: es que el zorro sea malo, sino que la gallina se va lejos.
0: Pero es que Caballito y él hablan parecido.
3: No, hombre, ¿qué?
9: ¿Cómo?
0: Que ustedes dos hablan parecido.
3: No. Sí, ¿tú crees?
8: Mi querido amigo, ¿cómo está? ¿Qué opina usted de la llamada, de lo que acaba de escuchar?
9: ¿Cómo es la vida que me está timbrando?
8: ¿Será que piensa que estaba hablando con usted?
9: Sí, ella pensaba que estaba hablando conmigo.
8: Mano, pero déjeme decirle que esa vieja no quiere al marido, al novio.
0: Potente.
8: Uy, porque una vaina es hablar uno con el mozo y otra vaina es hablar así de moi. Mandó besito todo, o sea.
9: Ven acá, yo tengo el radio bajito, porque si no se escucha eco. Yo no escucho ni a Caballito, ni escucho a este man.
0: Que no lo escucha mucho.
8: ¿A quién? ¿A mí no me escucha?
0: Sí.
8: Ah, porque
3: lo que pasa es que allá los equipos de Karina están dañados. Malo eso.
0: Mentiroso.
8: Claro, porque solo escucha a Karina por la llamada.
0: Amor, sí. Póngale al radio un tris. Ponle al radio un tris.
8: Ahorita todos nos vamos a despedir de Mua.
3: Freddy.
8: ¿Qué?
3: ¿Cuánto me amas tú?
8: Mua. Mua. Yo no te mando eso, te mando un Mua. Te voy a mandar un Mua.
0: Ven, Mor, entonces, ¿tú qué opinas?
8: ¿Mua para todos?
0: ¿Tiene otro o es ella más, cree que, es, yo, que está yo, contigo?
9: Yo pensé en un tiempo que, bueno, cuando ella dice que porque tiene dos números es porque yo solamente tengo uno. Entonces, como le estaba llamando el número de Caballito, seguramente ahí fue donde yo capté que ya pensó que de pronto era yo.
8: ¡Mua! Amigo, yo no sé qué decirle. Yo no sé qué decirle. Porque de hecho,
9: Caballito la cagó porque Caballito se dio boleta diciendo lo de InDrive.
8: Lo de InDrive, claro. Yo también pensé lo mismo. Yo dije, uy, ahí mismo ella se pistió por donde iba la vuelta.
9: Ahí enseguida te tiraste la broma enseguida,
0: man.
8: No. Sí, vamos a volverla a llamar. Para que nos mande más muá. Yo quedé con ganas de más muá.
3: Lo que pasa es que yo no entendí bien entonces cómo fue la película. Sí, de pronto fue ahí. Pero, papi, en este momento ella se está bañando, supuestamente va a salir. ¿Y quién sale a las 12 de la noche, papi?
9: Mínimo va a salir con el novio, lo va a llamar y le va a decir, mira, me pasó tal vaina y tal.
8: El novio sí, vive ahí mismo en Barranquilla, ¿cierto? Sí.
9: ¿Cómo?
8: El novio vive en Barranquilla, también.
9: Sí, claro, el man vive acá.
8: ¿Y usted lo conoce?
9: No, yo no lo conozco. Yo sé quién es pero yo no lo conozco. O sea, no lo conozco de frente.
8: Hijo de madre, ¿cuántos mozos Dios engañados?
0: Bueno, mi amor, cuídese mucho. Chao, hasta mañana.
9: Bye.
0: Un besito.
8: Chao, mi hermano. Ahí está, ¿cuántas veces uno le habrán presentado el mozo y uno pensando que es el amigo, que es cual? No. Y vea que no. ¡Mua para todos! Los queremos desde A Que No Me Duermo, Colombia. ¡Mua! ¡Muchos mua!
0: Los soldados caídos que tengo acá, muchachos, Karina, los voy a dejar para mañana.
3: Karina, tiramos mua.
0: ¡Mua!
8: ¡Eso! ¡Mua para todos! ¡Mua! Malumita, que le tire un mua. Malumita, que le tire un mua.
10: No, yo no hago esas vainas.
8: ¡Ay! ¡Sí! ¡No, Maluma!
0: ¡Mua!
3: Me está llamando la hembra.
10: Contesta.
8: Un minuto, contéstele.
11: Oye.
3: Ah, mi amor.
11: ¿Me puedes saber tú por qué no me contestas desde tu número normal?
3: Amor, lo que pasa está ahí entonces. Ah, sí. Está celosita, ¿verdad?
8: ¿Qué celosita?
3: Así me gusta.
11: No, así me gusta.
3: Así me gusta que me reclame así. Porque tú sabes que yo soy tuyo, mami.
11: Me puedes saber tu número, no me contestas de tu número normal.
3: Te dije.
11: ¿Con qué coña te vas a ver desde ese número?
3: Te estoy diciendo que me quiero ver contigo y no me copia.
8: Ella cree que es el man.
0: Sí, cree que es el man.
3: Mami,
8: vamos, mándele mua, que nos vamos.
3: 15 minuticos.
11: ¿Y eso?
3: Mi amor, quiero ver.
11: Pero dime tu nombre, confírmame tu nombre, yo te digo.
3: Jesús.
11: Ya tuvo
0: no diga que es Jesús, no diga que es Jesús.
8: Amor, sí, diga que entonces, es Héctor Tuguita.
3: Tú todavía no tienes la certeza.
8: Héctor Tuguita.
3: O sea, tú, ¿qué ve? Che, me dejas desconcertado. De verdad que sí.
11: Yo la tengo, porque es que ya me había hablado con esa voz, pero me estresa esa voz.

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Huemachica, ya es miércoles. ¿Cómo están? ¿Qué me cuentan? Buenos días, buenos días, buenos días, buenos días. ¡Buenos días! Saludo cordial para todos los que apenas se están levantando en la finca de Tropicana 100.7, los que hace rato están camellando, la gente que está de turno de trasnocho. Aquí nos hacemos buena compañía. Soy César Augusto Gutiérrez, el Tatis. Soy tu DJ Tropicana 100.7. ¿Qué tal si nos unamos a esta canción del señor Gali Galeano y se llama Me Bebí Tu Recuerdo? Están oyendo la finca de Tropicana. Bienvenidos y bienvenidas. Es miércoles.

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1: Oiga, pues, como piden música, el caballero Gaucho, a través del 316-213-1007, en el amanecer de este miércoles, me cuentan si está lloviendo, si está haciendo frío. Si ustedes, por el contrario, no se han levantado, 316-213-1007, nos hacemos buena compañía en el bonito amanecer de este precioso miércoles. Estamos a 10 de junio del año 2026. Caballero Gaucho, más pierdes tú en Tropicana. Sí.

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1: Así continuamos con la finca de Tropicana 100.7. Ya vienen las noticias, la información, lo que fue noticia las últimas 24 horas y mucho más. Hay una noticia bien compleja sobre un muchacho ahí con un problema sexual, carajo. Ya se lo venimos a contar también. ¿Qué tal si sonamos al caballo de la música popular? Luis Alberto Posada este fin de semana estuvo cantándole a uno de sus émulos que se le fue allá en Cartago. Se llama Este Maldito Amor, la buena canción que suena de Luis Alberto Posada en Tropicana.

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1: Aquí estamos desde las 4 de la mañana acompañándolos en la finca de Tropicana 100.7. Es el bonito amanecer de este miércoles, partiendo semana. Se va rapidito la semana cuando hay festivos, ¿sí? Nos va a la carrera. Esta buena canción de Julio Jaramillo se llama Pobre Novia. Aquí estamos en la finca de Tropicana 100.7. ¿Qué se oye la gente? ¿Qué quieren escuchar? Me lo dicen a través del WhatsApp de Tropicana.

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1: Seguimos en la finca de Tropicana 100.7. Ay, me pidieron por acá la canción, me hacen reír con todo lo que le dicen a uno en el amanecer de este hermoso y precioso. Oiga, ¿qué? Miércoles, ¿sí o no? A la carrera y vamos haciéndonos buena compañía a los oyentes de Tropicana. Esta canción la hace Rodolfo y se llama El Tren del Olvido. Están oyendo la finca de Tropicana 100.7.

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1: Atentos porque ya venimos con las noticias, lo que fue noticia las últimas 24 horas, se lo vamos a contar a todos ustedes a través de Última Hora Pereira y las redes sociales de Tropicana Pereira, así que únase, síganos, persíganos en las redes sociales, Tropicana Pereira, Tropicana Pereira y también Última Hora Pereira. La canción la hace el señor Vicente Fernández, son los tiros de mi canana en la finca de Tropicana 100.7.

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1: Muy bien, cierro esta hora de música con dos muy buenas canciones en la finca de Tropicana, pero ya viene por acá Chabelo también a hacernos compañía, a empezar a ordeñar y a echarle maíz a todas las gallinas. La canción la hace el Caballero Gaucho y se llama Sufro por Ti. Además, voy a finalizar con algo de Antonio Aguilar y su canción Caballo Perrieto Azabache. Están oyendo la finca de Tropicana 100.7, la más bacana.

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1: Bueno, y permítame, yo los saludo, les doy los buenos días cuando son las 5 de la mañana con 3 minutos. ¿Cómo me les baila? ¿Bien o no? ¿Qué ha habido una mañana pasadita por agüita?
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1: Pero lo rico es que aquí estamos para acompañarlos a todos ustedes, para llevarles todas esas canciones que les gustan, todas esas músicas de antaño, música que tiene sabor y olor propio. Porque eso sí queda claro, estas canciones tienen sabor propio, sabor a campo, sabor a tradición, sabor a recuerdo de la familia, a experiencias vividas. Todo eso es lo que nosotros queremos que usted, cuando se levante todos los días desde las 4 de la mañana, siempre pueda estar entonces disfrutando de canciones muy bonitas. Así que hágale pues, aquí estamos para acompañarlo a ustedes. Ustedes también nos acompañan desde diferentes lugares de este planeta llamado Tierra. En este 10 del mes de junio, bienvenidos y bienvenidas. Les doy el más cordial de los abrazos. No se levante hoy diciendo, qué pereza como está lloviendo, y no, qué bendición, la lluvia.
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1: Porque si sucede lo que por ahí tienen pronosticado, Ave María, si vamos a estar añorando mañanas así como estas o noches frías. Así que bienvenidos, bienvenidas a disfrutar entonces. A ver, ¿quién a esta hora levanta la mano, dice, con toda la fe? Hoy es un día maravilloso. Hoy es un día maravilloso, levante esa mano y diga, yo siempre, todos los días, doy gracias por esa oportunidad nueva que tengo de vivir una experiencia nueva y de escuchar

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salir uno a caminar. Hace tanto tiempo que no puedo hacer eso por una y otra situación. Así que, oyentes, muchas gracias a los que me han escrito ahí. Me levanto con toda la actitud positiva del mundo. Saludos por acá para Doña Norma Pérez, Doña Norma desde Cartago, ¿cómo vamos? Gomelina también, un saludo para ella y para toda su clientela y para su esposo, que ahí están. Joana Carmona. Buenos días. Dice, hola, buenos días. Me pones, bueno, bailo con la más fea para escuchar antes de irme a trabajar. Bastante sol por acá en España. Está haciendo calorcito por ahí en España ya. Hay nuestros oyentes que reportan. Norbey Marín, don Norbey. ¿Cómo vamos? Buen día, Norbey, bienvenido. Desde Málaga, Parque Industrial, un abrazo para usted, que ahí está conectado. Gloria Liliana López, bendecido y feliz miércoles para Tropicana, la más bacana. Actitud positiva, un abracito. Lady Giraldo desde Palma de Mallorca, feliz día para todos ustedes. Ahí de Zapata, me levanto con toda la fe. Pablo Andrea Escobar dice, buenos días, Chabelo y Tatis. Hoy amanecí súper agradecida por todo lo que el Señor nos da en la vida. Salud, podernos levantar por nuestros propios medios y por todo lo bello que nos trae en este día y nos permite escuchar Tropicana, la más bacana. Excelente día para ustedes desde Ciudad de Panamá. Gabriel Nieto, Chabelito, con toda la fe, hoy es un día maravilloso. Paulita Gil, buenos días para todos ustedes, mis hombres bellos. Hoy queremos pedir esta hermosa y linda canción. Baldosa floja del Caballero Gaucho. Y le puedes poner carrataplan al conductor. Listo, hágale pues, Paulita. Julio González, Carlitos Tobón. Eso, esa es la actitud, Carlitos. Muchas gracias. Aquí estamos entonces conectados con nuestros oyentes que a esta hora. Recuerden, nuestro número de WhatsApp, 316-213-1007. 5 de la mañana, 16 minutos.

Bueno, y esta mañana, cuando son las 5 de la mañana con 13 minutos, 5 de la mañana, 13 minutos, no te pido más. No te pido más. ¿Qué más le puede pedir uno a la vida si tiene? Digamos, hoy usted que está diciendo, vea, con esta lluvia y todo eso, ¿cuánta gente está diciendo qué bueno poder salir uno en medio de la lluvia?

0: Ay, ay, ay, no creíste en mí, como dice el dueto Buritica en esta mañana.
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0: Ya, por acá Luis Fernando Correa. Luis, ¿cómo me le baila? ¿Bien o no? ¿Qué ha habido de nuevo? Cuéntelo a ver, Luis, ¿qué pasó por allá? Luis, ¿qué pasó?
2: Tropicana, buenos días. En estos momentos, mucho cuidado, piso mojado. Accidente de tránsito muy grande, muy grave, pues. Antes de llegar a la cana del Tigre, bajando a Cerritos. ¡Ojo! Se llevan ese carro por delante. Ahí les mando las fotos. ¡Buenos días, el Mocho!
0: Luis Fernando, un abrazo. Uy, sí, venga, que le paró el carro ahí. ¡Hijo de perra! Carro y buseta. ¡Uy, Dios mío! Dieron pero duro, dieron feo. ¡Híjole! ¡Híjole! Pero el carro, ¿cómo fue el taponazo que se dieron ahí? ¡Uy, por Dios! Bueno, ahí les cuento, bueno, la gente que va para Cerritos, de una vez les cuento que van a encontrar entonces tráfico pesadito a esta hora de la mañana por accidente que se presenta en ese sector de la ciudad de Pereira. Y ustedes, amigos, recuerden que después de las 7 de la mañana, de las 6:45 de la mañana, estaremos con nuestro noticiero para que usted esté informado de todo lo que está pasando en nuestra región. Lo que sucedió el día de ayer, anoche, que estuvo caliente el pueblo. Estuvo calientico, sí señor. Ay, lástima, hoy una familia llora la partida de una persona. Otros también están preocupados por la salud de sus familiares que sufrieron afectación en su salud por culpa de otra persona. En fin, muchas cosas, muchas quejas, servicios públicos en Dos Quebradas, el problema que hay con servicio, con acuaseo, ahí en el municipio de Dos Quebradas, también con la prestación del servicio de agua potable, por ahí por la gente del bosque, la comunidad de Colinas del Bosque, que ahí nos mandaron, vea, esto es lo que está pasando aquí, uy no. Por Dios. Bueno, esperemos a ver. Ahora vamos a estar tocando todos esos temas en nuestro noticiero. A ver, oyentes que ya están listos, activos, preparados para iniciar un día maravilloso, van a escribir la palabra Tropicana. Si usted es uno de esos oyentes que ya está listo, preparado, ágil, para enfrentar y afrontar los retos que nos da la vida en un día como hoy, me va a escribir la palabra Tropicana. ¿Dónde la va a escribir? 316-213-1007. A todos ustedes que son nuestros periodistas, que son nuestros informantes en la calle, porque el reportero de la calle puede ser usted. Uy, deberíamos de patentar eso, ¿cierto? Mientras tanto, patentamos eso. Vámonos con una canción como esta, vea. Oh, buen tema. Este, cuando usted está enamorado, que le dicen que usted está como un...

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1: Bueno, y a las 5 de la mañana con 35 minutos en Tropicana, la más bacana. Disfrutando con ustedes, con nuestros oyentes. Chévere, bacano, eso. La gente que hoy se está levantando ahí. Saludo para Diego Osorio, que aquí nos... ¿Qué nos manda Dieguito a esta hora? Ah, sí. Que le volvieron a echar candela al basurero. ¡Tropicana! Le volvieron a echar candela ahí al basurero del puente de la 10. Ahí le volvieron a echar candela a eso. ¡Qué tristeza! Ahí estaba viendo yo también ahora que pase, Dieguito, muchas gracias. Bueno, 5 de la mañana con 36 minutos. Recuerden ustedes, después de las 6 y 45 de la mañana, todas las noticias para que estemos conectados con Tropicana, la más bacana. Para que disfrutemos de todas estas canciones. Vámonos con más música a esta hora. Voy a estar por aquí que llega. ¡Uy! ¡Uy, uy, uy! La cadena se rompió. Que llegue uno con el cuento. No, me rompió la cadena. Esta es Tropicana y estamos en la finca.

0: Mañana. Ahora son las 5 de la mañana, 45 minutos. Están oyendo cómo amaneció Pereira en Tropicana 100.7 en el bonito amanecer de este precioso y hermoso miércoles. Algo de lluvia en la madrugada. Las vías todavía están mojadas, entonces despacio en las vías, despacio en las vías, despaciecito en las vías. Y como siempre, hacemos un alto en el camino, paramos, analizamos, reflexionamos, cambiamos, hacemos cambios en la vida, nos quedamos como estamos, pero siempre tenemos que estar en una actividad constante. No nos podemos quedar quietos, no nos podemos quedar esperando cosas que lleguen de la nada. Hay que movernos muy fuerte. Estamos en vivo en @CésarElTatis en Instagram. Y también recuerden que estamos con el grupo de las reflexiones. Manda la palabra reflexión al WhatsApp de Tropicana 316-213-1007. Y ahí se puede usted unir, pone la palabra reflexión y le voy a mandar el link para que se unan al grupo de las reflexiones que tenemos ahí, donde mandamos el audio y usted lo puede compartir, lo puede hacer lo que quiera con ese audio, coleccionarlo, puede hacer lo que quiera. Mandarlo a otros grupos, no hay ningún problema. Alejita, Marín, Doña Rubio, un abrazo para usted. Punto Ángel también conectada, Marcelita Tavares y todos los que se van conectando. Muchas, muchas gracias por conectarse todos los días a esta reflexión que hacemos. Un alto en el camino. Casi siempre que pasa una situación, entonces uno pone la tranca, ¿no? Pone el freno. Hablamos cuando se le pase. Dice uno, está enojado, hablamos cuando se le pase. Debería decir uno es, hablemos para que se te pase. Hablemos para que se te pase. Hoy vamos a tocar un tema que es el hablar y el silencio que tanto nos golpea a tantas personas. Por ejemplo, cuando uno está en medio de la sociedad, en medio de cualquier situación que se presente, y si entendiéramos el poder medicinal de una conversación, sabríamos que hablar es urgente. Es urgente hablar. Es urgente hablar. Si entendiéramos el poder medicinal de una conversación, de sentarse uno a escuchar a alguien, si todos supiéramos el poder tan impresionante que es eso, sabríamos que tenemos que hablar urgentemente con todo el mundo, con muchas personas. Necesitan que hablemos. Escuchar es una forma de amar también, recuerden. Escuchar es una forma de amar. Escuchar es una forma de amar, aunque usted no lo crea. Amar no solamente son besos, caricias y abrazos, no. Escuchar también es una forma de amar. ¿Por qué? Porque todo es temporal. Menos la forma en la que hacemos sentir a los demás. Esa forma como hacemos sentir a los demás es para siempre. La manera como usted haga sentir a sus compañeros de trabajo, a su familiar, a su hermano, a su mamá, al que sea, eso es para siempre, para siempre. Ese no se le olvida, eso queda grabado en el cerebro, eso queda por allá metido, eso queda impregnado, por eso es impresionante. Y hay que tenerlo en cuenta. Ese tipo de cosas, la forma en la que usted hace sentir a los demás es para siempre. Hagamos sentir a los demás bien. Hagamos sentir a los demás que son importantes en nuestras vidas, escuchándolos. Escuchar es una forma de amar. Escuchar es una forma de amar. Si entendiéramos el poder medicinal de eso, de escuchar, de conversar, sabríamos que tendremos que hablar urgentemente con muchas personas, porque es que hablar sana el alma. El alma es el que se enferma. Hablar sana el alma. Escuchar sana el alma. Entender al otro sana el alma. Porque todo llega, todo sana y todo pasa, pero eso nunca lo entendemos, nunca lo entendemos. Y ahí es donde pasa lo que está pasando hoy en día, que se ahogan las palabras que nunca decimos. Uno se ahoga en esas palabras que nunca dice. Uno se ahoga en esas palabras que no es capaz de decirle al otro. No nos ahoguemos en las palabras que nunca decimos. No nos ahoguemos en esas palabras. El que ama, por ejemplo, pregunta cómo estás, ¿cierto? El que ama pregunta cómo estás y espera escuchar tu respuesta. El que ama pregunta cómo estás y espera escuchar tu respuesta. Así pasa y así debe ser. Siempre. Porque todos... Uno tiene que ser amable con la gente, ¿por qué? Porque todos están sanando de cosas de las que nunca hablan, a escuchar a los demás, a estar pendiente de los demás. Tan fácil que es escuchar. Es muy fácil escuchar a los demás. Es muy fácil. No señalemos, no critiquemos, no le hagamos la vida imposible a los demás. Es fácil, yo puedo y lo estoy logrando. Soy el resultado de lo que pienso, de lo que digo y de lo que siento. 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

0: Ahora son las 6:02. Aquí estamos en Cómo Amaneció Pereira de Tropicana 100.7 en el bonito, hermoso, precioso amanecer de este miércoles. Algo de lluvia en la ciudad de Pereira, en el sector de Cerritos. Bueno, mucho cuidado en las vías, despacio en las vías. No hay necesidad de correr, las vías están mojadas. Entonces, despacio en las vías, por favor. Motos, carros, patinetas, todos los que se transportan despacio. Los buses también, despacio en las vías. No hay necesidad de correr. Cuando despedimos la noche, le damos la bienvenida a este nuevo día, esperando que a cada uno de ustedes le vaya súper bien. A las 6:02, les contamos que ese miércoles 10 de junio del año 2026, Día Internacional para el Diálogo entre Civilizaciones. También es el Día Internacional de la Heráldica y el Día Mundial del Modernismo. Además, es el Día Mundial de la Lucha contra la Falsificación y la Piratería. Y es el Día Mundial de la Enfermedad de Andrade. Son algunas de las referencias que se tienen para hoy, miércoles 10 de junio del año 2026, en este bonito amanecer de miércoles, reiterando la invitación para todos los que a esta hora van en carretera, despacio en las vías, no hay necesidad de acelerar. Ustedes nos pueden informar cómo están las vías, cómo está el tráfico, si aún llueve, si ya escampó. Bueno, nos cuentan ustedes a través del WhatsApp de Tropicana, 316-213-1007, en este bonito amanecer de este precioso y hermoso miércoles. 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Chabelo, buenos días, ¿cómo amaneció?
1: Don Tatis, con los buenos días para usted, para todos nuestros oyentes en esta mañana de hoy 10 del mes de junio. Oiga, Tatis.
0: Señor.
1: Todos los días vemos que en nuestras calles de los diferentes municipios, Pereira, Dos Quebradas, Santa Rosa, hay más cantidad de vehículos. Uno dijera, oiga, qué bacano todo esto y para la economía del departamento. Pues resulta que no es así, porque el departamento de Risaralda está dejando de percibir cerca de 120 mil millones de pesos de conductores o de propietarios de vehículos que compran vehículos nuevos, pero no lo están matriculando en el departamento de Risaralda, sino que prefieren ir a matricularlos a otros departamentos. Eso está haciendo que las ciudades principales o los municipios principales del departamento de Risaralda se vean cargados de muchísimos vehículos, pero esos vehículos no están pagando los impuestos aquí en el departamento de Risaralda. Y pues eso daña o de cierta manera afecta a lo que tiene que ver con las finanzas de la gobernación del departamento de Risaralda, que es la que recibe todo esto para el mejoramiento de vías y otra serie de actividades. Así que, señores, hay un llamado interesante que hacen allí entonces algunas personas del gremio de los automotores. ¿Qué se va a hacer para incentivar a que los vehículos nuevos, don Mauro,
2: señor,
1: sean matriculados en el departamento de Risaralda?
2: Es que mire, Chávez, si usted ve en la calle, hay mucho carro ya. Antes, para ver un carro de, voy a poner un ejemplo, Cali,
1: ajá,
2: era bastante difícil. Ahora hay muchos carros nuevos que tienen pues placas de Cali. Y le voy a dar un dato más revelador todavía. Es que, digamos, en el Valle usted tiene el 60% de descuento para vehículos híbridos o eléctricos durante 5 años.
1: 60% de descuento. Ajá.
2: 60% de descuento por 5 años. Eso en un carro, pues bajito, puede ser en esos 5 años 7, 8 millones de pesos. Como en otros puede ser hasta 15 millones de pesos. Pero le voy a dar un dato aún más revelador, como para que usted se dé cuenta para dónde se está yendo la gente. Usted no ha notado por ahí que se ve muchas placas de Cartago.
1: Sí, señor, también.
2: Pues le voy a dar un dato de este año 2026. En enero del año pasado, en Cartago se matricularon 4 carros. En enero de este año se matricularon 59.
1: Ya.
2: En febrero del año anterior, y lo digo por la cercanía que hay a Pereira, se matricularon 5 carros en Cartago. Este año, 91. En marzo del año anterior se matriculaban en Cartago 7 carros. Este año, 116. Mire cómo va subiendo. En abril del año pasado se matricularon 6 carros en Cartago. Este año, 119. Y el último reporte, en mayo, dice que en mayo del año pasado se matricularon en Cartago 8 carros. Este año, el mes pasado, 151 carros, creciendo Cartago el 1,787% en matrículas. Dice que la diferencia en lo que va de los primeros 5 meses del año, en Cartago se matricularon en el año anterior 30 vehículos. Este año van 536, 1,686%.
0: Yeah. Venga, esta matrícula es también el que ya tiene y se pasa para allá. No,
2: son carros nuevos, absolutamente nuevos. También podemos ver.
1: Y además de eso, Mauro, también hay que verlo que hay muchísimo carro nuevo. No sé cuál será el beneficio que hay en Antioquia o en de la gobernación de Antioquia, que hay muchos carros de placas de Medellín, de Bello, Envigado, Itagüí.
3: Sí, señor.
2: Es que aquí acabaron con muchos beneficios. Entonces, esos beneficios están... lo que está pasando es que pues mucha gente se está yendo, porque si usted dice yo me voy a ahorrar un montón de plata matriculando en otro, y que ya no hay tanto problema porque usted llega y le hacen todo el trámite y ya, y deja ahí todos esos trámites.
1: ¿Sabes? Es que me toca ir a hacer eso.
2: Usted paga los impuestos por internet. Entonces, pues es la misma cosa. Se puede decir así. Ya cuando lo vaya a vender, pues tiene que tener un tramitador que le haga toda la vuelta, pero eso todo se consigue. En este momento todo se consigue y no hay ningún problema. Pero ese solo dato se lo quería dar con un municipio cerrado.

0: 506 carros más que el año pasado. 1686,67% más que los años anteriores. Eso es una cifra bastante
1: alta. Y además de eso, a futuro, pues eso va a hacer que las finanzas destinadas a muchas actividades por parte de la gobernación pues se van afectadas.
0: Le voy a dar un dato. Cartago en este momento a nivel Colombia está matriculando 30 carros menos que Armenia.
1: Uy. Muchísimo.
0: Armenia matriculó el mes anterior Armenia ha matriculado en todo el año 563 vehículos. Cartago matriculó 536. Es más, el mes anterior Armenia matriculó 131 carros, Cartago matriculó 151. Está matriculando ella
1: por encima de
0: Armenia, que es una ciudad intermedia, Cartago. Y eso tiene que ver con la cercanía a Pereira, tiene que ver con Pereira. Es más, el mes pasado Pereira matriculó 440 carros en el mes de mayo. Y eso que está ganando el 22,91%. Uh-huh. Pero porque el año pasado no matricularon mucho acá porque se fueron muchos para Manizales, pero ya vieron que en Cartago hay otra. Entonces todo el mundo está pegando. Y si usted nota, y si usted ve por ahí en la calle, va a haber muchas matrículas de Cartago.
2: Sí, señor. Mi pregunta es, ¿esos 500 carros que van matriculados los han comprado aquí o en Cartago?
0: Acá.
2: Los compran acá y los
0: matriculan allá.
2: ¡Padre santo!
0: Usted los puede matricular. Usted lo puede comprar acá, lo puede matricular donde
1: quiera. Usted ya le dice al...
0: Por eso yo me hacía una pregunta, perdón, Chávez, y me hacía una pregunta una vez. Yo, ¿pero por qué tanto carro de yo, traen carros de Villa del Rosario acá?
3: Ajá.
2: Mucho sí. Costeño.
0: Sí, Villa del Rosario es en el norte de Santander.
2: Ah, sí.
0: Uh-huh. Entonces yo decía, ¿pero por qué tanto carro? O sea, ¿cuándo se trae usted un carro de por allá? Y la respuesta tiene que ver con lo que le decía.
2: ¿Beneficios?
0: Sí. Que es que estoy buscando Cartago en traspasos, 500, bueno, tiene menos traspasos este año, 521 lleva este año de traspaso. Ah, bueno, mentiras, mira. El año pasado, en mayo, solo le voy a dar un mes, mayo, se traspasaron en Cartago 207 carros, este año 121. No está tan alta, y me está matriculando más carros de los que están haciendo traspaso.
2: Ay, Dios. 6:12 a.m, aquí estamos en Cómo Amaneció Pereira de Tropicana 100.7, en el bonito amanecer de este precioso miércoles. 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
2: 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Ahora son las 6:13 a.m. Camila, buenos días, ¿cómo amaneció?
3: Tatis, muy buenos días, muy bien, gracias a Dios. Buenos días, muchachos, espero que hayan amanecido excelentemente bien, que estén con ánimo 100.7 en esta mañana un poco fría, lluviosa, de 10 de junio, ombliguito de la semana, una semana cortica y la que sigue también porque nos recibe un lunes festivo. Les cuento que ayer, muchachos, se organizó un acto que para mí me parece hermoso, ¿no? Porque ayer fue la despedida de la bebé que se encontró en Perla del Sur el 6 de marzo. De milagros, así le puso la policía. Durante varios meses esperando que alguien apareciera pues a recoger su cuerpo, que se identificara como madre, como familiar de esta bebé que se encontró pues en este sector. Hace 3 meses pues nadie apareció y se dio pues como por terminada esta

0: esa espera
1: poder
0: y este acto de parte de la Policía Metropolitana de Pereira, porque eso fue con caravana y todo por el centro de la ciudad. Llegaron al cementerio y con palabras pues de profundo dolor por parte de la policía, muchachos, y más que todo por policías mujeres que tienen ese sentimiento también de familia, narraron que la bebé permaneció varias semanas y varios meses en medicina legal a la espera de algún familiar. Nadie acudió y pues ante la ausencia de familiares que reclamaran su cuerpo, se coordinaron las exequias para brindarle una despedida respetuosa y además acompañada por la comunidad y por la policía ayer en la tarde del martes 9 de junio. Así que un acto simbólico que llevó a la niña Milagros ya a descansar también, y a la policía sigue buscando respuestas y aún siguen buscando los responsables, y la recompensa sube y sigue en 50 millones de pesos para quien de pronto dé información, para quien de pronto sepa quiénes son los familiares de la bebé, pero pues ya descansa. Y además los videos que se vieron ayer, muchachos, una caravana bastante larga por el centro de la ciudad, policía, motos de la policía y también habitantes del sector donde se encontró a Milagros.
2: 6 de la mañana con 15 minutos en Cómo Amaneció Pereira de Tropicana. Don Mauro Calvo, ahora sí, buenos días, ¿cómo amaneció?
3: Tati, buenos días para usted y para nuestros oyentes conectados con Cómo Amaneció Pereira de Tropicana. Acabo de borrar, pero le iba a decir, Chávez, este año van 8.000 traspasos en Pereira.
4: ¿8.000?
3: 8.000. Eso va en traspasos en la ciudad de Pereira. Se me acabo de borrar acá, no, porque le di donde no era. Y se me borró, pero ahí le doy el dato, 8.800 y algo de traspasos en la ciudad de Pereira, en eso sí van todavía, aunque ciudades como Manizales hacen, este año llevan 12.000 traspasos también, que Manizales es otra de las que se había visto beneficiada de lo que pasa aquí en Pereira. Es que decían en estos días, como para continuar con el tema, que usted se puede demorar hasta en aquí haciendo un trámite, pues, mediodía. En Manizales usted habla de una hora, dos horas, ya está afuera.
2: Es verdad.
3: Entonces, eso también hace, dice usted, mientras pierde aquí mediodía, sube a Manizales y baja y no tiene tanta cosa. Entonces, bueno, es una cosa que yo creo que deberían de estar revisando porque se está fugando mucha plata, pero es muchísima
4: plata. Es muchísima plata. Y mira que estamos hablando de más de 120 mil millones de pesos.
3: Es la que se está yendo para otros departamentos con lo que tiene que ver con las finanzas del departamento. Hablando de eso, hoy va a estar el gobernador, entonces le podemos preguntar. 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
3: el micro perforado y el sticker de Tropicana.
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0: O sea, micro perforado y sticker de Tropicana. Ajá. Pegadito. Para decir, vea, yo fui los que estuve ahí haciendo la fila. Mañana es de las 8 de la mañana.
3: Eso mañana lo vamos a tener. También mañana vamos a conocer. Mañana es el último día para lo del palco. Para las 4 niñas que se pueden ir a ver al grupo Firme este próximo viernes. Y el viernes en la mañana vamos a estar contando quién es la ganadora o ganador. Para que aproveche entre las historias. Vamos a leer las historias. Las mejores, vamos a sacar las mejores historias. Sí. Y vamos a leer las historias. Y esas historias, pues ya los oyentes, como que dirán, vea, esta sí estás como creíble, como que no creíble. Porque es que ahora con lo de la inteligencia artificial.
4: Ah, sí.
3: Eso hay un montón.
4: Sácame la historia más triste de amor.
3: Sí, entonces llega, sácame una historia triste con lechón.
4: Y aparece ahí mismo. Sí. Érase un jovencito bello. Bueno. Mentira, era un jovencito lechón.
3: No, jovencito tampoco,
2: ahí,
3: pero bueno.
2: Ahí echamos de ver que es pura inteligencia artificial.
0: Sí,
2: correcto, ¿cierto?
0: Sí. Sí, porque jovencito y lindo, pues como tampoco. Y luego mencionar el lechón.
2: Falsa, no. falsa.
0: De toda falsedad.
3: Es lo que tenemos esta semana con Tropicana. Mañana inicia el Mundial. ¿A qué hora se inicia?
4: 11 de la mañana
3: la inauguración es en México, ¿no?
5: Y la transmisión. La transmisión empieza
4: a las 11 de la mañana.
3: Entonces.
0: Qué emoción.
3: Entonces, para que sepan nuestros queridos y. Oyentes, para que estén conectados también con Tropicana y muchas cosas que vamos a tener durante todo este mes, un mes de junio que ya va por el día 10 y que esto se va a ir corriendo.
2: Volan. 6 de la mañana con 19 minutos. 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
2: 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Don Lechón, con los buenos días, ¿cómo amaneció?
1: Y otras dice excelentemente bien, gracias a Dios. Don Chabelito, doña Camila, ¿cómo amanecieron?
0: Muy bien, bien. Lechón.
1: Contento, me imagino. Don sí. Lucumí, buenos días.
6: ¿Qué hubo, Lechón?
1: ¿Cómo vamos? ¿Bien o no? Lo veo rozagante hoy. ¿Qué pasó? ¿Está contento?
4: No, es que usted limpió las gafas.
1: ¿Ah,
4: sí? Lo está viendo diferente.
1: Por ahí, por esos lados, ya listo. ¿Qué hijo de madre? Lucumí, ¿cómo vamos? ¿Bien o no?
6: Lo más de bien, Lechón, con mucha pereza, porque una prima mía me dijo.
1: ¿Qué le dijo ya la prima?
6: No la mastodonte, sino Herminia.
1: La doña Herminia, ya.
6: Herminia me dijo que cuando empiezan los mundiales baja la producción de testosterona de los hombres.
1: ¿De quién?
6: De testosterona.
1: Madre.
6: Y casi no hay copulación.
1: No, yo como que me tienen muy ocupados.
6: Entonces, sí, prima Herminia maneja un motel allá en Anima y me dijo, baja la capacidad del motel, eso no. No viene casi nadie. No
4: hacen
6: sé qué
4: promoción
1: que...
4: de...
1: Hacer promociones, eso iba a decir.
6: Ve al partido en pantalla gigante. Ajá. Y todo,
0: claro,
6: el cuento.
0: Claro, están ocupados.
6: Y
0: el
6: nada,
0: mundial.
6: No. Pues, y Animas tiene el único motel comunitario de ahí. Solo es con una sabanita que tapa.
4: Oye. Oh,
1: qué bacán.
6: Entre camas hay sabanitas. Y entonces uno corre y va a saludar. Hola, parceros, ¿qué más?
1: ¿Cómo vamos? Ah, ¿bien?
0: Listo.
1: No, excelente. Hola,
4: ¿no? ¿Vos cómo estás de cambiada?
6: Y le dijo, ¿qué
1: servicio tan bueno?
2: Pero sí venían los moteles montar una pantalla gigante allá afuera en el parqueadero.
1: Así es.
2: Donde uno hace el retorno. Pues donde me cuentan que hacen el retorno.
1: Ahí para hacer retorno.
2: Cierto, o sea, como una U.
0: Ya.
2: Una herradura. Ahí colocar una pantalla gigante donde todas las habitaciones tengan la posibilidad de abrir usted la cortinita, la ventana y
4: que desde la puerta usted pueda ver el partido.
1: Eso tiene señalización y todo, de retorno.
2: No, no, me han dicho, me han contado. Yo no sé. Señor, cuente a ver.
1: Oiga, no, contento. Señor.
6: Pero antes, entonces, para que vaya ya.
1: ¿A dónde?
6: Le mandó un pase.
1: Ah, un pase.
6: Para 7 montadas, dice acá.
2: Bueno.
1: 7 montadas, Dios mío.
0: 7 montadas.
1: Ni en el año. Oiga, no, hablemos de cosas buenas. No. Oiga, cosas buenas, hombre, Dios mío bendito.
4: Sí.
1: La selección Colombia femenina, hombre.
4: Sí, señor.
1: Campeona las muchachas.
0: Ay, qué bueno.
1: Invictas en su campeonato.
4: Sí.
1: Con muchos partidos, 6 partidos ganados, 2 empatados y 0 perdiditos.
4: Sí.
1: Con un total de 20 puntos detrás de adelante de Argentina, que ayer también estaban celebrando casi el subcampeonato antes de, porque hicieron el gol ellas en el minuto 97, ellos también hicieron el gol ya terminando el partido de ellas, y como Colombia estaba empatando
4: con ese gol, era campeón el equipo de Argentina.
1: Argentina por diferencia de goles. Cuando llegó la monita Guzmán, la señorita de aquí. ¿Dónde es? ¿De Santuario?
0: De Mistrató.
4: Ella es de Mistrató y
1: de
4: jugó Mistrató. En el equipo de Dos Quebradas.
1: En el equipo de Dos Quebradas, después del Deportivo Pereira, se fue para el Bayern Múnich, se fue para allá y allá empezó su carrera bien bacancita. Así que la Selección Colombia hizo un recorrido con todos sus jugadoras, empezando, le ganó a Ecuador 2-1, después Bolivia, que le metieron... ¿Ven cuántos goles le metieron a Bolivia, mano? En todo el campeonato.
4: ¿Cuántos?
1: Le metieron 40 goles.
4: A Bolivia le metieron 40 goles.
1: Solamente 2 golcitos hizo ese man. O sea,
2: a mí que me metan
1: una diferencia
2: goleada
1: de menos 38.
2: Grande.
1: Y Colombia, y con Bolivia fue el único uno de los partidos que solamente empató 1-1, que le metió goles a Colombia, hombre, esas muchachas. Así que muy contentas, gracias a Dios, se hizo un título que pues hace tiempo no había títulos de las selecciones Colombia.
4: Y la figura del partido de ayer fue la Mona Guzmán, los 2 goles.
1: 2 golazos, 2 muy buenos goles. Esa muchacha, después de la lesión, entró otra vez con toda, porque ya se lesionó y qué tal y qué pascual. Oiga, y siguen los partidos amistosos, hombre, si ya mañana comienza el Mundial y siguen los partidos amistosos.
4: Pero es que hay equipos que se demoran todavía una semana para jugar.
1: De todas mangueras, hermanos, de esos. Que ayer la República de Venezuela ganó 2-0 a Irak.
0: Venezuela.
1: Y Argentina le ganó 3-0 a Islandia, imagínense, Dios mío bendito.
4: Pero Venezuela no está en el mundial, pero Irak sí está Irak, en el mundial.
1: Por eso le digo, es que todavía hay gente que juega. No. Hoy, ¿quiénes jugarán? Portugal, Nigeria. Hoy juega todavía uno de los rivales de la selección Colombia. Inglaterra, Costa Rica, Bolivia, Argelia y Austria, Guatemala. Eso sí, ya no por no tiene nada que ver por esos lados. Así que, señores y señores, felicitaciones a las muchachas y esperar a ver que ya mañana empiece el mundial. Póngase la camiseta, chando, todavía no la camiseta, no. La otra de mano.
2: 6 de la mañana, 24 minutos. Cayó, dice acá una noticia. Cayó uno de los hombres más buscados por las autoridades. Pero la foto es muy particular. ¿Cómo aparece con un osito igual que los que están al lado que la policía, cierto? Con un fierro, con una AK-47.
1: Sí. Pero tiernito el muchacho.
2: ¿Qué cosa más tiernita? 6 de la mañana, 25 minutos. 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
3: Tropicana. 6 de la mañana, 25 minutos. Hace tiempo no escuchaba ese jingle. 6 de la mañana, 25 minutos. ¿En cómo amaneció para ir a Tropicana, cierto? Así cuánto nos escuchaba. Colombia rica. Oiga, señor, revisemos el WhatsApp de Tropicana. ¿Qué han dicho los oyentes a esta hora de la mañana?
4: Pues, mire, lo que dicen los oyentes. Está todo el mundo preguntando por la bebida que usted está diciendo que el texto no aparece. Juan Manuel Medrano dice...
3: ¿Ah, también?
4: Sí, todo el mundo está preguntando. En las dos están. Ah, bueno. Por acá dice Juan Manuel Medrano.
5: Buenos días.
6: Buenos días.
5: Entre Carulla y la entrada al Tigre. Ya están levantando el carro, yo creo que... Estamos, no ya alcanza a armar tanta cola.
7: Uy, sí, se dieron duros dos carros. No,
4: Álvaro,
7: hay un particular.
4: Álvaro Soto, saludos. Ni a Víctor García.
3: Pucha. Lo anotó alguien.
6: Alguien lo agregó.
4: Ni a Víctor García. Bueno, un saludo para ni a Víctor García. Yolanda Grisales también, saludos. Norma Pérez también. Un saludo. Betty Hoyos también por acá conectado. Diego Osorio. Julián Bedoya dice...
6: Que nadie dijo que había sido tú.
4: Ah, bueno, lo del sicariato ayer en Cuba, en Laureles, que se vio en las imágenes de las cámaras de seguridad, que fue bastante fuerte. Dice que aquí fue la víctima, alias Puma. Robinson Duque también por acá, mostrando lo que hablábamos ahora hace un rato, Chávez. Que ya, pues, como no recogen las basuras y todo el cuento, las están echando candela ahí en el sector de los puentes de la 13 con 10.
3: Sí.
4: Ahí está. Bueno, ya le prenden candela a eso. Contaminen. Ay, y contaminen. María Patricia Rosales también, un saludo. John Davison Guerrero desde París, Francia.
8: Dice, ¿cómo amanecieron? Bien. Muy bien, y que cada uno de ustedes tengan excelente día. Tatis, ¿cómo amaneció? El negrito, este, ¿no? ¿Cómo amanece? Mucha hambre. Camilita, buenos días.
6: Buenos
8: ¿cómo
6: días?
8: Amanece? Chabelito, el viejo lechón, y Juliancito. Estoy aquí de París, Francia, siempre escuchando como todos los días. Vengo aquí con mis padres. Ya están aquí ya acomodados. Ya estamos mirando a ver qué vamos a hacer en el día de hoy.
9: ¡Saludos, Tati! ¡Saludos, los tumis!
3: ¡Saludos!
4: Va a llamar el Adipol.
8: Un abrazo, Dios me los bendiga. No los cogió alerta a los puertos, no los cogieron nadie.
3: Alerta terminada.
8: Venga para aquí, venga para allá. Primer escáner, el segundo escáner. Y papá, antes de montarse al avión, también lo cogieron. Como que tienen cara de yo no sé qué. Alerta a los puertos, no pasó nada. Ahí estamos. Chacho, un gran abrazo, Dios me los bendiga.
6: Amén, qué bueno, John Davison. Un abrazo.
4: Bueno, un abrazo para nuestro amigo John Davison Guerrero, que está allá feliz con su familia. Un abrazo para toda la familia John Davison, que la vemos cada diciembre. Y bueno, que la pasen muy, muy, muy rico en ese viaje. También por acá Gabriel Antonio dice:
10: Tropicana, la más bacana, compito por aquí como siempre, el viejo Gaby saludando, reportándose. Saludos para ustedes, la gente de trabajo, todos mis paisanos, para la ciudad de Pereira, acá con mucho frío, en la ciudad de Popayán, mucho, mucho frío, ha habido mucho invierno. Bueno, y Camilita, ¿qué, mi amorcito? ¿Cómo estás, mi vida?
6: Bien,
10: una falta de 5 semanas, mejor dicho, para que me habla con usted, mi amor. Yo, sentadito, pues Dios se la bendiga a todos. Tropicana, la más bacana, pitando.
6: Es que ya hay batería.
4: Ay, bendito. También dice por acá, a ver, yo miro la batería. Diego Camión también dice: buenos días, hermoso corrimiento de Altagracia. Muy buenos días, muchachos. Camila Lechoncito, Tati, Chabelito, Mauro, Lucumí. Bendecido día para todos. Lo que pasa es que matricular un carro en Risaralda y su área metropolitana es muy costoso. Semaforización, eso ya no se paga. Y es costoso también en otras partes, es más accesible. Por eso la gente se va a matricular carros a otro lado. Sí, pero semaforización, eso hace mucho tiempo que tumbaron eso.
6: ¿Eso es qué?
4: Pagarse por semáforos.
3: Sí, por los semáforos. Por el servicio
7: de semáforos. Es un impuesto que hay por el servicio
3: de semáforos. La única ciudad donde lo pagan es Bogotá y Medellín, creo.
6: Ah, ok.
3: Yo lo pago.
4: José Vargas dice por acá: acá en Ibagué la atención es de... en la Secretaría de Tránsito ha sido mala y la gente también matricula en otros municipios. Jesús Zapata dice: buenos días, muchachos, bendecido día. Tropical vaso para ustedes y uno doble para Sebas y Juanales por no hablar ayer del partido que jugaban las colombianas. Ah, sí, hay que decirles. Luis Panchano dice por acá: buenos días, saludos desde Estados Unidos, para mandarle un saludo a mi esposa Mar Elvis Otero. O Marelvis. Marelvis. Bueno, Otero, que la extraño demasiado y que la amo mucho. Feliz día para todos. Fiel oyente. Se llama Luis Pachamo. Desde Fort Walton en
3: Florida.
4: Fort Walton Beach en Florida. También por acá Consuelo Gómez dice: buenos días, Tropicana, la más bacana. Javier desde Sevilla. Javier Correa, Colorado también. John Jairo Tavares dice:
11: buenos días, Tropicana. Los Tropicanos ya han derecho al mediocito. Yo voy a que me peguen el micro perforado. A ver, pues está bien.
7: Bueno. Que él va mañana que le peguen el micro perforado.
4: Ah, bueno, sí, sí, sí.
3: Claro, yo entendí.
4: Yo no lo entendí.
6: ¿Y estaba el uno?
3: No, yo dije, ah, bueno.
6: Y ahí sí, súper.
0: Todo el mundo, bueno, señor.
7: Sí, John Jairo dijo, yo mañana voy a que me peguen el micro.
6: Eso, John Jairo, hágale pues.
0: Chabelito, qué traductor, hombre.
4: Chabelo, pero déjeme decirle, me le quito el sombrero. Sí.
6: No, yo lo entendí. Y estaban en los feos, yo no había entendido.
7: A mi alrededor hay dos bebecitos que están aprendiendo a hablar, entonces unos ya.
4: La tía Luceli. No, no, no,
1: no. Buenos días, amiguitos, ¿cómo están?
7: Muy bien.
1: Este es un saludo de amistad.
7: Qué bien.
1: Que hoy sea un día de muchas bendiciones para cada uno de ustedes. Que hoy sea un día muy, muy maravilloso. Besito, Fiu, qué reflexión tan linda. Y para seguir colocando en cadena oración a mi hermana María Isabel Blandón, que ya este viernes entra a cirugía con la ayuda de Dios. Yo sé que con la oración todo va a salir muy bien, porque la oración tiene poder y de eso sí que tengo fe yo. Y también para Romer Herrera, para Esperanza, para Yolanda Restrepo, para todos los enfermitos de todo el mundo. Besitos. ¡Mua!
4: Bueno, señora, muchas gracias, doña tía Lucelia. Ahí va las media de guarapo. Julie dice por acá, hola, muy buenos días, bendecido día para todos. Fer Ortiz dice, buenos días. Y se les llegó la invitación y el clima de hoy, por favor, que Mauro me tiene esperando. Yo no, es su novio. sí, a mí no me metan esas cosas.
6: Ay, el clima, la tiene esperando el clima.
4: Ah, ya. John Rodríguez por acá, bueno, ahí están ya recogiendo los carros. Ya me envió por acá la foto de la grúa de lo que pasó esta mañana. Arcadio Ramírez dice, buenos días, mi gente de Tropicana. Saludos a mi sobrinito Chabelito. Don Saulo Montoya, un saludo. Carlos Quintero dice por acá.
12: Buenos días, muchachos de Tropicana, de aquí del Valle. Camilita, Tatis, Lechoncito, Lucuní, Mauricio, Chabelito. El Señor me los bendiga, mi hijo, de acá del Valle.
4: Un abrazo para nuestro amigo. Igualmente. Por acá, Paulita Gil dice, muy buenos días, Chávez, si me puedes colocar el aguacate.
7: Ya sonó.
4: Buenos días, mis bellos, los quiero un montón. Bendiciones y saluditos para todos en la Ruta 4 del Angloamericano. Casi no me levanto esta mañana en medio de ese aguacero. Ay, y viendo cómo mi almohada también tenía gotas de lluvia.
7: ¿Cómo? No sabía si estaba lloviendo o me estaba inundando.
4: Porque
7: usted
4: sabe que mi huevito es medio babosito, entonces estaba, me levanté yo y dije, uy, una gota.
0: Una gotera
4: nueva,
0: no.
4: Era mi lindo y hermoso.
7: Pero ya están pensando.
6: Amanece peinada,
7: están pensando en montar. Oiga, están pensando en montar una microempresa.
0: ¿De qué, Chabelo?
7: Como dicen que la saliva sirve como para el remedio para la cicatriz y todo eso. Sí. Que claro. Eso es una mina de oro, o sea, huevo.
6: En ayunas.
0: Se va a llamar cicatihuevo.
7: Cicatihuevo.
4: Lo que hace que tengo huevitos, ya no necesito laca.
3: Eso se llama. Baba de huevo col se llama.
0: ¡Ay, qué bueno!
4: Dice por acá Edwin Quintero. Buenos días, muchachos. Esta madrugada también 9:01 en la entrada para El Dorado por la Avenida La Independencia.
7: Ah, sí,
4: también.
7: Señor.
4: Ay, Dios mío. Qué noche, la de anoche. Se dio fue contra un poste. Este fue el que se dio contra el poste. Oiga, Chabel, ¿usted dónde se inventó el otro carro?
7: Porque hay una buseta también.
6: Ayudando de más.
7: No, pues a la buseta le faltó un pedazo. O no sé que la buseta se haya llevado el pedazo.
4: Ah, mire, me están escribiendo por acá. Dice, buenas. Bueno, esto está de allá, Tropicana. Por favor, si me pueden, en las noticias de mañana pueden hablar y ayudarnos a presionar a la empresa de Acuaseo, que nos ayude con el servicio de agua, ya que la comunidad de Colinas del Bosque, en dos quebradas, nos están viendo afectados hace 3 años con el servicio de agua. Todos los fines de semana no hay agua y a veces el servicio es mínimo y demasiado sucio. Ahí nos envió unas fotos. Bueno, eso hay que hablarlo ahorita. Edwin, ya lo había leído por acá. Paulita dice, mija, y no ha visto cómo amanezco de bella. O sea que la baba sí tiene, la baba del huevo, ya tiene algo para la pata de gallina.
0: ¿Pata de gallina?
6: Por eso es que amanece así estiradito.
3: Son las 6:00 de la mañana contra...

0: hace cualquiera con el título de campeón. Ahora sí, gracias guerreras, ahorita sí, gracias.
1: Ah, sí,
0: ahorita
1: sí, ya sí, puede decir.
2: Gracias guerreras.
1: Vamos a decirlo todos, por favor.
3: Y para la guerrera también está.
0: Vamos a decirlo todos, vamos a decirlo todos.
1: A las dos y a las tres.
4: Gracias guerreras.
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1: 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En Tropicana son las
2: 6 de la mañana, 41 minutos en Tropicana.
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2: 6 de la mañana, 41 minutos en Tropicana.
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2: 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En Tropicana son las 6 de la mañana, 42 minutos.
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2: 6 de la mañana, 42 minutos en Tropicana.
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1: Ahora son las 6 de la mañana, 48 minutos. Bienvenidos y bienvenidas a todos ustedes en esta mañana, en este miércoles 10 de junio del año 2026. Mañana muy agradable en la ciudad de Pereira, en Dos Quebradas, en todo el eje cafetero, con aproximadamente 22 grados de temperatura en esta mañana de miércoles. Saludando a todos los que a esta hora se conectan con nosotros, empieza a conectarse a las redes sociales. Invitación para que lo haga a través de el Instagram. ¿Estamos en los dos Instagram o no? Yo veo que por ahí como que no me aparece uno. Sí, pues. Ya miramos a ver. Ay, sí. En Instagram estamos como Última Hora Pereira, Última Hora Pereira y Tropicana Pereira. Última Hora Pereira y Tropicana Pereira. Última Hora Pereira y Tropicana Pereira. Ahí está, nos puede buscar en Instagram. También nos puede buscar en YouTube como Tropicana Pereira, Tropicana Pereira, Tropicana Pereira, 100.7 en YouTube. Y la gente que está en las redes sociales como Facebook, pues también nos puede buscar como Tropicana Pereira o Última Hora Pereira. Última Hora Pereira en Facebook. 6 de la mañana, 49 minutos, amanecer hermoso de este miércoles, algo de lluvia en el amanecer, en la madrugada, recomendación en las vías todavía están mojadas, recomendación, despacio en las vías, si van moto, despacio en las vías, si van carros, si van bus, despacio en las vías, sabe que el frenado no es el mismo y por ende lo que recomendamos es que vaya despacio en las vías. A las 6 de la mañana, 50 minutos, también recomendación, si tiene alguna denuncia, si tiene algo que denunciar en su sector, en las vías, en alguna circunstancia que se está presentando, pues muy fácil, usted lo puede hacer a través de un video que lo va a enviar al WhatsApp de Tropicana, 316-213-1007, 316-213-1007, 316-213-1007, hace el video, no lo envía y estaremos poniéndole mucho cuidado a estas denuncias. Y también nos puede seguir escuchando a través de la aplicación en Play Store o en App Store, la puede descargar como Tropicana FM, Tropicana FM. 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Nos puede seguir escuchando si de pronto la señal de la emisora se le pierde. 6 de la mañana, 50 minutos. A esta hora, como siempre, como todos los días, vamos a hacer nuestra cadena de oración para poner intención a todos los que a esta hora se conectan con nosotros. La gente que trabaja, vamos a hacer una oración para bendecir el trabajo. Todos los que estamos trabajando a esta hora de la mañana, los que salen a trabajar, los que salen a buscar trabajo o los que ya tienen un trabajo estable, vamos a bendecir nuestro trabajo. En el nombre del Padre, del Hijo, del Espíritu Santo. Amén, glorioso e incomparable Señor. Hoy quiero comenzar mi oración dándote gracias de todo corazón por mi vida, por mi familia, por la salud, porque no falta el alimento en la mesa y sobre todo, de manera muy especial, muchas gracias por brindarme el trabajo amado y querido que tengo. Gracias, porque tengo un sustento diario y puedo ganarme la vida honradamente. Gracias porque aunque no tenga grandes riquezas, es un trabajo digno que me da lo suficiente para poder vivir sin que me falte lo necesario junto a mi familia. Gracias Señor porque en ti encuentro la inspiración para hacer mi jornada lo más fácil que puedo. Aunque a veces se vuelve agotador el trabajo, quiero darte las gracias porque sin este trabajo mi vida no sería la misma, bendito Señor. Qué maravilloso es despertar por las mañanas y saber que tú me cuidas, me bendices con un trabajo, con una labor que desempeño todos los días, mi Señor. Porque tú siempre estás a nuestro lado, conoces mis necesidades, nos acompañas todos los días en el trabajo para que nos vaya bien. Gracias, Padre Eterno, por este trabajo que nos has concedido. Por eso tengo la plena confianza en que tú bendices nuestras jornadas todos los días. Señor amado, dame la sabiduría que necesito para poder resolver mi trabajo con gran destreza y habilidad. Cuídame y guárdame de todo peligro y accidente. Ayúdame a tener paciencia con mis compañeros y a trabajar con fuerza y muchas ganas, a ser una persona organizada y responsable, haciendo cada cosa de la manera más perfecta que pueda, con mucho amor por este espacio donde estamos. En esta oración, Padre Eterno, te pido que nos ayudes a tener una visión clara y objetiva de nuestras labores, de nuestro trabajo, que nos ayudes a ser proactivos todos los días para que podamos cumplir con todo lo que nos han encomendado. ayúdanos a hacer y a poder satisfacer las expectativas de muchos emprendedores que a esta hora están abriendo su negocio. Esas personas que también están dando empleo, ayúdales a los jefes y empleadores y a los empleados también para que su empresa salga adelante. A los empleadores, en el caso de muchas personas que están dando esa posibilidad de trabajar a ellos, bendícelos, ayúdalos para que su mente sea clara y pueda salir adelante su trabajo y su empresa. Muchas gracias, dicen las personas, muchas gracias Padre Eterno por la oración, por el trabajo, por la bonita mañana que nos entregas y por todo lo que has hecho en estos días, por hacer que tengamos un trabajo digno, porque nos podemos levantar tranquilos, podemos caminar por las calles tranquilos, porque tenemos un trabajo que nos honra el pensamiento, el espíritu, el alma. Por eso hoy te damos gracias por el trabajo que tenemos y siempre será por los siglos de los siglos. Amén. 6:54
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1: 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Juan Carlos, buenos días. ¿Cómo amaneció?
2: Muy bien, Tati. Gracias a Dios. ¿Cómo amaneció usted?
1: Exageradamente bien.
2: Me alegra mucho. ¿Cómo le fue con el aguacerito esta madrugada?
1: Suavecito.
2: Es que como fue duro. Uy,
1: no, suave. No me di cuenta.
2: Verdad. Lo arrulla no, el agua. Saludo cordial a todos los oyentes de Tropicana en esta fría mañana de miércoles 10 de junio del año 2026. Es un placer estar de nuevo a través de los micrófonos de Tropicana y a través de las redes sociales, las plataformas digitales de Última Hora Pereira. Gracias por hacer parte de esta familia, gracias por hacer parte de esta comunidad. Gracias por su confianza, por su credibilidad, por llegar siempre puntualitos a las 6:45 de la mañana a compartir con nosotros los hechos informativos más relevantes de las últimas 24 horas y así cumpliendo un solo propósito, y es que usted comience el día mejor informado en el noticiero más visto, más escuchado, más odiado, más querido, más criticado, más compartido, más envidiado y todos los sinónimos que se puedan existir. Pero aquí seguimos dando la lucha. ¿Por qué? Porque ustedes son nuestra razón de ser, ser la voz de la comunidad, ser la voz de los que no tienen voz, ser sus interlocutores acá a través de estos micrófonos con las autoridades para resolver las necesidades de sus barrios. Y así a muchos no les guste, y así a muchos prefieran que las cosas se les informen directamente a las autoridades competentes, pues ¿qué hacemos? Aquí a veces somos más eficientes a través de este noticiero, a través de estos micrófonos y a través de las redes sociales. Don Mauricio, con los buenos días, ¿cómo amaneció usted?
3: ¿Qué más, Juan? Buenos días para usted y para todos nuestros oyentes conectados en cómo amaneció Pereira de Tropicana. Una mañana de hoy ya estamos a miércoles, eso con esos puentes festivos uno queda como con los días todos,
2: sí,
3: todos
2: sí,
3: raros.
2: Sí, perdido, pero bueno, perdidos.
3: Hoy miércoles iniciando esta mañana después de una noche bastante movida aquí en la ciudad de Pereira con muchas cositas para contar. Y mire, en cuestión de clima, le quiero contar que el día de hoy vamos a tener una máxima para que se prepare, de unos 27, 28 grados centígrados acá, entonces no va a estar tan frío. ¿Va a salir el sol? Sí, señor, va a salir y bastante fuerte. Va a salir el día de hoy de esos soles que van a estar hacia el mediodía con máximas de 29, dice acá. Y hacia la tarde hay un 75-80% de probabilidad de lluvias a las 4 de la tarde, lo que vamos a tener el día de hoy.
2: Muy bien, ahí está el pronóstico del clima a esta hora de la mañana en cómo amaneció Pereira. Bueno, se calentó otra vez el pueblito anoche, ¿no?
3: Sí, señor.
2: No tengo confirmación oficial, pero me imagino yo que después de haberle descargado toda esa pistola a ese pobre ciudadano, pues ya pasó a mejor vida, aunque los reportes era que había sido alcanzado a ser trasladado con signos vitales al hospital de San Joaquín. Estoy hablando de la víctima de sicarios ayer en el sector de Laureles, Cuba. En un video que he registrado en una cámara de seguridad, que he registrado el difícil momento que deja en evidencia Chabelo una vez más la sevicia y la sangre fría de los sicarios a la hora de cometer estos asesinatos, porque no tuvo ningún reparo de acercársele a solo 10 centímetros,
3: sí,
2: dispararle. Ajá. Y rematarlo en el piso, a pesar de que era una hora de alto flujo de personas en ese barrio popular de la ciudadela de Cuba. También más tarde hubo plomacera con dos personas heridas, avenida La Independencia a la altura del ingreso a Los Nogales. Parece ser que estas dos personas también resultaron gravemente heridas y fueron trasladadas a un centro asistencial. ¿Qué pasó con el accidente del Tigre, Chabelito?
4: No, Juan, un vehículo que colisionó allí en la vía y una buseta, para hacer la corrección, porque aquí nos decía el que nos mandó la fotografía ahora, la buseta paró a socorrerlos. Sí. Era lo que había pasado allí. Eso fue antes de las 5 de la mañana. El vehículo perdió el control y iba una pareja con un bebé allí. Ay, Dios. Entonces pararon a socorrer a estas personas.
2: ¿Ya fue removido el vehículo?
4: Sí, ya están removiéndolo ahora. Oiga, Juan, y hablando de las 5 de la mañana.
2: Sí, señor.
4: Antes de las 5, le volvieron a echar candela al basurero.
2: ¿Al de la 10 con 10?
4: Al de la 10 con 10, y ahí está.
2: No,
4: 10 con 10, sí, ahí está el video. Cuando yo venía, ahí estaban. ¿Y sabe qué es lo más triste? A esa hora de la mañana, una persona echando palos para que prendieran más ahí la fogata.
2: A propósito de la 10 con 10, hoy 3 de la tarde han citado las autoridades, empresa de aseo, Carder, policía, administración municipal, en ese punto donde parece ser que se van a tomar ya otras decisiones de fondo referente a los establecimientos de comercio que se encuentran ubicados en esos sectores y que serían los responsables de estar dejando esos desperdicios que habitantes de calle son los que van y llevan a este sector.
3: Y en la 13 con 10 hay unos gusanos de aire acondicionado.
4: Total, grandísimos.
3: O sea, como que todo por donde van los tubos con, ya más industrial o más como para oficinas o algo así, lo dejaron allá, tanto que ya no hay paso peatonal.
4: No, es que ahí nunca ha habido paso peatonal. Y además de eso, hay que aplaudir lo que está haciendo la Policía Nacional en la hora pico, donde en la avenida del ferrocarril utilizan ese espacio para botar toda la basura. A esa hora, usted pasa después de las 5 de la tarde a 9 de la noche, hay policía permanentemente en todo ese sector. Entonces, eso hace que no estén botando tanta basura. Pero cuando se va la policía, como que hay maratón de escombros, porque vuelve y amanece llena.
5: Ya fueron.
2: 7 de la mañana en punto. Aviso parroquial. Tati, ¿a usted qué le interesa este corredor vial Cartago-Pereira? Corredor vial Cartago-Pereira. A partir de hoy 10 y hasta el 12 de junio, entre las 7 de la mañana y las 6 de la tarde, se realizarán actividades de aprovechamiento forestal como parte de la construcción del puente La Esperanza en Ucumarí.
4: Ajá.
2: Entonces, el miércoles 10, o sea, hoy va a haber cierre de media calzada en ambos sentidos.
1: Eso es lo que le decía ayer, ¿cierto?
2: Sí. Mañana, 11, cierre de un carril, sentido Cartago-Pereira. Les pido excusas que esté un poquito afectado.
5: ¡Estoy enfermito!
2: Ya me mandaron a tomar.
3: De Pereira este fin de semana.
2: Viernes 12, retiro de material vegetal. Así que eso va a colapsar. La movilidad se complicó ayer, que todavía no había empezado. Y ayer estaba eso ahí llevado del berraco. Ahora, a partir de hoy 10, se va a complicar.
3: Si no hay 10.
2: 7 de la mañana, un minuto antes de empezar con nuestros titulares, Lechoncito. ¿Le parece si arrancamos con Trovita, calentando motores, por favor?
5: De una, papito, de una. Güey.

0: a los colombianos a un solo día del Mundial. Quedaron campeones.
1: Estamos a un solo día de la inauguración del Mundial. Felicitaciones ayer a la Selección Colombia Femenina de Mayores, que quedó campeona de la Liga de Naciones, ¿no?
0: Correcto.
1: Nuestras guerreras.
2: Juan, sí, tanto gracias. Que le dije ayer que habláramos de eso y usted no habló.
1: Pero es que yo no soy el de deportes. Yo no soy el deporte.
2: Yo le rogué a Juan que habláramos de eso.
1: Hay que decirle a Sebastián. 7:02 a.m. en cómo amaneció Pereira de Tropicana. Es momento de nuestros principales titulares para nuestra emisión de hoy. De una vez.
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1: En un acto de amor, en un acto de humanidad, en un acto de dignidad. Y déjeme quitármele el sombrero al señor comandante de la Policía Metropolitana de Pereira, Óscar Ochoa, y a todos los miembros de la Policía Metropolitana que hicieron posible ayer darle una cristiana sepultura y una despedida digna a Milagros, la bebé que lamentablemente fue abandonada, muerta, envuelta en un plástico, en un basurero en el sector de Bello Horizonte. Gracias a los fiscales que con su humanidad y su corazón decidieron entregar el cuerpo de la bebé, que llevaba desde el pasado mes de marzo, 13 de marzo más o menos, en un congelador en las instalaciones de medicina legal. Gracias, señores de la policía, por esa humanidad y por esa dignidad que le dieron ayer a esa bebé, que no pidió venir a este mundo y mucho menos pidió venir en el vientre de una madre desalmada, desnaturalizada, desconociendo la profundidad, las razones que la hayan llevado a tomar esa trágica y fatal decisión. Mujer que no se sabe absolutamente nada, todavía está sobre el escritorio la recompensa que se ofrece a quien brinda información que permita su captura, y les vamos a mostrar ahora más adelante detalles de lo que fue esta bonita y sentida despedida realizada a través de las salas de velación, la ofrenda y el parque cementerio, la ofrenda que se unieron a esta bonita causa y que ayer Milagros ya pudo descansar en paz. Gracias también a los señores de medicina legal que hicieron todos los procesos, a todos los peritos judiciales, en fin, a todas las personas que pusieron un granito de arena para que Milagros pudiera tener una cristiana sepultura como se lo merece. En minuto les vamos a mostrar detalles de lo que fue eso.
4: ¿Ya si quiere?
1: No, los titulares, todos los titulares. Sino que es que me emociono. Les tendremos también noticias judiciales. A la cárcel se fue un señor, ¿cómo le parece, Chabelo? Que contrató servicios sexuales de un transgénero.
5: Sí.
1: Sí, está bien dicho, es que yo a veces me...
6: Sí.
1: Y de una menor de edad. El hombre quería ser el denominado trío. Y no les quiso pagar a ninguna de las dos, y entonces llamaron a la policía al interior del motel, y cuando llegó la policía, hágame favor, señorita, me regala su cédula, por favor. Yo soy menor de edad, para la Juandoca, por delitos sexuales con menores de edad. Y no.
4: Ay,
1: es decir, lo que se le convirtió en un problema por no querer pagar los servicios sexuales a los que había contratado, se le volvió un problema penal por estar en un motel con una menor de edad.
2: Ay, Dios.
1: La Policía Nacional capturó en el municipio de Guatica a un sujeto que agredió físicamente a su pareja en estado de gestación. La policía intervino luego de una difícil riña y lo capturó antes de que la cosa pasara a mayores. Cami, con los buenos días. Fue capturada también una mujer requerida por la justicia para cumplir condena. ¿Por qué delito la estaban buscando, Cami?
6: Buenos días para todos. Ella fue requerida por la justicia por agredir a la autoridad en Santa Rosa de Cabal, muchachos.
1: Ay, vela tan brava. Uh-huh. Chabelito, con los buenos días, también fue condenado un hombre que aceptó el homicidio de otra persona. Todo esto se presentó al interior de un establecimiento de consumo de bebidas embriagantes. Todo por defender a una mujer, ¿verdad?
5: Sí, señor. Esta historia viene del 18 de enero de este año, donde una persona, por defender a su esposa, resultó lesionado, y esas lesiones le causaron su muerte.
1: Recuerdan que hace algún tiempo se volvió noticia viral una situación que se presentaba en diferentes comunidades indígenas, donde en videos de celulares se evidenciaban las torturas de las que venían siendo víctimas menores indígenas, las colgaban de los pies, ajá, y de las manos a techos.
5: Sí.
1: Pues como ellos se supone que tienen una cosmovisión del mundo y una jurisdicción especial, pues se les acabó la guachafita con este caso, porque la Corte Suprema de Justicia dijo que sea juzgado a través de la justicia ordinaria. El abogado de las víctimas, Renato Marín, dijo que es lo mejor que pudo pasar, porque este hecho no se puede tolerar ni se puede seguir permitiendo, porque hay versiones de que lo siguen haciendo en estas diferentes comunidades indígenas. Estas y muchas más noticias en nuestra emisión de hoy de cómo amaneció Pereira de Tropicana. Ahora sí, don Mauricio, vámonos entonces con las noticias judiciales a esta hora de la mañana.
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1: Les voy a mostrar en este momento la fotografía del hombre que aceptó ser el responsable de un homicidio de un hombre. Eso fue en el mes de enero.
5: Sí, señor.
1: En un establecimiento nocturno. ¿Cómo le parece, Chávez, lo que usted nos va a contar? Usted me corrige si me equivoco, pero el hombre no solo le dio con navaja, sino también con pico de botella.
5: Sí, primero le pegó con una botella y se la quebró en la cabeza y luego con el
1: rápidamente, pico, ¿no? Don Mauricio, recordemos las redes sociales donde desde ya pueden empezar a ver las fotografías y los videos de estos hechos.
4: Pues mire, lo pueden hacer a través de nuestras cuentas de Instagram, Tropicana Pereira, y Última Hora Pereira. También lo pueden hacer a través de nuestro YouTube, canal de YouTube, Tropicana Pereira 100.7, Tropicana Pereira 100.7. Suscríbase, denle a la campanita para que le notifique cada que estemos en vivo, o también hay otra manera de hacerlo a través de nuestros Facebook, Tropicana Pereira, Última Hora Pereira Noticias y Juan Carlos Ramírez, nos pueden encontrar en Facebook.
1: Ahí está la imagen del condenado que aceptó el crimen. ¿Cuáles fueron los detalles, Chabelo?
5: La persona que aparece a esta hora en pantalla se llama Roger Josué Arroyo González, de 28 años de edad, de nacionalidad extranjera. Fue condenado a 16 años y 8 meses de prisión por el asesinato de Ángelo José Muñoz Padrón. Un hecho de intolerancia que ocurrió en el municipio de Dos Quebradas. Todo ocurrió el domingo 18 de enero de este año a las 2:30 de la mañana en una discoteca del sector de El Crucero en el barrio San Fernando. En este lugar, el hoy sentenciado atacó a Ángelo José Muñoz Padrón con una navaja y un pico de botella, causándole heridas mortales. De acuerdo con las investigaciones, esa noche Ángelo compartía con los familiares y personas cercanas, entre ellas Roger Josué, quien era conocido del grupo por ser el esposo de una amiga de Yesmari Gutiérrez Figueroa, compañera sentimental de la víctima. En medio de la reunión ocurrió una discusión entre dos mujeres dentro del establecimiento. Yesmari se levantó de la mesa únicamente para observar lo que sucedió, ya que una de las involucradas era una amiga suya. Sin embargo, Roger Josué reaccionó de manera agresiva, la tomó del cabello y la invitó a no meterse en problemas que no le correspondían. Ante esta situación, el esposo, Ángelo, intervino y le pidió que no tocara a su mujer, que se tranquilizara, pues estaban compartiendo. Lejos de calmarse, Roger le respondió que estaba comprando un lío, mientras Ángelo insistió en arreglar las cosas de manera calmada. En la mesa, incluso, una persona le advirtió a Ángelo que no le diera la espalda a Roger porque era un peligro. La tensión aumentó cuando Roger le propinó una cachetada a Ángelo y este reaccionó empujándolo. En medio de la confrontación, el hoy condenado lanzó una advertencia: nos vemos a la salida. Minutos después, cuando ambos ya estaban fuera del establecimiento, Roger cumplió con su amenaza. Le partió una botella en la cabeza a Ángelo y tras romperle el vidrio, continuó tocándolo con el pico de la botella y una navaja. La agresión continuó incluso cuando la víctima cayó al suelo y sin darle posibilidades de

0: con la vida fueron causadas con el pico de botella. La condena. Antes de la audiencia de acusaciones, Roger decidió llegar a un preacuerdo con la Fiscalía 22 Seccional de Dos Quebradas y aceptó la responsabilidad del crimen. El acuerdo fue avalado por el Juzgado Primero Penal del Circuito de Dos Quebradas, que condenó a 200 meses de prisión, equivalente a 16 años y 8 meses de cárcel. La víctima, Ángelo Muñoz Padrón, tenía 30 años de edad, era de nacionalidad extranjera y vivía en unión libre con Yesmari Gutiérrez Figueroa, era padre de un niño. Fruto de esa relación y había llegado a Colombia en búsqueda de mejores oportunidades.
1: Oiga, le dije a Chávez lo que me contara los detalles, pero...
2: Sabía
1: la historia.
3: Es que por acá me escribieron, ¿usted qué sabe de los dos heridos de la madrugada?
1: Solamente sé eso.
3: Mire, lo que dijeron de los dos heridos fue que el que los atacó estaba ahí en la panadería sentado, llevaba un rato, y que cuando menos pensaron se levantó y les disparó sin mediar palabras. Yo pasaba en ese instante y el agresor salió huyendo hacia la sur, pero se perdió por las escaleras. Me está mostrando esta persona y me mostró cómo le quedó el carro por dentro.
1: Dios.
3: Porque los llevó a los dos heridos. Entonces, ahí está. Uy.
1: Bueno, 7 de la mañana, 11 minutos. Con mucho respeto y con mucha prudencia, les vamos a mostrar el video que registró anoche a las 7:29 de la noche aproximadamente una cámara de seguridad en el sector de Laureles, Cuba, que captó el momento en que un hombre es atacado salvaje y brutalmente por un sicario que le disparó, le volvió a disparar, le contradisparó y le volvió a disparar.
4: La descargó toda.
1: Y se fue como Pedro por su casa. Obviamente no les vamos a mostrar la imagen normal, hemos hecho una especie de censura porque las imágenes son bastante fuertes y también en aras de evitar algún tipo de sanción por parte de las plataformas digitales, pero queremos mostrarle que esto fue el hecho violento que se registró ayer. Ustedes ven el reloj que marca las 19:29 horas.
3: ¿Cuándo lo suelta?
1: De el 9 de junio. Suéltelo, por favor, don Mauricio.
3: Bueno, ahí va.
1: La víctima es el hombre de saco azul con gorra gris, saco azul rey, está conversando con un vendedor informal de esa esquina. Ustedes ven que hay alto flujo vehicular y hay muchas personas en este sitio.
4: ¿Dónde es eso, Juan?
1: Eso es Laureles, Cuba.
3: Lo voy a parar ahí, que ahí viene el
1: sicario. Viene el sicario, buzo negro y el casco puesto en su cabeza. Ya ha identificado a la víctima y pues va a proceder a cometer el homicidio.
3: Ahí viene, ahí saca el arma. Tom.
1: Saca el revólver y hasta ahí llegamos. El señor con el que estaba hablando salió corriendo, ¿no?
4: Que asustó también. ¿Cómo? Es que alcanzó como a señalarle con la pistola.
1: Sí. Y ahí ya en el piso le disparó. Si bien nos dicen que la persona alcanzó a ser trasladada con signos vitales al centro asistencial de San Joaquín, sí, pues además que le quedaban ahí algunos signos, pues lamentablemente perdió la vida, ya confirmado por la Policía Metropolitana de Pereira, que es un homicidio más en la ciudad de Pereira. Ahí está entonces el hecho que se registró ayer, don Mauricio, en el siguiente video, donde está el señor oficial de la policía. Sí, nos entrega los detalles, entonces lo que se conoce o las primeras hipótesis de este nuevo hecho violento que se registró en la ciudad de Pereira.
3: Y va entonces lo que dice la policía.
5: Buena la vida, registrado en el barrio Laureles, donde un hombre conocido con el alias de Puma perdió la vida tras ser atacado con arma de fuego. De acuerdo con la información preliminar, la víctima fue abordada por dos sujetos que le dispararon en repetidas ocasiones y posteriormente huyeron del lugar a bordo de una motocicleta. Según las primeras indagaciones, el fallecido estaría presuntamente relacionado con actividades de venta y tráfico de estupefacientes en un sector de la ciudad. Una de las hipótesis que se analizan apuntan a un posible ajuste de cuentas por el control del tráfico local de drogas. Sin embargo, las circunstancias de tiempo, modo y lugar continúan siendo materias de investigación. Al momento, se adelantan las labores de recolección de elementos materiales probatorios, entrevistas y verificación de cámaras de seguridad para esclarecer los hechos e identificar a los responsables. Finalmente, se hace un llamado a la ciudadanía para que cualquier persona que tenga información que contribuya al esclarecimiento de este caso, la suministre de manera oportuna a través de la línea 123.
1: Ahí está entonces las declaraciones de la Policía Metropolitana de Pereira referente a este último homicidio registrado ayer en Laureles. Aunque nos parece ser, nos cuentan, estamos tratando de confirmar de manera oficial que uno de los dos heridos también en la madrugada, eso fue en la madrugada, la Independencia de Nogales, parece ser que uno también ya perdió la vida en el Hospital San Joaquín. Estamos tratando de confirmar de manera oficial esta situación.

0: 7:15 en cómo amaneció Pereira de Tropicana. Seguimos con más capturas, Camila, y en esta oportunidad hablamos del municipio de Santa Rosa de Cabal, donde como Pedro por su casa se pavoneaba la señorita que tenía orden de captura por agredir a la autoridad. Los detalles, Cami.
1: Así es, mediante la ejecución de las actividades diferenciales del plan Cazador, la Policía Nacional logró la captura por orden judicial de una mujer de 36 años en el barrio San Vicente de Santa Rosa de Cabal. La detención se materializó en la carrera 14 en momentos de que las patrullas de apoyo realizaban controles viales y verificación de antecedentes a ciudadanos en la vía pública. Al consultar sus datos en el sistema judicial, los uniformados evidenciaron que la ciudadana presentaba un requerimiento expedido por un juzgado de ejecución de penas y medidas de Pereira por el delito de violencia contra servidor público, orden emanada con el fin de que cumpla una condena en centro carcelario por dicha conducta delictiva. Tras la notificación de sus derechos, la procesada fue trasladada para los respectivos trámites de reclusión. El Departamento de Policía de Risaralda exhorta a la comunidad, o sea, le recomienda cooperar con las autoridades brindando información oportuna sobre personas requeridas por la ley a través de las líneas de emergencia.
0: Ahí está, vea, la chiquita brava, lechón.
2: Y Ave María.
0: Y Ave María, qué tan jodida. Trove, lechoncito.
2: Ay, sí, no, trovemos mejor, hermano.
3: ¿A la chiquitica o cuál?
2: No, trovemos.

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1: El pasado mes de marzo, Pereira se estremeció con una triste y lamentable noticia. Y fue el hallazgo por parte de un habitante de calle de una bebé recién nacida, sin vida, envuelta en unos plásticos, en una bolsa de basura y tirada en un punto crítico donde la gente arroja basura en el sector de Bello Horizonte, Perla del Sur, Cuba. Desde ese momento, todas las acciones de las autoridades se inclinaron a lograr determinar a esa mamá o a esa pareja responsable de haberle causado la muerte a esa bebé que no pidió venir a este mundo, que no le pidió ser parte de este mundo ni que esa madre desnaturalizada la trajera a este mundo. Mayor conmoción generó cuando el informe de medicina legal nos informaba que la menor fue asesinada, que presentaba contusiones, es decir, que había nacido viva y que le habrían quitado la vida. Desde ese mes de marzo no se supo nada más, se prometió una recompensa, se puso sobre la mesa unos millones de pesos, que ya no me acuerdo más, creo que eran 30 y después 50, algo así. Ajá. Para quien entregara información que lograra determinar a los responsables y lograr su captura, y hasta el son de hoy no se sabe nada de los responsables. Milagros, como fue bautizada por la policía, ayer recibió cristiana sepultura, en un acto de amor, de dignidad, de respeto por una bebé que no pidió, reitero, a este mundo traerla al mundo. La Policía Metropolitana realizó todas las labores correspondientes para lograr que la Fiscalía General de la Nación, seccional Risaralda, entregara el cuerpecito que llevaba ya varios meses en un congelador en el Instituto de Medicina Legal. Gracias a todas las labores y las gestiones de Funerales La Ofrenda, tanto en su sala de velación como en su parque cementerio, se pudo lograr que Milagros tuviera la despedida digna que ella se merece. Los detalles en este video que es bastante conmovedor.
2: Muy triste ver a la niña en una paleta de medicina legal en congelamiento. Eso es muy triste para nosotros como autoridad de policía verlas allá sin nadie que la visitara, sin nadie que la acompañara. La policía era la única que la visitaba con fines investigativos, con este equipo de niños y varias personas alrededor de las fundaciones y uniéndose a la voz de la policía. Decidimos buscar la forma que el fiscal, que lo agradezco mucho a los fiscales de nuestra seccional de Risaralda, hayan tomado todas las gestiones y con medicina legal de entregarnos a esta bebecita, a Milagros, para darle una despedida y dejarla de que no se siga congelando bajo una paleta o bajo el frío establecimiento de la medicina legal. Y hoy poderle darle con amor una despedida y darle un nombre, Milagros. Para nosotros es un reto hoy casi personal, porque soy padre de familia y este momento para nosotros es muy triste, pero nos llena de alegría porque vamos a lograr llegar a los que perpetraron este hecho. Tenemos información ya muy, muy aproximada porque han sido 500 horas de video analizadas, 100.000 números telefónicos analizados. Alguno de ellos nos dará la pista para llegar al lugar de un hospital y el lugar donde la abandonaron, estoy casi seguro. Pero también estoy casi seguro que los que me escuchan y me ven, les pido el favor, en algún hogar hace falta un bebé, en algún lugar hace falta una bebecita. Milagros debería haber estado allá. Si no, y yo sé que en algún momento me van a tocar la puerta de la Metropolitana de Pereira o el policía en cualquier lugar del país o del mundo, diciendo yo sé en qué momento se desapareció esa bebé. Con esa pista vamos a llegar a los delincuentes, que no tienen nombre, son unos delincuentes. Así como llegamos a los delincuentes de todo tipo, vamos a llegar a los que hicieron ese daño tan doloroso para nosotros como policía ver a la niña en un basurero. Y hoy con esta labor quiero invitar a todos a que debemos proteger a los niños a cuestas, a lo que signifique, proteger a los niños, niñas y adolescentes, a estos niños.
1: Mire, esta noticia nos toca de manera especial a todos los que somos padres de familia, a los que tenemos la dicha y la fortuna de tener un hijo, de haber traído un hijo al mundo. En esta vida, los que creemos en Dios, también creemos en el karma y también creemos en la justicia divina. Y estoy completamente seguro que esa mujer, porque no la vamos a llamar madre, porque no quiso ser madre, estoy seguro que esa mujer pagará ante la justicia divina y ante la justicia de nuestro país por lo que hizo. Milagros reposa ya en el Parque Cementerio La Ofrenda. No pudo ser cremada porque obviamente fue víctima de una muerte violenta. Pero desde allí nos envía un mensaje a todos, a todos los oyentes y seguidores, y es que a nuestros hijos hay que cuidarlos, a nuestros niños hay que protegerlos, hay que amarlos y hay que brindarles todo el amor de este mundo. Usted que me está oyendo, que tiene a su hijo y su hija ahí al lado, abrácela, bésela, bésela, dígale lo importante que es para su vida. Demuéstrele todos los días el amor de padre a ese hijo, que él sienta que está creciendo en un hogar lleno de amor y de cariño. Gracias a los señores de la Policía Metropolitana de Pereira por hacer esa gestión y brindarle dignidad y una cristiana sepultura a Milagros, esa bebé.
3: Ole, Juan, te pregunto, ¿y si ellos no hacen esa, entre comillas, presión, todavía estaba allá en la nevera o qué? ¿O por qué la tenían tanto tiempo allá?
1: Claro, Tati, porque pues no hay quien la reclame. Ah. No es que antes la botaron y la mataron. Recuerde que hace poco estuvimos aquí mostrando unas fotografías de personas que se encuentran en medicina legal años. Llevan mucho tiempo y que todavía no han podido avanzar en esos trámites legales. A las 7 de la mañana, 22 minutos, Lechoncito, vamos a darle una cordial bienvenida al propio estilo suyo con una muy buena trova a nuestro invitado especial aquí en cabina.
0: ¡Una!

0: espalda para decir algunas cosas de nuestra linda Risaralda. Dale,
1: pues, 7:23 minutos al señor gobernador del departamento de Risaralda, doctor Juan Diego Patiño. Le damos una cordial bienvenida con los buenos días. Gracias por estar en los micrófonos de Tropicana en esta alianza informativa con Última Hora Pereira. ¿En cómo amaneció, Pereira? ¿Cómo amaneció?
2: Pero Juan, feliz de estar acá, a todos saludarlos en esta mesa de trabajo, a los oyentes y a los que nos ven en Tropicana. Realmente feliz de poder contar temas importantes del departamento, de nuestro territorio, y bueno, hacer una invitación a lo que acontece en este momento el país, y es a la calma y es a poder salir a ejercer nuestro derecho al voto con tranquilidad en el departamento de Risaralda. Animo haciendo unas mesas, Juan, y no me lo preguntó, pero quiero empezar
1: por
2: ahí.
1: No, mejor que empiece por ahí, porque a mí me daba pena preguntarle por ese tema electoral.
2: Empezamos por ahí.
1: Pero si arrancó por ahí, le damos.
2: No, yo creo que es importante porque estamos garantizando que se puedan desarrollar con tranquilidad la segunda vuelta de elecciones presidenciales, así como lo hicimos en la primera vuelta, generando comités de garantías electorales, con las misiones de observación, con la policía del departamento de Risaralda, la metropolitana, el Ejército Nacional, Registraduría, todas las entidades y autoridades de control. Estamos brindando ese espaldarazo para que se pueda desarrollar la justa electoral con total tranquilidad en el departamento de Risaralda y los 14 municipios.
1: Señor gobernador, a propósito de este tema electoral en el que usted entre en materia, yo le voy a preguntar, usted a su consideración me responderá o no, y si me equivoco me corrige. Desde nuestro ejercicio periodístico hemos visto que el departamento de Risaralda ha sido totalmente abandonado por el actual gobierno, que si no es por usted chapaleando y haciendo milagros no podemos rescatar unas obras de un hospital de cuarto nivel, que seguimos mirando un tema de unas vías del Samán, que yo con todo respeto veo eso como más enredado que embolatado, pero yo hemos visto que el departamento no ha sido un foco, un punto de vista de los proyectos de desarrollo del actual gobierno nacional. ¿Cómo ha sido para usted como gobernador de Risaralda en este tiempo afrontar esta situación? Porque es que sin el recurso y sin el concurso del presupuesto nacional es muy difícil ejecutar proyectos que permitan el desarrollo del departamento.
2: Bueno, yo tengo que ser enfático y al César lo que es del César. Siempre lo he dicho, cuando he generado alguna gestión acompañado del gobierno nacional, siempre he sido claro, jamás van a salir palabras distintas de mi boca. El hospital, lo voy a poner de ejemplo. El hospital fue un proyecto, o es un proyecto, de los 100 megaproyectos más importantes de este país, proyecto más importante que tenemos en desarrollo o en curso en el departamento de Risaralda y en la región. Posibilita la atención en salud de alta complejidad para más de 5 millones de personas. O sea, creo que es un proyecto que para cualquier gobierno de derecha, de izquierda o cualquier gobierno sea el que esté en curso, pues va a ser importante sacar adelante. El hospital es una realidad hoy y lo he dicho públicamente, lo he dicho en las mesas de trabajo, por la voluntad del ministro de Salud, pero también por la voluntad que han tenido las autoridades de control en las mesas de trabajo preventivas como Contraloría General de la Nación y Procuraduría General de la Nación. Si estas entidades de control no hubieran entrado a hacer un control pertinente a este proyecto, seguramente estaremos hablando de un elefante blanco en el departamento de Risaralda. Esa es una realidad y eso hay que decirlo, lo he dicho públicamente, agradeciendo al señor Contralor, al señor Procurador, agradeciendo a los equipos de trabajo de la Procuraduría y la Contraloría, agradeciendo obviamente al señor ministro que tuvo la voluntad de que esto siguiera adelante y obviamente agradeciendo al equipo técnico de la Gobernación de Risaralda que sacó el proyecto de cuidados intensivos. Ahí tengo que decir que no ha sido fácil, que ha sido un tema complejo. He hecho un llamado respetuoso, yo nunca me he ido en contra de nadie, pero sí he hecho un llamado respetuoso, lo dijo usted, Vías del Samán, un proyecto que es una herencia del gobierno anterior, un proyecto que se dejó firmado, que nos plantearon incluso 7 tramos viales, 1.2 billones de inversión, desarrollo de nuestras vías en 4 años se iban a desarrollar, y hombre, llevamos 5 años, hemos entregado una sola obra, que es la intersección de Galicia, una obra importante, pero es una de siete.
1: De siete.
2: Un proyecto desfinanciado a la fecha, un proyecto que no tiene un norte claro, un proyecto que he sido crítico, constructivo, que he sido de las personas que ha buscado nuevas fuentes de financiación, pero que no ha encontrado eco hoy con el gobierno nacional. Además, tengo que decir, un proyecto que se apropió un contratista de él, y ese contratista es el Findeter. Realmente en la mesa de trabajo está Invías, Gobernación del Valle, Gobernación de Risaralda y Findeter, que es en últimas el contratista que tenemos para el recaudo, para la fiducia y para la ejecución de las obras, es quien dice dónde se pone, dónde se hace, qué se hace y qué no se hace, y dónde hay plata y cuándo hay plata. Entonces, he sido muy crítico del proyecto, tanto que ustedes han visto que la señora ministra vino y entregó la obra sin el acompañamiento de las autoridades.
1: No, ¿por qué no lo invitó, verdad, usted, gobernador, la ministra? ¿No, no lo invitó a eso?
2: No tengo ni idea, pero he sido crítico porque es que en las mesas de trabajo se había definido que cuando se fueran a hacer entregas, pues las autoridades debíamos estar en las entregas. Yo como gobernador del departamento de Risaralda, la gobernadora Dilian, el pues el gerente de Invías, y obviamente si la ministra quiere participar, esto es un tema importante, pero tengo que aclarar, el ministerio ahí no puso un centavo, y es que eso es lo que choca, porque es que los que están pagando las obras de Vías del Samán somos los usuarios del peaje Cerritos 2.
1: Vino a inaugurar sin poner plata.
2: Punto final, eso hay que decirlo, hay que dejarlo claro, la gente tiene que conocerlo, porque es que hoy viene también un tema donde se niega la IP Conexión Centro, y esto no tiene nada que ver, pero eso es una realidad, y como gobernador tengo que defender el desarrollo del territorio, y se van a reversar los peajes, que es una realidad que no se puede frenar para la Invías. Mi propuesta, ojo con esto, mi propuesta siempre ha sido clara. Si se va a negar la IP, que ya se negó.
1: Ya dijeron que no va.
2: Listo. Que nos digan claramente cuántas casetas de peaje le van a dejar alrededor del departamento de Risaralda, que tienen que ver con autopistas del café. Uno. Dos, que disminuyan los cobros de los peajes, realmente que los disminuyan. Y tres, que el recurso que se recaude de los peajes que hay en el territorio departamental quede a disposición del Invía Regional para ser invertido en las vías que están a cargo del Invía Regional. O le pregunto, ¿cómo le parece a usted la vía Pueblo Rico?
1: No.
2: ¿Cómo le parece a usted la vía, por ejemplo, La Romelia al Pollo?
1: No. Pues por ahí le están haciendo un pedacito.
2: No, pero ¿cómo le parece la, cómo le parece en este momento la vía Pereira, Cerrito La Virginia, perdón?
1: No, un matadero de motociclistas.
2: Bueno, entonces, ese tipo de cosas son las que podemos entrar a generar mayor fuente de financiación para esas vías que están hoy a cargo del Invías, a través de la concesión Vías del Samán o a través de ser vías nacionales, para que se haga un buen mantenimiento de la malla vial. Esa es la propuesta que yo tengo en
1: ¿Pero
2: ese
1: usted
2: momento.
1: ¿Usted le tiene fe en Vías para que asuma esa responsabilidad?
2: Hombre, es que si no se va a la Bolsa Nacional y aquí no vemos un solo peso, y ahí sí que vamos a tener las vías en mal estado.
1: Pues es a donde se va el recaudo de los peajes.
2: Por eso, a la Bolsa Nacional. A la Bolsa Nacional. Entonces yo estoy diciendo, no, que no vaya a la Bolsa Nacional. Que ese recurso, si es que se va a reversar y va a llegar al Invías, quede a cargo del Invía Regional para ser atendidas las vías. Tanto las que hoy están atendidas por Autopistas del Café como las otras vías que están a cargo del Invías. Hombre, porque es que si no, aquí no va a haber presupuesto para el sostenimiento de la malla vial y se va a deteriorar todos los días más, como lo estamos viendo en algunas vías del departamento.
1: En resumen, entonces, solamente le debemos agradecer al actual gobierno el apoyo para el tema del hospital de cuarto nivel. En Risaralda no tenemos nada más.
2: Hombre, aquí seguramente hay temas como megacolegios que han avanzado, que son parte del gobierno nacional. Aquí, como lo he dicho en anteriores ocasiones, el gobierno nacional, no solamente con Risaralda, digo yo con todos los territorios, ha hecho aparte a los gobernantes locales y ha generado proyectos directamente con las comunidades. Aquí tengo que decir, hemos autorizado el uso de vías del departamento de Risaralda para placahuellas a través de juntas de acción comunal. No puedo ser, no puedo negar que ha habido un acompañamiento, pero que ese acompañamiento ha sido mínimo, sí ha sido mínimo, que ha sido muy difícil la gestión, sí ha sido muy difícil la gestión, que hemos ido a tocar puertas y nos han sacado por un volado, sí hemos ido a tocar puertas y nos han sacado por un volado. Esa es una realidad, eso es lo que yo creo que la gente tiene que conocer. Pero tampoco podemos negar que el gobierno nacional no ha colocado presupuesto para el departamento de Risaralda. Eso sería mentiroso de mi parte, lo tengo que dejar claro, pero que ahora lo que se venga, pues obviamente tendremos la responsabilidad, los políticos de este departamento, sobre todo la clase parlamentaria electa, de que los proyectos estratégicos de Risaralda queden inmersos en el nuevo plan de desarrollo, cualquiera sea el presidente que elijan los colombianos el próximo 21 de junio, que queden incluidos dentro del plan de desarrollo y que adicionalmente tengan presupuesto en los presupuestos que se discuten finalizando este año, porque si no, pues ahí sí no va a haber nada.
3: Gobernador, nos olvidamos de la doble calzada Pereira-Armenia, ese pedacito que falta.
1: Pucha, oiga, y no, se podía hacer.
2: Hombre, no se hizo habiendo se concesión. Hoy sí, que no va a haber concesión, preguntas de dónde van a salir la plata para poder desarrollar las vías del departamento. Esa es la preocupación que yo hoy tengo. Uh-huh. Nosotros sabíamos, en el marco de la IP y la presentación, la primera presentación cobijaba nada más 5 kilómetros de doble calzada en Condina. Nosotros habíamos adelantado una gestión importante para que presentaran los 13 kilómetros en doble calzada, dos intersecciones viales supremamente necesarias sobre Condina. Hombre, ¿cuántos accidentes no hay todos ¿Muertos? Los días en Condina? Uh-huh. Eso ya estaba completamente financiado con el tema de la IP. Adicional a eso, el recaudo de un peaje más de 180 mil millones de pesos para complementar la Avenida El Pollo. Una vez la Avenida El Pollo se complementara, que se hiciera cargo la IP del sostenimiento de la Avenida El Pollo. Yo tengo que decir, hombre, es preocupante el desarrollo vial de Risaralda, es preocupante porque no sabemos de dónde van a salir los recursos para poder desarrollar ese tipo de actividades que hoy amerita el territorio y que ¿para dónde va el departamento? Seguimos creciendo, seguimos avanzando en la construcción de viviendas, seguimos desarrollando este territorio, pero tenemos las mismas vías. Entonces, sí, ese es el llamado de atención.
1: 7:33, trobe, trobe, lechoncito.
0: Hágale, pues, mano, sigamos probándole. Muchas gracias, gobernador, por venirnos a contar cositas de Risaralda que aquí suelen pasar. Gracias por venir acá y decirles, venga, les cuento de todas las cosas buenas que pasan en el departamento, hijo de madre.
1: 7:33, Camila, antes de entrar en esta materia con el gobernador, cuéntanos cuáles son los riesgos en materia del invierno que tiene el departamento de Risaralda. ¿Hay amenazas por deslizamiento según las autoridades en algunos municipios?
4: Así es, Juan Carlos, Pueblo Rico, Santa Rosa de Cabal, Mistrato y otros municipios permanecen bajo monitoreo especial de organismos de socorro porque las lluvias volvieron a aparecer y encendieron la señal de alarma en varios municipios, mientras que el río San Juan sigue bajo vigilancia por riesgo de crecientes súbitas. Las autoridades advirtieron que otros dos municipios se enfrentan la alerta máxima. La advertencia emitida por la Defensa Civil Colombiana Seccional Risaralda, con base en el más reciente boletín del IDEAM, señala que son varios niveles de alerta en el departamento por amenazas asociadas con las precipitaciones. Pueblo Rico y Santa Rosa de Cabal están en alerta roja por riesgo de deslizamientos, el nivel más alto dentro de la escala de monitoreo. El boletín también advierte que Apía, Belén de Umbría, Mistrató y Santuario permanecen en alerta naranja por posibles movimientos en masa, mientras que dos quebradas, Guática, La Celia, Marsella y Quinchía, se encuentran en alerta amarilla.
1: Gobernador, ¿cómo ha respondido la estrategia de la maquinaria por sectores o por zonas del departamento para responder rápidamente a estas contingencias cuando se presentan deslizamiento? ¿Está funcionando?
2: Juan, en este momento estamos acomodando los distritos de maquinaria, que es regresar o retornar lo que en otrora se hacía en el departamento de Risaralda. ¿Cómo funcionaba hasta la fecha la maquinaria en el departamento de Risaralda? Talleres en la Avenida Sur, al lado de gestión de riesgo, donde se almacena la maquinaria, cama baja, y nos llamaban, por ejemplo, de Santa Rosa de Cabal: tenemos un deslizamiento, ayúdenos con la vía en el Español. Teníamos que montar la maquinaria, llevarla hasta Santa Rosa de Cabal, pernotaba la maquinaria, permanecía mientras se hacía el tema del derrumbe, pero en Belén de Umbría, en Quinchía y en Guática estaban llamándonos para lo mismo. Entonces no teníamos la capacidad operativa de estar llevando esa maquinaria de Santa Rosa a Quinchía, de Quinchía a Belén, de Belén a Guática. Hoy que tenemos tres distritos de maquinaria, Apía, Belén de Umbría y Pereira, donde de manera equidistante estamos desarrollando combos de maquinaria, donde podamos tener un combo permanente para el municipio de Belén, para el municipio de Guática, para el municipio de Mistrató, donde podamos, y Quinchía, donde podamos tener un combo efectivamente para el municipio de Apía, para el municipio de Santuario, para el municipio de Pueblo Rico, y que de manera equidistante ese combo pueda reaccionar de manera inmediata para la atención, no solamente de estos riesgos que están generando por la ola invernal, sino también para el mantenimiento de la malla vial. Nosotros tenemos una meta trazada de 600 kilómetros de atención en los 4 años de la malla vial terciaria en el departamento de Risaralda. Esa meta la hemos venido cumpliendo y superando cada año con la maquinaria que anteriormente existía. Hoy, con la nueva maquinaria, pues obviamente esperamos y tenemos una expectativa de que sean muchos más kilómetros atendidos para que el campesinado risaraldense, que es lo que pide realmente vías en buenas condiciones, pueda ingresar sus insumos y pueda sacar sus productos de manera eficiente. Le bajemos costos y mejoramos la calidad de vida realmente de los campesinos.
1: Y permítame agradecerle a propósito, en nombre de los habitantes de Dos Quebradas, señor gobernador, por meterle la manito a unas vías del municipio industrial que estaban totalmente en abandono. Y yo sé muy bien de su respeto y de su protocolo y de su diplomacia, entonces por eso yo asumo el papel maluco. Una administración municipal que tenía abandonados sectores del municipio de Dos Quebradas por años y que prometieron en campaña que iban a arreglar, y si no es porque el gobernador va y le mete la mano a eso, pues estaríamos hablando de lo mismo. Puntualmente estoy hablando del sector de La Graciela.
2: 15 puntos, Juan, 15 puntos atendidos en Dos Quebradas en lo corrido del año. En asfalto, hemos hecho mucho énfasis y hincapié de que vamos a seguir adelantando Pereira y Dos Quebradas con puntos críticos. En ese momento Pereira está terminando Tokio y algunos sectores de Villa Santana. Y pues obvio, la gobernación de Risaralda también tiene que invertir en estos municipios. O sea, Risaralda es una sola. Yo sí creo que aquí tenemos que gobernar para los 14 municipios.
3: Gobernador, ese punto
1: donde obtuvo votos también.
2: Así es, la mayoría.
1: Total.
3: Entre ese punto entre la glorieta de Macro y la Abadea, ¿eso es de la gobernación o eso no?
2: El punto de la glorieta Macro y la Abadea, ese punto sí pertenece a una vía departamental. Es un punto que ha sido muy crítico, además porque es el punto que causa o ha causado, por los malos manejos de las aguas de los residentes y de esa zona comercial que hay allí, el deslizamiento, los deslizamientos que ha habido en el sector de la Esneda. Ese es un punto crítico importante, es un punto que realmente hemos tratado de atender desde la administración departamental, pero que realmente vincula no solamente a la administración departamental, sino a la administración municipal, la CARDER, los distintos habitantes del sector que han, digamos, generado disposiciones inadecuadas.
3: Lo pregunto por las vías, porque nosotros hemos tenido acá ya varios meses, recuerdo la vía ahí entre, más que todo entre Macro y la glorieta de Macro, cuando uno va hacia la Badea, hasta donde hay un mall. Ahí hay unos huecos que llevamos denunciándolos más de un año que no los han podido tapar. Entonces, por eso le preguntaba si de pronto pues, la administración en Dos Quebradas no ha hecho nada, si eso era porque le compete al departamento. Porque a veces cuando dicen es que esto aquí es de una parte y otra, eso se vuelve como una zona gris. Entonces, por eso le preguntaba si ese trayecto ahí tenía que ver, porque nunca habían hecho mantenimiento de eso ahí. Eso está en unos huecos terribles.
2: En las bodegas, antes de llegar al mall, hay un tema entre las urbanizaciones que están detrás de Macro al llegar al mall. No sé cómo llamarse, hay otra glorieta ahí. Sí. Conozco el punto, sí.
3: Sí, sí, entonces quería preguntarle si esa parte ahí, esa partecita era de la gobernación o era del municipio, porque ahí se tiran.
1: Espere que todavía le queda tiempito para presupuestar. Venga, gobernador, si hay algo que también debemos de resaltar en el marco de su gestión, han sido todos los procesos de apoyo que han posicionado al departamento de Risaralda y que lo han vuelto a colocar en la lupa del turismo internacional. Estoy hablando del tema del avistamiento de aves, estoy hablando del tema de las artesanías, de hecho en Risaralda, y estoy hablando de un tema que usted ha abanderado de manera muy positiva, y es el tema de los cafés especiales y la participación de Risaralda en diferentes ferias internacionales. Ferias internacionales que aplaudo que usted acompañe. Por eso quería hacerle la siguiente pregunta, porque he visto algunos sectores políticos, si los podemos decir así, que yo más bien creo que es como envidia, yo no sé cuál es la cosa, no pueden ver que un gobernador esté haciendo las cosas bien por el departamento y posicionándolo a nivel internacional, porque ya le ponen que el gobernador viajero, que no para en la oficina, que viaja y pasea y se va, bueno, pero yo la verdad pues es poco lo que lo veo paseando, yo siempre lo veo es acompañando allá a los caficultores, a los expositores, a los escritores, acompañando a los que tiene que acompañar, y eso habla muy bien de un mandatario. Incluso vi por ahí algunos videos donde la gente se sorprende, yo digo, usted no es gobernador, ¿y usted qué hace aquí? Es que yo estoy aquí acompañando a los míos. Es que el gobernador viajero ya le pusieron, ¿está viajando mucho o qué, gobernador?
2: Hombre, las veces que me toque. Y realmente lo digo con orgullo, porque me siento orgulloso y feliz de haber posicionado la marca hecho en Risaralda, el turismo risaraldense, la cultura risaraldense, la moda risaraldense, el café de especialidad risaraldense. Esto no solamente trae oportunidades en la participación de ferias locales, nacionales e internacionales, sino que, hombre, yo creo que todo el mundo critica. Se nos acabó el relevo generacional en el campo. No se nos envejeció el campo, no hay jóvenes queriendo trabajar, se nos vienen los jóvenes para la ciudad, no encuentran oportunidades, se crecen los cordones de miseria. Hombre, yo creo que hay que ponerle atención a esto. Lo que hemos hecho con la marca Chon Risaralda, la participación de ferias locales, nacionales e internacionales, la oportunidad que nos ha dado la RAP Eje Cafetero, la oportunidad de poder respaldar esas inversiones que hemos generado desde el departamento de Risaralda, hablo de café de especialidad. Acabamos de desarrollar un proyecto de 9.500 millones de pesos para 1.600 familias campesinas de café de especialidad, dotación de laboratorios de café, insumos, transferencia de conocimientos para estas personas poder acceder a mercados internacionales. Y hoy lo puedo garantizar y lo puedo decir, usted ve los jóvenes participando de las ferias, jóvenes catadores, jóvenes tostadores, jóvenes baristas, jóvenes productores de café. Hombre, yo creo que esto es fantástico y por eso lo digo, las veces que me toque ir, porque es el respaldo institucional, no solamente participar en una feria, es que el gobernador está respaldando que aquí hay caficultura de especialidad, que aquí hay moda, que aquí hay turismo, que aquí hay posibilidades de inversión. Hombre, yo creo que a la gente hay que preguntarle, ¿prefieren un gobernador sentado detrás de un escritorio no haciendo más o gestionando, mostrando, sacando adelante este departamento? Yo eso lo digo y luego con mucho orgullo las veces que me toque, y lo vamos a hacer durante todo este gobierno, porque no escatimaremos en gastos de poder promocionar a este territorio, pero promocionar lo grande que es Risaralda, las marcas risaraldenses. Y Juan, mire, yo creo que ustedes los medios de comunicación nos han apoyado, nos han ayudado muchísimo a promocionar, y hoy la gente ya empieza a decir, hombre, un café de especialidad, ¿qué es? Venga, yo pruebo, venga, yo miro cómo apoyamos este tema. Eso para mí es fantástico y realmente el crecimiento en las exportaciones no mineroenergéticas dicen que lo estamos haciendo bien. Claro. El desarrollo económico que ha tenido el territorio, al contrario de la media nacional, que hubo un freno económico a nivel nacional, Risaralda creció. Entonces yo creo que aquí hay que preguntarse qué es lo que estamos haciendo bien y qué fue la diferencia que tuvo este gobierno con los anteriores.
1: Y si respaldar lo bueno que se hace por el departamento y por los agricultores y los caficultores es ser lambón, entonces yo quiero ser un lambón toda mi vida. Yo sí quiero ser el rey de los lambones. Si hay que respaldar una buena gestión de una administración en pro de los... Es que yo los he entrevistado, es que yo los he visto, es que yo he hablado con esos caficultores de café especiales. Yo le he visto la emoción que les da porque tienen una participación en una feria internacional, que van a ir a mostrar no solo su producto sino su departamento y su país. Yo los he visto y eso no lo hacían antes. Eso se está haciendo en esta administración.
0: Tengo amigos y también personalmente estamos en la ruta del emprendimiento, que tenemos ahí en la ruta de esas cosas.
2: Y súper, porque es que eso es lo que nosotros queremos, es mostrarle a la gente que a través del apoyo institucional, que esta es una que nos queda a nosotros como tarea, porque es que no solamente es que la administración de Juan Diego estos 4 años invierta en ese proceso de la ruta del emprendimiento, en la marca Chon Risaralda, en los emprendedores, porque los políticos se nos vuelve discurso, Juan, ¿sí? Se nos vuelve discurso el apoyo al emprendimiento, sí, pero ¿qué hacemos por eso? Uh-huh. Entonces cuando lo estamos haciendo nos critican, no hombre, yo creo que es importante, aquí hay que apoyar, hay que sacar adelante este tema, y nos queda una tarea, es incluir en una política pública para que esto trascienda vigencias esa marca Chon Risaralda. Esa tarea hay que hacerla en esta administración, sin importar quién llegue en los próximos años a estar dirigiendo el departamento de Risaralda, entienda que la marca Chon Risaralda, primero, es un activo del departamento que se le ha invertido recursos, y segundo, que cobija hoy a más de 300 licenciatarios que, hombre, generan empleo, generan oportunidades, generan negocios y generan dinamismo en la economía risaraldense. Eso es importantísimo porque llega un gobierno que no le interese y la acaba. Y eso no puede pasar. Y yo creo que esa es la falencia que tienen las políticas públicas. Que nosotros sacamos un programa y llega alguien que no le interesa el programa, acaba con el programa y los emprendedores se desmotivan, no vuelven a participar de un programa. Total. Entonces ahí es donde tenemos la oportunidad de este gobierno de poder generar a través de una política pública la inversión de la marca y que quede con recursos para que siga adelante durante muchos años, de que esto no quede al garete político y que llegue alguien de otro color y piense distinto y diga, eso no me interesa. No, esto es importante, lo hemos demostrado y hemos demostrado que se mueve la economía del departamento, que se mueve la economía emprendedora, que generamos oportunidades de empleo y, obvio, que mostramos nuestro departamento.
1: Lechoncito, despidamos al señor gobernador. ¿Una? Con trovita, por favor.
0: Claro, papá. Son muchas noticias buenas y esto es solo el principio de noticias que suceden en los 14 municipios. Le queremos agradecer al señor gobernador por apoyar los emprendimientos acá y en el exterior. Yo le pagué más.
1: Señor gobernador, agradecerle por este espacio, felicitarlo por la buena gestión que ha venido realizando y bueno, lo esperamos por acá pronto.
2: Muchas gracias a todos los oyentes, los que nos ven y a toda esta mesa de trabajo.
1: Muy bien, muchas gracias. Juan Diego Patiño, gobernador del departamento de Risaralda, a esta hora en cómo amaneció Pereira de Tropicana. Don Mauricio, ¿algún reporte en materia de movilidad? Por acá me dejó preocupado un mensaje de uno de nuestros seguidores que nos dice lo siguiente. Aquí. En este momento llevamos más de 30 minutos bregando a pasar, gracias a Invías o Autopistas del Café. Gracias a ustedes, hoy me echaron de mi trabajo por culpa.
4: ¿A nosotros?
1: No, a él, sí, está claro. En un trancón, no pudo llegar al trabajo. ¿Hay alguna novedad?
3: ¿En qué parte, Juan?
1: Pues habláis que Invías o Autopistas del Café.
4: Pues nos estaban reportando a las 7 de la mañana, congestión fuerte en Mercasa, sentido Cuba, Cerritos.
3: Sí, es lo que yo había
4: dicho. También tráfico lento bajando Boquerón por las reparaciones en las vías. Pero supongo que sigue entonces el conflicto en Mercasa. Ay,
1: me
4: dijo,
1: es que gracias a ustedes me dejaron sin trabajo hoy porque llevaba 30 amor, minutos bregando a pasar. Ahí nos dijo Andrés Felipe Lo. A las 7 de la mañana, 46 minutos, don Mauricio, vámonos de una vez con los deportes en cómo amaneció Pereira de Tropicana.
4: Ay, hay alguien sin trabajo.
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1: Don Sebastián, con los buenos días. Hoy amanecimos con campeonas de la Liga de Naciones, ¿no? Nuestra selección.
4: Pero antes de que empiecen, y qué pena interrumpirte, bien, esta mañana nos dijo un oyente que sí, muy mal por parte de ustedes no haber mencionado eso ayer en el noticiero.
1: Lo que pasa es que Sebastián y yo llegamos a un acuerdo y es que cuando eso se menciona antes le echamos
4: ¡mentiroso!
1: La sal.
4: Entonces
1: por eso nosotros nos gusta hablar es cuando ya se concretó el título. Bien, sí, por la chica, hombre. Bien.
6: Lo más importante con los buenos días para todos los oyentes es que primero se gana el partido y de la manera en que se gana, porque después de ir perdiendo se remonta un resultado adverso.
1: Con jerarquía.
6: Lo que pasa es que Colombia, no cabe duda, se ha vuelto potencia en este lado del mundo en el fútbol femenino. Todavía le falta en el contexto mundial, sí, porque es una prueba muy grande. Es que no es fácil, mire, aquí en Sudamérica o en América... En América Latina, pues Colombia va a ser potencia al lado de Brasil, podemos decir que al lado de Estados Unidos, pues hablo desde el continente como tal, pero ya cuando usted va a enfrentar a las mejores del mundo, ya en una cita orbital, ya usted tiene que ver a Japón, a Noruega,
1: Alemania.
6: Hay que empezar a saber y ya obviamente el nivel sube de manera ostensible. Pero lo más importante es el triunfo de Colombia, 4-3 en condición de visitante, en una gran actuación de la Mona, de Ana María Guzmán.
1: Sí, señor.
6: Fue la figura que pues anotó 2 goles. Y la verdad, el gol del triunfo obviamente que lo gritó a rabiar, y eso le permite a Colombia ganar la Liga de Naciones de CONMEBOL por encima de Argentina.
1: Nosotros ya habíamos asegurado el cupo al Mundial,
6: sí,
1: ¿no?
6: Ese sí,
1: Mundial,
6: sí.
1: ¿Dónde y cuándo va a ser?
6: Va a ser en Brasil el año entrante.
1: Mundial. El Mundial de la FIFA.
6: Mundial de FIFA 2027, donde va a estar al lado de Argentina, y entiendo que Venezuela va a jugar el repechaje. Entonces, por supuesto, felicitaciones para el fútbol femenino, para las niñas que siguen demostrando. A veces hacen las comparaciones. Yo pienso que no hay que hacer comparaciones. Es que los hombres nunca ganan nada. De pronto uno puede decir, venga, los muchachos algún día sí tienen que ganar algo. Pero también hay que ver y entender los procesos, porque no es fácil ganar algo a nivel competitivo en el tema masculino. No es nada sencillo. Es que cuando estuvimos cerquita hace 2 años con la Copa América. En la Copa América nos faltó de pronto el tema de experiencia a jugar frente al campeón del mundo, que es Argentina.
4: Sí.
6: Pero muy seguramente eso le va a servir a esta generación, que digamos, algunos están de salida, otros están tratando de consolidarse para poder pensar en un proceso en la próxima Copa América o en esta Copa del Mundo que ya está a la vuelta de la esquina, mirar a ver qué va a suceder a partir de esta semana.
1: Un saludo también ahí que hace parte de esa selección femenina, a Marcela Restrepo,
6: sí,
1: que también,
6: señor.
1: Es pereirana, claro que sí,
6: sí, señor.
1: Don Andrés. Bueno, hablemos ahora de la selección Colombia de mayores. Estamos a un solo día de la inauguración del Mundial 2026.
6: Ajá.
1: Bueno, nosotros jugaremos una semana después, el 17 de junio.
6: Hoy en 8 días.
1: El 17 de junio. Bueno, ¿qué ha pasado con el tema del Mundial? Por ahí estuve leyendo que como que no hay el mismo ambiente de otros mundiales.
6: No, vea. Lo que pasa es que esto hay que entenderlo de esta forma. Hay más ambiente de Mundial en México que en Canadá y Estados Unidos. Son dos, o sea, son
1: culturas.
6: Las culturas son muy diferentes. El tema del Mundial se vive más con folclore allá en México, en las ciudades donde están obviamente los países que se van a quedar allá. Allá van a estar mucho más contagiados, entre ellos Colombia, que en las próximas horas estará viajando a Guadalajara, donde va a ser su centro de operaciones para preparar todo el duelo frente a Uzbekistán la próxima semana. La inauguración ya se están ultimando los pequeños detalles que faltan. Ayer había un problema con el tema de los palcos, eso quedó, mejor dicho, mientras esté el desarrollo del Mundial, ustedes no pueden hacerlo. El palco donde ustedes, además que ellos querían ingresar cosas que para la FIFA... ellos tienen, digamos, sus patrocinadores, sus cosas que venden en los estadios, y eso es lo que se permite en la venta. Si alguno de ustedes se acuerda que en 2011, cuando tuvimos el Mundial Sub-20, habían unas cosas que se podían vender y otras que no se podían vender, y así funcionó, y ya ustedes se imaginarán cómo funciona un Mundial de mayores, en donde hay que comprar los productos que ellos venden, y así funciona. Y así funciona, desafortunadamente. Entonces, allá en México había un problema con eso, pero eso lo resolvieron ayer. Y pues se espera que la inauguración sea todo un éxito, donde mañana va a haber muchos artistas, entre ellos obviamente Shakira va a estar. Shakira va a cantar obviamente la canción oficial del Mundial. Y también por ejemplo, el himno de México lo va a cantar Alejandro Fernández.
1: ¡Ah, qué belleza!
6: Y va a haber un show de música muy chévere que va a ser desde las 12 del día, o sea, va a ser un tema espectacular. Y ya tenemos presencia colombiana en el primer partido, porque en el VAR va a estar el señor Nicolás Gallo. Él fue designado para estar en esa. Ya son como 6 árbitros, hola.
1: Y México tiene todavía el jugador colombiano, ¿no?
6: Sí, ahí está Luis Quiñones.
1: Quiñones.
6: Quiñones, que vea, él resultó goleador en la Liga de Arabia Saudita.
4: ¿Vio?
6: Y es una apuesta que tiene el profesor Javier Aguirre para la selección. Obviamente para Javier Aguirre el titular es Raúl Jiménez, pero ahí tiene una alternativa bien interesante para cuando tenga de pronto problemas de gol la selección mexicana.
1: Muy bien, Tati, nos vamos...
7: Señor, le voy a dar 2 minuticos.
1: Bueno, hablábamos de la Selección Colombia, de un tema de lesión de John Córdoba. ¿Eso cómo va?
6: Mire, John Córdoba, ustedes han visto que él no ha podido jugar estos partidos de preparación. Lo que dijo Lorenzo es que a él lo están cuidando, lo están llevando porque la lesión no es grave, pero es de cuidado, es decir, de tratamiento, reposo, para poder tenerlo en las mejores condiciones para el debut de la próxima semana ante la selección de Uzbekistán. Así digan que Uzbekistán es nuevo, algunos colegas dicen que es que Uzbekistán es un aparecido, uno no puede por debajear a nadie, ajá, a ningún rival en fútbol, sino algunos pregúntele hace 4 años cuando Arabia Saudita le ganó a Argentina en el debut. O sea, eso hay que ser muy cautos en ese sentido, porque el Mundial es otra cosa. Y lo que sí esperemos que ya el equipo, cuando esté en tierras mexicanas, ya nos entreguen más noticias del tema de la salud de John Córdoba y el resto de los jugadores.
1: Muy bien, ¿de qué más hablamos?
6: Simplemente que
7: nos vamos.
6: No, ya nos vamos porque el Tati ya está haciendo caras. Mañana vamos a ampliar un poquito más del tema del Mundial, de lo que se va a ver en la inauguración. Y obviamente lo que hay para ver en los próximos días para que se vayan preparando, porque ya
4: empieza la Mundial y ya
1: mañana es solo el partido inaugural.
6: Otro partido en las horas de la noche, que es el duelo entre Corea del Sur y República Checa.
7: Te pregunto, Sebas, así antes de irnos, usted habla de que el ambiente del Mundial, pero de pronto en los estadios se sabe cuántas boletas se han vendido. Si estas
1: boletas no hay, se supone.
7: Entonces está bien.
1: Yo hablo es de ambiente, lo que es de la fiesta que
6: es
1: se
6: la
1: vive.
6: Fiesta. Lo que pasa es que si hacen un mundial, por ejemplo, en Colombia, créame que esto sería fiesta.
4: Claro. Total,
6: es que
4: claro.
6: Una cosa es el fútbol en el mundial, una cosa es lo que ocurra en la cancha y otra muy diferente lo que está pasando extra futbolísticamente. Claro,
1: está muy fría las ciudades en Estados Unidos, muy frío, no se siente ambiente. 7:55, gracias Sebas por los deportes. Mañana nos vemos nuevamente cumpliendo la cita con las noticias a las 6:45. Los queremos mucho, Dios los bendiga. Chao pues.

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1: 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En Tropicana son las
2: 7:56 en Tropicana.
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1: Ahora son las 8 de la mañana con 13 minutos. Aquí estamos en Cómo Amaneció Pereira de Tropicana 100.7, la emisora diferente que le ayuda a la gente. Y en las calles está por allá Chiavelo. ¿Dónde anda, señor?
2: Sí, señor. 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
1: 8 de la mañana, 16 minutos. 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En esta mañana de este miércoles, señores, más noticias en cómo amaneció Pereira de Tropicana.
2: Oigan, muchachos. Ayer, pues la selección Colombia femenina ganó su
3: Liga de Naciones.
2: Liga de Naciones. Liga, la primera Liga de Naciones.
1: ¿Liga de Naciones como el Mundial o qué?
2: Pues yo también pregunté lo mismo, pero es diferente.
3: Es la Liga de Naciones de la CONMEBOL, es como el nombre que le colocan a la, al campeonato. O sea, hay Liga de Naciones Europea. Y
1: o sea, es como la Libertadores.
3: Exactamente.
1: Como una Libertadores, solamente ese pedazo.
3: Solamente la CONMEBOL, sí, solamente la Libertadores.
2: Y les voy a contar cuántos dinero, en cuánto se llevó la selección Colombia femenina por ganar la... Sí, tengo plata. Por ganar su liga.
1: ¿Su título?
2: Su título, sí, señor. Va por acá, me dicen.
1: ¿Por ligar? ¿Cuánto ganan por ligar?
2: No, por ligar, no. ¿Cómo les parece?
1: Están en la liga, ¿no? No están en la liga.
2: No, espéreme. Es que esto aquí me está diciendo acá, sí.
0: ¿Qué se le perdió la plata, Camila?
2: Sí, se me perdió.
1: Mucha plata.
2: Lo que pasa es que mi celular va.
1: Bota la plata y no es ni de ella.
2: Por toda la plata que tengo. Ya lo tengo.
3: Cuando no se le perdía la plata, la de vuelta.
2: Oiga, no, vea.
3: Cuando no se le perdía la plata, Camila. No, cuéntame, ahorita
2: dijimos. En la edición del año 2023 se premiaba con 1.5 millones de dólares a cada país por ser clasificado, solo por clasificar. ¿Cierto? Ahora, le van a dar a las colombianas, póngale. ¿Cuánto? Pues cuidado, le van a dar...
1: Pero estás gagueando mucho.
2: Es que no parece.
3: Está comiendo la misma sal de Chabelo.
0: Hemos dicho, vea, la próxima semana...
2: Se la doy.
0: La noticia de cuánto le dieron a la selección.
2: Pero si yo no dije eso. Ya tengo cuánto le van a dar a las muchachas.
0: A ver, Camila, la gente está ansiosa. La familia de...
2: Señor, pero usted no está para allá comprando electrodomésticos.
0: Sí, no, porque no, no se enrede. Pendiente de todo eso.
1: No se enrede. Mejor les voy a decir algo. 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En cómo amaneció Pereira, una buena noticia, don
0: ya
1: Lechón.
0: Ya Camila tiene el valor.
2: Ahora sí lo tengo.
3: Sí, hágale pues.
2: Claro. Señor.
1: No, espérese un segundo. Lechón, una buena noticia.
2: Ya lo tengo porque les dieron y les van a dar por clasificar al Mundial del 2027. 4,29 millones de dólares para la Federación Campeona.
3: Ah, pues madre, eso está bueno. El Mundial de Brasil, ¿eh? El Mundial es
2: de
3: Brasil.
2: Sí, de Brasil 2027. Correcto. De las muchachas.
0: No, pero no es... No, Cami.
1: ¿Serio?
0: ¿Qué? Eso, no, ese es el premio que...
2: ¿Y yo qué dije? ¿Les van a dar?
0: Sí, el que quede campeón. No, pero es que usted ahora dijo, ¿cuánto le dieron a las niñas que quedaron campeonas?
2: Porque aún no se ha definido cuánto les van a dar, porque eso se define después de cuando ganan.
1: No, yo ya sabe.
2: No, señor.
1: Sí, sí,
2: en esa
1: Don Lechón, ¿qué noticia tiene mientras ella busca la información?
3: Está
1: revolcada.
0: Oiga, señores. La alcancía para completar el premio.
2: Oiga, tengo un marrano ahí en la casa y les tengo que completar para el premio. Sí. No.
0: Saque la hucha.
3: Hablando de premios y todas las cosas de mano, vea, el primer jugador que hizo un golcito, jugador colombiano.
2: ¿En dónde? En el Mundial.
3: Del Chile de 1962, don Francisco Zuluaga. Jugador colombiano, costeño, que fue el primero que hizo en el Mundial del 62. Después nos fuimos para otro Mundial en 1990.
1: ¿Y desde el 62 hasta el 90?
3: Sí, señor, exactamente. Nos vimos para, y el primero que hizo el gol en el Mundial, ¿adivina quién fue? Uno que era amigo del pibe.
1: Ese,
3: Bernardo Redín. Ah, ese muchacho.
2: Ay,
1: disque amigo del pie.
3: Sí, pues, ese era
1: Dino.
0: Ellos jugaron en el Cali.
3: Exacto, eran así compañeritos.
0: Eran compañeritos.
3: Después nos fuimos para el Mundial 1994. Y qué tal y qué Pascual. Y el Adolfo, el Tren Valencia, hizo el primer golcito.
2: El Tren Valencia.
3: No. Bueno. Después en el Mundial del 98, el Leider Preciado, Leider Calimaño Preciado.
0: Leider Calimaño Preciado.
3: Exactamente.
1: Está gordo, ¿no?
3: Sí, está...
1: Ahí lo vi cachetón al viejo.
3: Qué cachetón. Después en el 2014, que fue uno de los mundiales que más nos gustó a nosotros.
2: Sí.
3: El primero, ¿se acuerda quién lo hizo? Pablito Armero, que con el baile...
0: ¿Pablo Armero?
2: Sí, señor, baile del tiquiti.
3: Eso.
1: Venga, lo corto.
3: ¿Qué pasó?
1: Este man que le estaban dando tanta... Y Chabelo me ayuda. Este man que le estaban dando... Y que da como buen prospecto, que le decían la Pantera... Ese mozo, ¿qué se hizo?
3: ¿La Pantera Trelles?
1: No, no hace mucho. Un negro grandotote que le decían la Pantera que hacía algo así.
3: Duván Zapata.
1: Eso, Duván Zapata. Eso.
3: El Duván Zapata está jugando, pegó, no, está jugando en el fútbol italiano. Pero
0: él
3: no
0: juega es... en el fútbol italiano, él ya ha estado en selección. Lo que pasa es que Duván ya está
1: ya tiene sus
0: años.
1: ¿Qué? No, okay. Te creo.
3: No, pero es que Duván también no era como, o sea, en la selección no.
0: Lo que pasa es que hay unos jugadores muy buenos en Colombia que no estuvieron en ciclos de selección.
1: Ya.
0: Porque cuando ellos estaban en su apogeo, había jugadores que tenían un nivelcito un poquitico más alto que ellos.
3: Poquitico.
0: Entonces, no pudieron estar entonces allí en esos ciclos de selecciones.
1: Ya.
0: Porque esos que tenían un pasito más adelante eran los que lo estaban opacando.
2: ¿Un
0: ejemplo
2: de
0: Carlos Darwin Quintero?
3: Ajá.
0: Carlos Darwin era un jugador de selección, pero en el momento de Carlos Darwin estaba Falcao.
3: Correctamente.
0: ¿Estaba quién?
3: Sí, Falcao, estaba
2: correctamente.
3: Falcao.
2: Correctamente.
0: Lo borré también.
3: Borré, déjelo allá. Sí.
1: Señor, ¿quién más? ¿Qué otros jugadores?
3: Y en el 2018, en el último del Mundial, Juan Fernando Quintero.
1: Epa.
3: Ese gol que hizo el primero. Así van, que vamos a mirar quién. ¿Usted qué quién pensaría que iba a ser el primer gol de Colombia en este mundial?
2: Ay, chicos, yo no sé.
3: Ahora me dice, Richard Ríos.
2: No, porque yo ya estoy empezando a hacerle ojitos a
0: ¿quién?
2: Gustavo.
0: ¿A Puerta?
3: Uy, ya no, está Camilo.
2: A Puerta, Portilla.
3: Oiga, todo lo que tenía que haber
2: ahorita. Camilo Hernández.
0: Por P le gusta.
3: No, hoy.
2: Total, sí. A todos los que estén ahí de centrocampistas, ojitos.
1: A esta hora estamos con Centria, que nos acompaña en Cómo Amaneció Pereira de Tropicana, prácticamente una bisagra buscando la puerta.
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0: Ya son las 8 de la mañana, 29 minutos en Cómo Amaneció Pereira de Tropicana 100.7, la más bacana. 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
0: 8 de la mañana, 32 minutos en Cómo Amaneció Pereira de Tropicana.
4: Tiene más gracia un funeral.

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1: Oiga, señores, oigan, un saludito para el bispado que me dijo que no dijera que le están haciendo el examen de la próstata, que tiene mucho
2: miedo.
3: Pero, ¿Cómo?
1: Que un saludo ahí para el bispado, trovador de la ciudad de Pereira, que me dijo que no dijera que le están haciendo el examen de la próstata.
0: Y además de eso, el examen se lo está haciendo el doctor Manotas.
1: Por eso, pero...
3: No,
1: pero pregunta, yo no voy a decir eso, bispado.
3: La pregunta para el bispado es la siguiente. Bispado, espero que no se sienta mal con la pregunta que le vamos a hacer.
4: Sí. ¿Cuál es la pregunta para
3: pregunta
4: el bispado?
3: Es...
2: Pregunte, Michael Giovanni.
3: ¿Está nervioso o está feliz?
1: Exactamente. No, Isa, ¿cómo le huele?
2: Sí, pues cuente a ver.
3: ¿Está nervioso o está feliz? Porque pues... Depende, ¿sí o no, Chabelo? Sí,
2: ¡Chabelo, porque... la pasta!
1: Yo la pasta, tengo no, yo me dije, Chabelo, que, la próstata.
0: Oiga, yo tengo un amigo que no durmió la noche antes del examen de próstata y no durmió la noche después del examen de próstata.
1: No pudo dormir, ¿yo qué ahora, hago? No, no le cogí el número. Ahora.
2: Ay, no, chicos.
0: Volví a pedir cita con el video médico y me la cambiaron.
3: Entonces, bispado, con todo respeto, con todo cariño. ¿Está nervioso?
1: Bueno, pero él no está haciendo ese examen para que nadie se dé cuenta. Que nadie...
0: Oiga, pero ¿sabe qué es lo más triste? Tatis, póngame cortina de tristeza.
3: De próstata, señor, inmediatamente, claro.
0: Cortina de tristeza. El de un amigo que fue y el médico le hizo el examen de próstata como era anteriormente.
3: Sí, sí, claro.
0: Así, vea, con el...
3: Tipo taladro.
0: Listo, eso, correcto.
2: ¡Oiga!
0: Y él quiso tener una segunda opinión y fue al examen de próstata y se lo hicieron en sangre.
2: Ay, Dios mío.
0: Salió triste.
2: Salió aburrido.
0: Perdí la ida ese.
3: Bispao, rápido, antes de que termine, pídale el teléfono al doctor.
2: ¡No!
1: Por si las moscas, por si no.
3: Señor.
1: Oiga, señores, ¿acuerda que la semana pasada les hablé de mis noviazgos?
3: Ah, sí, claro.
1: Ah, se piensa que es que no, solamente eso, ¿no?
3: Sí, no.
1: Segunda parte de mis noviazgos.
3: Le decían en ese tiempo el bandido.
1: No, ahorita.
3: Lechón el bandido, Ramírez.
1: No. Oígalo pues, oiga.

0: era una hermosa danesa, pero yo salí aburrido porque ella es nunca danesa. No, nunca.
1: Ah, claro, nunca.
2: Ah, pues no.
1: Danesa ni eso.
2: No.
0: Otra novia que yo tuve era muy linda y muy bella, y además de ser hermosa, me gustaba.

0: interés porque era indocumentado.
1: Ay, ay, claro.
2: Señor,
3: ¿usted me regala cortina de tristeza ahí, por favor?
4: Sí, ¿por qué? ¿Qué pasó con él?
1: ¿Está triste?
3: No, ahora. No, es que me acordé de un amigo que se consiguió una novia y era de Pasto.
4: ¿Sí?
3: Se la comió un toro.
4: Ay,

0: Oye, ¿y para parar para esa vuelta?
1: No, man, se frenó todo.
2: Ah, usted no, ya terminó.
1: Me descuadró aquí en la cortina.
0: Vamos, ya terminemos mejor. Y ya para terminar, conseguí una novia buena. Como yo siempre la

0: Ahora son las 8 de la mañana, 45 minutos en Cómo Amaneció Pereira de Tropicana 100.7. 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
0: Bueno, tengo algo y quiero devolver el tiempo.
2: ¿Qué pasó?
0: Quiero devolverle
2: eso
0: el tiempo.
2: Eso no se puede.
0: Sí se puede.
3: Sí,
0: eso
3: no se vio Viajero.
0: No, Viajero no se lo vio.
3: Ah, no, no lo vio.
0: Tal vez está... No, Viajeros, ¿cuál es que era el otro?
3: Volver al futuro.
0: Regreso. ¿Devolverse al futuro o devolver al futuro?
3: También, eso es de según, según la patineta que tenía.
2: Sí, total.
0: Más o menos esto era lo de...
1: Oiga, Tatis.
0: Señor.
1: Me acaban de decir una cosa. ¿Usted necesita un carrito de esos para ir a realizar el mercado?
0: Sí.
1: ¿Sí? 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
3: A ver.
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4: ¿Cómo?
0: Son buenos.
1: Sí,
0: se necesita para llegar al mercado.
1: Y además de
4: corra.
1: Cargar, ay, que es que para cargar, no, usted lleva su carrito ahí y todo eso. Así que...
2: Ay, como se ve uno de lindo con el carrito.
1: Sí, totalmente.
0: ¿Cuántos?
1: Así que ahí les queda, pues.
0: ¿Cuántos de esto hicieron ustedes?
3: A ver.
2: Uno.
0: ¿Usaron un teléfono de disco?
3: De disco, sí, claro.
1: Sí.
0: ¿Usaron disquete?
3: También disquete, sí, sí.
0: ¿Usaron máquina de escribir?
3: También máquina de escribir.
0: No, esa no me tocó, no me tocó.
1: Casi
2: me
1: tocó.
2: También viejo le echó.
1: A mí me hacían prueba en el SENA de taquigrafía, que era rapidito.
0: ¿Taquigrafía o caligrafía?
2: Mecanografía,
1: taquigrafía.
0: Todo lo que terminaba en fía.
3: A mí lo que me gustaba era devolver la cinta.
0: A mí me tocó ya, pero máquina de escribir eléctrica.
2: Qué fresa. Ay, me le subió un poquito, por favor.
0: Ya, de una. ¿Está sordita?
2: Doña Sorda.
0: No es que me viene Chabelo.
2: Gracias, es que no me escucho.
0: ¿Quiénes tomaron fotos con cámara de rollo?
3: Muy bien, eso, cuando se le velaban a uno, eso me da una rabia.
0: ¿Escuchaban música en un CD?
3: Sí, claro.
0: ¿Escucharon música en un cassette?
3: También, sí. En cassette.
0: ¿Escucharon música en un disco de vinilo?
3: También, sí. Ahí todavía escuchamos.
0: ¿Escucharon música en un Wallman?
3: Ah, no, sí, sí, tuve uno, ¿verdad? Ya me acordé.
0: Sí, Wallman.
3: Que me perdió en una cosa
1: de
3: arepa.
1: Era de los queriditos cuando decía, tengo mini days.
3: Era rojo.
0: ¿Era rojo?
3: Sí, el Wallman.
0: Bueno, por ejemplo, vieron, es que esta todavía es actual, entonces no me parece que...
2: Pero de pronto la puedo haber hecho yo porque no he hecho nada.
0: ¿Escuchan música en la radio?
2: Sí. Obvio. Ah,
0: todavía.
1: Vieron Viaje al Fondo del Mar y Tierra de Gigantes.
3: Ah, Tierra de Gigantes, muy bueno. Mi Viaje al Fondo del Mar no me gustaba, pero
0: vieron películas en un VHS o en un beta.
3: Ya, claro, sí. María.
0: ¿Cuál era la diferencia? El tamaño, ¿cierto?
3: Sí, el tamaño. Él era el más chiquito y el más grande.
1: Oiga, el beta leyeron más... revistas de Memín, Calimán.
3: Y Condorito.
1: Y Condorito.
3: Sí, señor.
0: ¿Condorito?
3: Sí, sí, la de Condorito, claro, era muy buena.
1: Y tuvieron revistas debajo del colchón de las de Bea.
0: Enviaron o
2: Chabelo.
0: De ¿enviaron o recibieron un fax?
3: Sí, no, nunca lo hice, no.
0: Sí,
3: no,
0: sí,
3: lo hice.
0: Yo sí, mandé varios, sí, mandé varios, sí. ¿Grabaron música de la radio en un cassette?
3: Ah, me maría, sí, no. Me da rabia cuando acaban decían el... ¡Y ya estamos en Tropical! Y yo,
0: ¿alquilaron una película en Blockbuster?
1: Sí.
3: Ah, sí, sí, sí.
0: No,
3: sí.
0: No, a mí no me tocó. En mi pueblo no era Blockbuster, sino Vayan del Mono, que no, era el que alquila películas.
3: No, pues sí. yo no iba a Blockbuster, no, porque era muy cariñoso ahí. Yo iba a la otra.
1: Era muy bacano cuando usted tenía un amigo que tenía el equipo para rebobinar.
3: El rebobinador, a ver, María.
1: La presta. Hágale, listo.
0: No le vaya a dañar las cabezas.
3: Que había unos rebobinadores lo más de bonitos, de carritos y todo. Habían de figuritas que mandaban lo más de bacano.
0: ¿Se conectaron a internet por marcación telefónica?
1: Sí.
3: Ah, no.
0: Usaron una guía telefónica, o sea, un directorio.
2: Las páginas amarillas.
0: Bastante. Y uno encontraba el teléfono, ¿no?
3: Sí.
2: Ole, siete. Y la dirección. De todo estaba. Oye,
1: ahí. Utilizaron una hoja para limpiar una necesidad.
3: Del directorio.
0: Esa no la hice.
1: No, uy. No,
0: yo tan gamino era.
3: No,
0: ¿sabe por qué? ¿Sabe por qué? Una vez traté, pero me quedaron puros nombres ahí en las nalgas.
2: Le faltó calle.
0: Por ejemplo... ¿Enviaron una postal? ¿Todavía envían postales o no?
3: Postales, uy, sí, ya la
1: regalaron credenciales, las credenciales.
0: ¿Usaron un mapa de papel para llegar a algún lugar?
3: Sí, señor. Sí. Ah, eso era más bueno, hasta yo jugaba.
0: No se cree.
3: Sí, porque mi papá...
1: ¿Con un lápiz en una hoja?
2: Eso sí. Bueno,
0: ¿tuvieron
2: perfectas?
0: ¿Tuvieron un diccionario?
3: Diccionario, sí, claro.
0: ¿Tuvieron una enciclopedia?
3: Sí. También.
0: Que nunca se utilizó porque siempre la enciclopedia estaba ya guardada. Ah, nadie la tocaba.
3: La enciclopedia de la luz.
1: ¿Compraron un libro en el Círculo de Lectores?
0: ¡Uy!
3: De María, hombre, pero solamente el primer tomo. Hasta ahí, porque no volvió.
0: Y por último, ¿pagaron con un cheque de papel?
3: También.
0: Sí. Uy, ustedes son de los míos.
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2: 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En Tropicana son las
3: 8 de la mañana, 56 minutos en Tropicana.
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3: 8 de la mañana, 57 minutos en Tropicana.
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3: 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En Tropicana son las 8 de la mañana, 57 minutos.
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0: 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Y ni hablemos de su origen, porque dice que es española, pero tiene más pinta de bandeja paisa que el mismísimo Chicharrón. 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

Ya son las 9 de la mañana con 10 minutos. 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
1: Agárrate. 9:11 a.m. Camila, ¿con qué te vienes?
2: Muchachos, ahora mismo que estamos en las calles con Chabelo en tiendas Ara, me da por pensar a mí, Camila, y más, un oyente me dijo, ¿cómo será Camila en ese carrito que van a dar en tiendas Ara llevándole mercado a la pizca? Y yo, pues muy linda. Imagínese.
3: Eso sí es la mentira más grande.
2: ¿Qué?
3: Ah, mentira, sí, claro. Sí.
2: Mijo, yo pensé, me vería muy linda, ¿cierto, chicos? Y también...
4: Ah, sí.
2: Sí. ¿Cómo así? Entonces me dio por pensar... Sí, lo del carrito llevándole mercado a la pizca, porque yo sí le llevo mercado a la mamá.
3: Es que vende todo.
2: Otro.
4: El que ya paga.
2: ¿Cómo así?
3: Ya le dije, va, tráigame...
2: qué pereza ustedes. Ustedes no saben de las intimidades de mi casa.
3: Ah, bueno.
2: Pero entonces me puse a pensar cómo son los colombianos haciendo mercado en tiendas Ara. Porque, y en cualquier supermercado, muchachos, porque es que uno siempre tiene, primero que todo, un familiar que dice, un conocido, voy a ir solo por tres cositas.
3: Ah, sí, porque sí. Solamente tres
2: solo necesito tres cositas, leche, huevos y pan.
3: No, para hacer sándwich. Panela, arroz, aceite.
2: A panela, arroz y aceite, entonces.
4: Oiga, sí, exactamente. Y además de eso, todos tenemos un familiar que siempre dice, yo sé dónde lo venden más barato.
2: Sí, pero junto con ese que lo vende más barato, que sabe dónde lo venden, está el que compra arroz, aceite y panela, ¿cierto?
3: Sí, claro.
2: Sí. Pero termina llevándose y termina con bolsas llenas de promociones, termina llevándose el combo de licuadora, termina llevándose un poco de cosas y dice, pero si yo solo venía por tres cositas, ¿qué pasó acá?
3: Pero es que primero la cervecita, porque me pago esos calores que están haciendo.
2: Pero no, ¿ves? Pero si solo iba por tres cosas nomás.
4: Saludo para el bobo de los mandados.
3: Ah, muchas gracias.
4: No, es que ¿no? Tengo un amigo, no, en serio, tengo un amigo, se llama John Jairo Amaya.
3: ¿Ah, sí?
4: Y él lo mandan los domingos a comprar es que para el desayuno y llega con la carne de la comida a las 7 de la noche todo borracho.
2: Ay.
3: No, pero él no toma.
2: Y otros aguantando hambre desde el desayuno, imagínese. Oiga, también tenemos a una conocida que dice, bueno, vamos a hacer el mercado, pero llevo la calculadora preparada porque no me puedo pasar de ¿cuánto? Lechón.
3: Ay, de 20 mil.
2: ¿$20,000 para hacer mercado?
3: Claro, sí. Más o menos.
2: No, ¿qué compra con 20 mil?
1: Venga, Chabelo.
3: No, pues, ¿cree que usted no le hace mercado a la pizca?
1: Chabelo,
2: yo le doy a ella el dinero que ella merque.
1: Venga, Chabelo, invite a tiendas Ara esta niña. O sea, ella cree que con 20 mil pues no se compra y no, ¿qué?
3: No,
1: pero una bolsa de arroz.
2: No, tampoco.
4: Usted compra arroz, compra plátanos maduros.
2: Sí.
4: Compra papa.
2: Sí.
4: Compra, además de eso, también viene
1: pollo.
4: Y puede comprar
3: salchichón, también pollo.
4: Un pedacito eso, de salchichón.
2: De salchichón, sí.
4: Puede comprar también sal. Puede
2: sal.
4: Comprar...
2: Y luego chichón.
4: Puede comprar... ¿qué más? Un sobrecito para hacer el jugo.
3: Exactamente.
2: Eso. Bien. Entonces, merca muchas cosas.
1: En cambio, usted no está mercando.
2: Pero ustedes no entienden que esto es parte. No entienden que esto es parte de la dinamización del programa, de la sección.
3: De la dinamización.
2: Claro, para hacerlo más dinámico. Entonces, tenemos a la familiar que va con la calculadora y dice: no me puedo pasar de 20 mil pesos. Y va sumando: esto vale 10 mil. Y lo anota acá. Cuando llega a la caja, muchachos, a pagar en tienda Ara. Casi 50 mil pesos de mercado se le fue. Y ella.
3: Yo le tengo el secretico para que no se pase.
4: Oiga, ¿saben qué?
3: Ya le digo a Pedro
4: Chávez. ¿Qué tradición se perdió?
2: ¿Cuál?
4: Y era la de la lista de lo que hay que comprar.
2: A esa es la que sigue.
4: Ah,
2: pero,
4: bueno, listo, hágale. Perdón, Camila.
2: Pues que
3: entonces,
2: también.
3: Vea, cuando usted lleva la calculadora, entonces, si usted compra la libra de sal que vale 1,280, entonces coloca ahí
2: 1,300. Listo.
3: Eso, si vale 1,450.
2: 1,500.
3: 1,500. Para que, ya, pues se pasaron los 20.
1: No, porque
3: 20.
1: Sin hacer eso me robo yo mismo. ¿Cómo era haciendo eso?
2: Imagínese, poniendo los 1,280 y los 1,450 me robo.
4: Más de eso hay que
2: poniéndolo bien.
4: Los 1,000 pesos para el que cuida la moto
1: eso.
4: Y el carro.
2: Sí, tienen toda la razón. También, como dice Chabelo, está el que va con la lista y aún así pelea con la lista. Porque dice, listo, entonces la mujer del lechón escribió en la lista.
3: Yo no voy con la lista, yo voy con Carolina.
2: Total, pero entonces el día que Carolina no va... Uy, lechón, eso es un golpe bajo.
4: O sea, usted no lleva la lista, usted lleva la
3: lenteja. Eso.
4: Lenteja.
2: Y usted
4: lenteja.
2: Sigue apoyándolo, Entonces, el día que Carolina no vaya al supermercado y le mande la lista al lechón, dice, tomate, cebolla, arroz, aceite. ¿Listo? ¿Sí, lechón?
3: Sí, está bien.
4: Camila, en estos días, yo hace tiempos que no voy a mercar. Le cuento que estoy vendiendo unas de vera porque ya para la ropa fría ya estamos cansados.
2: Es que para la ropa fría y Chabelo.
3: Eso la plancha la mandé donde lo lisamos.
2: Wow.
3: Sí.
2: Y en

0: entonces, oiga, estamos hablando del mercado, Camil, señor.
1: Espere. La última vez que fui a Mercad, le digo yo a doña Claudia, y yo, doña Claudia, tomate, cuando la miré, ya tenía media botella en la mano.
0: Sí, no, es así. Que ella va preparada. Ella va preparada ante cualquier situación. Entonces después va a la lista y llega el lechón del supermercado Sara. Llega a la casa y trae papitas fritas.
2: Ay, más bueno.
0: Gaseosa.
2: Sí, señor.
0: Chocolatina. Okay. Y le pregunta a Carolina, ¿dónde está? Eso no era lo que necesitábamos. No falta el que lleva la lista escrito con lo que necesita y no trae nada de eso.
2: Pero primero, la primero que hay que pasar es la cerveza. Después lo que...
0: No, lechón, es que en mi casa no me gusta la cerveza.
2: Ah, bueno, está bien, pues.
0: Porque ahí está entonces que el verdadero colombiano no se mide para el mercado. No mide y dice, ay, eso es un caprichito.
2: Pues yo tampoco me mido, yo tampoco me mido para el mercado. Yo salgo, yo sé que mido 1.64.
0: Mira la billetera, mira la plata.
3: Oiga, usted siempre...
0: De pronto queda más alto o más bajito después de mercar, lechón. Uno nunca sabe.
1: Oiga,
0: y los odio tantísimo.
1: Oiga, Cami, ¿usted sabe cuál es la única parte donde uno no lleva lista de mercado en la tienda para fiar? Que es uno, ay.
0: No, no porque no lleva lista porque el de la tienda lo tiene todo bien anotado.
1: No, por eso, no, porque usted siempre llega en el fiado y es, ay, don Lechón, ¿me puede dar una librita de esta? ¿Será que hay una de esta? Usted ahí no hace lista.
0: ¡Ya, Tati! Pero es que allá le tienen bien anotado lo que usted debe y lo que compró. Entonces, a ver, ¿qué fue lo que compró el mes pasado?
4: Uno, bueno, uno de colombiano es bobo, pongan cuidado. Entonces le dicen a uno...
0: ¿Pero por qué?
4: Si a usted le dicen, aproveche la promoción, un ejemplo, que el pollo deja 20 mil y hoy a 10 mil, por ejemplo. Entonces usted dice, entre comillas, me estoy ganando 10 mil pesos.
0: Listo.
4: Pero usted esos 10 mil no se los gana. Usted va y los malgasta en otra cosa, ¿cierto?
0: Pues para complementar el pollito, un arrocito.
4: No. Entonces usted dice, no, pues echemos tres chocolatinas más. Pues, o echemos, ¿sí o no? O sea,
0: ¿tres
4: usted
0: cervecitas más?
4: No aprovecha nunca el ahorro. El colombiano nunca aprovecha el ahorro o el descuento.
0: Por eso.
4: Nada de eso.
0: Pero ¿y qué sale diciendo? Me ahorré 10 mil pesos en el pollo.
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4: Aproveche. Son las 9 de la mañana, 18 minutos en Cómo Amaneció Pereira de Tropicana.
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0: Son las 9 de la mañana, 25 minutos en Cómo Amaneció Pereira de Tropicana 100.7 y a esta hora que ya sale el sol en el sector de Cuba, ¿a qué me va a invitar Chabelo?
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0: 9 de la mañana, 27 minutos. 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
1: A ver, ahí se, esto me voy por otro lado. 9 de la mañana con 37 minutos en Cómo Amaneció Pereira de Tropicana, 100.7. ¿Qué pasó?
2: Ay, me dio como una gripita.
1: ¿Una gripita? Se le está pegando lo mismo a Carlos Pérez.
3: Joda, Camila, ¿tienes gripa?
2: Dos chapetos.
3: No tengo tiquetita.
1: A uno se le deberían inflamar las nalgas.
2: ¿Qué?
1: Y no el colon, ¿sí o no?
2: Ah, sí. O las amígdalas.
1: ¿Cierto? Sí. Haga de cuenta.
4: Sí, tengo inflamadas las nalgas, ¿ves?
1: Sí, claro. Sí, tengo inflamadas las nalgas. O por ejemplo, el pituchín. Tengo inflamado el pituchín.
2: Ay,
1: nunca,
2: no.
1: Nunca se inflama. Ay,
3: pero contrario, el, parece, oiga, que se desinflaran.
1: Sí, por el contrario. Ah, pero el colon, ¿qué? Aviéntale un poquitico de guiso y ya inflamó.
4: Ya.
1: Ahí lo tiene inflamado. Ahí guiso como le gusta al lechón, vea. Así, con la cebollita chiquitica, vea.
4: Así es que me... Uy, Dios mío, bendito, ¿cómo es?
1: ¿Cómo no iba?
2: Lechón, eso luego desaparece.
1: Esto que voy a decir yo.
2: ¿Qué va a decir?
1: No se sienta, pues, no quiero que se sientan humillados ni nada de eso. ¿Cómo no iba a salir inteligente mi bendición? No, mejor no lo digo porque... ¿Cómo no iba a salir inteligente tu bendición si te acompañó 9 meses al colegio?
4: Ah, claro.
1: ¿Sí o no?
4: Uy, sí, estoy... Tienes 9 meses adelantado.
1: ¿Sí o no? Ya prácticamente pueden meterlo a 11.
2: Sí, ya.
1: va para 11.
2: Ya, de una vez gradúa.
1: Ya, casi para graduarse. Tenía meses sin besar a alguien.
4: ¿Eh?
1: Gracias a Dios, hoy cumplo otro mes.
4: Ah, qué
2: bacán. Un año.
3: Pero diga, como dice un amigo mío, uy, llevaba como 2 años sin besar a nadie. Me tocó ir a comprar un paquetico de esos.
4: Ya, besito de negra.
3: Eso.
1: Besito de negra.
2: O besitos de esos de yuca.
1: ¿De yuca?
2: Besos de pan de yuca.
3: Besos de pan de yuca.
1: Besos de pan de yuca.
2: Esos que hacen como las rosquillas. ¿No han visto? Besitos se llaman.
3: No, la verdad no.
4: No.
2: Les voy a traer besitos.
4: Dios mío.
3: Sí, así como las empanadas de 100.
2: ¿Usted ha traído borrajados? Entonces no venga aquí a hablar, mijo. Ciérreme la idea, Chabelo, por favor.
4: Ah, pues madre.
1: No le voy a cerrar porque él no ha traído. Él ha hecho aquí.
2: Yo no, a mí no me ha tocado. Entonces.
3: ¿No le tocó en esa época?
1: Sí, claro.
2: No, ¿en qué época?
4: Porque usted no.
1: Cuando lo...
2: Eso fue como un mes antes de que yo llegara acá.
3: Ajá.
2: Y ya cumplió un año.
1: Extraño cuando prendías la tele y ya veías los partidos de fútbol.
2: Así.
1: Hoy tienes que suscribirte, iniciar sesión, entrar a tu perfil, tener internet, saber inglés, tener fiador, una fotocopia de la cédula al 150, curso de altura y saber volar para empezar a ver los partidos del mundial. Ajá.
3: Pero había una cosa, Tatis, que...
2: ¿Había una vez?
3: Era de susto, de ansiedad. Cuando usted prendía el televisor y aparecía el puntico y uno, ay, que prenda rápido la pantalla para poder...
2: Ver
3: completo.
4: Ah, pero eso era con los televisores de tu voz, pues, madre.
3: Bueno, la primera que llegó.
4: Sí.
2: ¿Quién llegó?
3: No, eso es por compra. Ah. Es por compra. Espera a ver qué... Voy por allí.
1: Dale. Junio nos metió 10 días en 5 minutos.
4: Sí, señor.
1: Calor, frío, lluvia, vientos, que cachos, deudas, chismes. Junio, cálmate, Junio. Cálmate, por favor, Junio. Alboroto tan bravo.
2: Ya, mañana diciembre.
1: Se acuesta uno para descansar y amanece es más cansado. ¿Sí o no?
4: Ah, sí. Eso sí tiene toda la razón. Por el colchón, puede ser, porque... Le dan patada a un ronca.
2: Se despierta con el ventilador.
1: A las 4 de la mañana. A las 4 de la mañana, la mera máquina trabajadora ya está encendiendo motores.
2: Adivine quién soy.
1: O antes.
4: Sí, ahí.
2: A las 4.
4: Siendo chichi en la chicha.
1: Vivo planeando cosas y cuando tengo plata compro es hamburguesas.
2: Salchipapa.
1: ¿Sí o no? ¿Qué?
2: ¿Qué?
3: No. Ustedes y sus salchipapas.
2: ¿Qué come usted entonces? Nada.
1: ¿Quién dijo que las historias son para poner el catálogo de...
4: ¿A quién?
1: De Robert.
4: Ah, ya, sí.
1: De Avon. Para no tocar la marca. ¿Quién dijo? ¿Quién dijo que si usted vende catálogo diferente? No llene ese... perfiles, historias, ¿cómo es que llama esos estados?
4: El estado
1: de,
4: del estado.
1: Usted es 1, 2, 3, 4, 5, 6, 7, 8, 9, 10.
4: Hay que pasarlo de una porque no.
2: Uno de aquí.
4: Con razón, todas las cuadras.
1: Como los que venden tenis. En estos días me llegaron 142 estados de tenis.
4: Ah, qué bacán.
1: Y yo dije, ay, me gustaron como el 90 y pico para acá, pero para devolverme. Ay. Qué embalada.
2: Adivinen qué.
4: Se los mandan por tallas. Ay, papá.
2: O a uno a pedir, ay, me gustaron esos. Ah, pero no hay la talla.
1: Gracias a Dios. Gracias a Dios estudié matemáticas.
4: Muy bien.
1: Por eso sé dividir mi corazón en 5 amorcitos.
2: ¿Les dije?
1: ¿Sí o no?
4: Y eso de dividirlo así es difícil.
1: Sí.
2: Y en partes iguales.
4: No. Así tiene que ser en partes iguales.
2: Ah. Obvio. Para que no digan que uno no los quiere de la misma forma.
4: Ah, pues también tiene razón.
1: Oiga, ¿cómo le parece que una vez yo trabajaba en una papelería? Y entonces imprimí 50 hojas en blanco.
4: Sí, ah, qué bien.
1: 50 hojas en blanco. Yo le dije imprimir 50 hojas en blanco. Entonces me dijo la dueña de la papelería, venga, venga, ¿y usted para qué imprime 50 hojas en blanco? Le dije, es que me da mucha mamera contarlas.
4: Ah.
1: En cambio, ya sé que hay 50. Ah, hay 50, ¿sí o no?
4: Mira, buena manera.
1: ¿Sí o no?
2: No.
1: Y ya viene...
2: ¡Qué inteligente!
1: Claro, usted le da a imprimir. Documento en blanco. ¿Cuánto? 50.
2: 50, punto final.
1: Chan, 50, ya, listo, de bola, no hay problema. Ojalá el salario mínimo para el otro año sea de 10 milloncitos de pesos.
4: ¿10 millones?
1: Sí, este dedo no me está alcanzando. Este dedo no me está alcanzando para nada.
2: Para nada.
4: No, si me voy a pagar.
2: Nada de nada.
1: Ustedes me ven a mí todo normal, pero me envío mensajes a mí mismo para guardar cosas que luego no sé dónde las guardé.
2: Sí.
1: ¿Dónde fue que la guardé?
2: Ahí, cuando uno tiene el chat de uno mismo, con uno solito.
1: Cuando estamos de mal humor, nuestro cuerpo libera un tipo de sustancia química que atrae gente pendeja que nos hace enojar más. ¿Cierto?
4: Es como raro esa
1: voz. Sí, los atrae. Creo. Ahora sí... Gracias,
2: Guerrera.
1: ¿Sí o no? Volvamos a decir.
4: Sí, otra vez.
1: Ahora sí. Gracias, guerreras.
4: Es que Manuel Bema. Siempre nos gracias, guerreras, y sin título. Sí,
1: no. Ahora ya no más. Ya el título. Los veo muy preocupados por las mujeres interesadas.
2: Cristo Redentor.
1: Los veo muy preocupados por las mujeres interesadas. Mijo, nadie le va a quitar su salario. El mínimo.

0: responder.
1: ¿Qué le pasó ya?
0: No, viendo por acá una cosa, voy a compartirlo y sé que me van a matar, pero lo voy a compartir. Quédate con quien tenga buena ortografía. No hay nada mejor que un mensaje bien escribido.
1: Eso. Es que la gente que escritado. No sabe. ¿Escribido es con V,
2: cierto? Sí.
1: Ah, bueno.
2: Y con X.
1: Con X.
0: Yo con tutorial, con un tutorial de TikTok, soy capaz de sacarle las muelas del juicio a alguien.
2: El apéndice.
0: Haga de cuenta. Lo corte aquí.
2: Soy capaz de construir una casa con un tutorial de YouTube.
1: Así, listo todo.
0: Ole, uno llega a los 20, por ejemplo, y la propia saliva ya lo quiere mandar uno para el otro mundo. ¿Cierto?
1: Uy, no, gracias, no, no, muy fácil. Con la saliva, con un poquito.
2: Eso es grave. Sí, yo, pues, uno se siente maluquito, fue para otro maluquito. Lado,
1: una gotica cocholate. Ay, ay, ay.
0: O cuando se lava un arroz por donde no es. Ay, y se le sale por la nariz. ¿Cómo?
1: Oye, yo no entiendo cómo hace esa subida.
2: ¡Qué asco!
1: Es que hay un ascensor ahí en el de la garganta, ¿o qué? Mire, Tina, sale por allá y ahí mismo, nariz.
0: Sí, no, tiene que ser.
1: No es piso 4 y no es nariz.
0: Uno lo traga y usted siente que le estaba garbateando en la garganta cuando me meto trim por la nariz.
1: Ahí dice, fosa derecha. Sí. Fosa...
0: Y uno lo siente como en la mitad entre los ojos.
1: Eso sí.
2: Y entre
0: los ojos y por abajo.
1: Eso.
0: Y entonces uno dice.
2: Si me, y uno
0: si, uno es así. Si me sueno, sale.
1: Eso.
0: Pero si.
2: Toso.
0: Si, no. Si me sueno, sale. Pero si.
1: Inhalo, pan.
0: Si inhalo, me lo trago.
1: Eso.
0: Pero ya me lo trago con moco. No, eso. Entonces mejor me lo.
1: Ay, no, ¿qué hace ahí?
0: ¿Cierto?
1: Ya,
0: ¿qué hace uno ahí? No, suénelo.
1: Sí, mejor. Es mío.
0: Ya no quiero ser adulto. Es más, no, ni siquiera quiero ser humano. Quiero ser como una cabra, saltar por todos lados, comer lo que me dé la gana y arreglar todo a cabezazo, por ejemplo.
2: Total. Uy,
0: sí o no, ya. Tín, tres cabezazos de arreglar la vuelta.
2: Y chao, pescado.
0: Me hacen el favor y todas vuelven con el papá del niño.
1: Eso. Ayer, hablando de las cabras que arreglan eso a cabezazos así facilito.
0: Sí.
1: Ayer estaba viendo un video también ahí en la celebración del Junior de Barranquilla en su campeonato.
0: Ajá.
1: Es que primera vez que se arregla un accidente de tránsito tan fácil. Es una la recocha, ¿qué tal? Se estrellaron cuatro motos
0: no
1: y se
0: pasa.
1: Ah, todo bien, parceros, llegamos en la allá.
0: No, mi cuenta bancaria.
1: A ver.
0: Yo digo así. Quiero viajar, yo le digo a mi cuenta bancaria.
2: Sí.
1: Usted le habla, qué bacán.
0: Sí, yo le hablo a mi cuenta bancaria. Yo le digo, oye, cuenta bancaria, quiero viajar.
1: ¿Cómo le contesta?
0: ¿Qué ella
1: contesta?
0: Ella me contesta así.
1: ¿Se queda callada? No.
0: ¿Al patio o qué?
1: Oh.
0: Y ya, ahí me deja sentado.
1: No, pero al menos le contesta, mano. Sí.
0: ¿Viajas
1: usted
0: al patio?
1: No, ni en el apartamento ni para el patio. Yo no, me quedo aquí en la sala. Mejor.
0: En la primera cita jamás hables de tus problemas personales, ni de fútbol, ni de política.
1: Ah.
0: Mejor no hables. Es más, mejor no vayas y ya tendrás una segunda cita.
1: Se evita muchos problemas.
0: Eso. ¿Qué se sentirá que te manden flores? A mí solo me mandan captura de pantalla de que me engañan y nada más.
2: Ah.
0: ¿Qué será que le mandaron unas flores? Sí. Ya me hace falta una de esas cosas que te reclaman cuando tardas en responder.
1: Sí.
0: ¿Qué puede ser? ¿Hombre o mujer? Los dos. Y por último.
1: A ver, cuéntelo.
0: Si midiera otros 20 centímetros, estaría en mi peso ideal. Entonces, tengo un problema de estatura.
1: Ah, exacto.
0: No de gordura.
2: Exacto.
0: ¿Sí o no? Claro.
1: Esa es lógica, está bien.
0: Esa es la lógica.
2: Resolviste.
0: Porque dicen, ay, pues que según su estatura, usted debe pesar tanto.
1: Bueno.
0: Entonces tengo que...
1: ¿Usted no sabe dónde?
2: Enana.
1: ¿Usted no sabe dónde me pueden estirar 10 centímetros?
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2: 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En Tropicana son las
3: 9:55 en Tropicana.
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2: Con muchísimo gusto, son las 10 de la mañana, 16 minutos. 10 de la mañana, 16 minutos en este miércoles con Tropicana.

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1: 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Yo ya vengo con más información y la música no para. 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
2: 10 de la mañana, 45 minutos.
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2: 10 de la mañana, 45 minutos en Tropicana.
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2: 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En Tropicana son las 10 de la mañana, 46 minutos.
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2: 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En Tropicana son las 10 de la mañana, 47 minutos.
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2: 11 de la mañana, 47 minutos en Tropicana.
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0: 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Recuperaron el punto crítico de basuras más grande y complejo de toda la comuna. Es importantísimo porque transformaron este foco de contaminación en un espacio limpio y seguro para todos. Además, ojo a este dato porque sacaron un total de 5 volquetas llenas de residuos. Una victoria que se logró gracias a una alianza tremenda entre la comunidad, las escuelas, la policía y las autoridades. Bien por esa, Atesa, y ojalá la comunidad haga una correcta disposición de los residuos.
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2: Con muchísimo gusto, ya son las 12 del mediodía, 15 minutos. 12 del mediodía, 15 minutos en Tropicana, la

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1: 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En Tropicana son las
2: 12 del mediodía, 46 minutos en Tropicana.
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2: 12.47 en Tropicana.
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2: En Tropicana son las 12 del mediodía, 48 minutos.
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2: 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En Tropicana son las 12 del mediodía, 49 minutos.
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1: 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En Tropicana son las
2: 1:48 p.m.
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2: En Tropicana es la 1:48 p.m.
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Así iniciamos 60 minutos con toda la música que exige tu cuerpo en Tropicana 100.7 en la tarde maravillosa en este precioso y hermoso miércoles. ¿Cómo están? ¿Qué me cuentan? ¿Qué ha pasado? Bueno, no llovió al mediodía, gracias a Dios. Mentira, sí, sí llueve, qué rico también, gracias a Dios. Y si hace sol, y si hace frío, y si hace calor, qué gracia, de qué gracia al clima por todo. Hombre, qué bueno, recomendación, despacio en las vías, por favor, despacio en las vías, despacio en las vías. No hay necesidad de correr. ¿Cómo están? ¿Qué me cuentan? Ya van para la casita a almorzar, ya se la ganaron. Bueno, me alegra muchísimo los que apenas van a llegar a la casa a almorzar. Algunos que están en jornada continua para no trabajar el sábado, ni el domingo, ni el festivo. Maravilla. Saludos cordiales para toda la gente aquí en la ciudad de Pereira, en Dos Quebradas, algunos en Santa Rosa, toda la gente linda de la Virginia, todos los que nos oyen en Balboa, los que nos hablan desde Anserma, la gente linda del Cairo, el Águila, en el norte del Valle, en Cartago, el sol más alegre de Colombia, la gente linda de Ulloa, Alcalá, aquí por el sector de La Palmilla, nos hablan mucho, también la gente linda que se encuentra por Piedras de Molero, toda la gente linda de Alcalá, me habla por acá desde Quimbaya, en Montenegro, en el Quindío, ahí están activos con Tropicana 100.7, aquí por el sector de La Terminal, en el sector del Jardín, a todos los que están en los 2500 lotes, la gente linda de Montelíbano, todos los que nos hablan desde Belmonte, la gente de Corocito, me hablan por acá, por este sector también, de los el sector de los campestres en Dos Quebradas, qué bueno, a muchos que están conectados con nosotros también, en el sector del Martillo, nos hablan por acá por Bosques de la Cuarela, la gente linda que está activada con nosotros también, en el sector de la Unidad aquí en Pereira, muchos que nos hablan también, bueno, por todas partes están oyendo Tropicana, qué bueno, nos encanta, recomendación. Siempre despacio, escuchando Tropicana 100.7 en las vías. Saludo para el transporte público, los conductores de taxi, la gente que también trabaja las plataformas. Un abrazo para todos ellos. El de la moto, no el motor ratón, sino el mototransportador. Hay que decirle, hombre. Unos favores que le hacen a uno, bendito sea Dios. Muchas gracias a la gente que hace domicilios también, a los que están trabajando en los restaurantes, cafeterías, panaderías, restaurantes, hoteles, moteles, por ejemplo, en los parqueaderos, en los lavaderos también, a todo volumen. En el centro de Pereira, todos los que están en almacenes de calzado, de ropa, los que a esta hora trabajan en centros comerciales y están en...

Dice así: saludo de cumpleaños para Camila Díaz y Natalia Rivera de parte de los compañeros de IML Colombia en Bodegas de Cerritos. Abrazo a todos los muchachos en Cerritos, los muchachos y las muchachas en Cerritos que están a todo volumen escuchando Tropicana 100.7. ¿Cómo se llama la empresa? IML Colombia en Bodegas de Cerritos. La gente que trabaja ahí vendiendo piñas. ¡Ah, qué maravilla! Pasa uno por ahí, no le huele y no a piña, pura piña, oro, miel. Escuchando Tropicana 100.7, esta buena salsa de Willy Colón. Tiempo para matar, la música no se detiene. Yo siempre escucho Tropicana porque quiero, puedo, me da la gana, no me las pico.

Ya son las 2 de la tarde, 21 minutos en esta tarde de miércoles. Mañana estaremos desde las 4 de la mañana acompañándolos en Cómo Amaneció Pereira de Tropicana, desde las 4 de la mañana. 2 de la tarde, 21 minutos. ¿Qué tal si sonamos algo de Armando?

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2: Claro, con mucho gusto, son las 2 de la tarde con 32 minutos en Tropicana 100.7 en la tarde de este miércoles. Esta buena canción me encanta, de Jorge Grajales. Noche con arte, la salsa suena y se escucha mejor en Tropicana 100.7, 2 de la tarde con 32 minutos.

Buena canción de los melódicos, Zúmbalo. Son las 2 de la tarde, 44 minutos. Es Tropicana 100.7 al aire, acompañándolos en esta tarde maravillosa, en este miércoles. Este fin de semana, el Día del Padre, no olviden. Este fin de semana, el Día del Padre. No se le olvide, hay que recordarle. Pronto se le olvida, mujeres. Este fin de semana es el Día del Padre. Tropicana. Todo el fin de semana, no todo el fin de semana. Cierro esta hora de música con el Negrito del Swing. Esto lo hace Magic One y se llama Move Your Body. Soy César Augusto Gutiérrez, el Tatis. Soy tu DJ Tropicana 100.7.

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1: 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En Tropicana son las
2: 2:48 en Tropicana.
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2: 2:48 en Tropicana.
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2: 2:49 en Tropicana.
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2: 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En Tropicana son las 2:49.
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7. Es la más bacana en esta tarde maravillosa, en este precioso y hermoso miércoles. Vamos a ver quién está por acá conectado a través del WhatsApp de Tropicana 316-213-1007. A ver quién me levantó por acá la mano. Dice por acá, Andrea Escobar desde San Nicolás. Abrazo para vos, cuídate mucho. Muchas gracias por conectarse, Andrea. También está Andreita García desde el Palacio de las Frutas. Por acá me habla don Sergio. Un abrazo para usted en el jardín. Por acá también se encuentra camellando fuerte y parejo Juliancho, el panadero, allá en el jardín. Un abrazo para él. Jason también por acá en el sector de El Retiro, conectado con Tropicana 100.7. Dieguito, ¿qué pasó? ¿Cómo va la vuelta? ¿Dónde anda? Dice por acá que en Cerritos, camellando fuerte y parejo. Un abrazo para Diego, conectado con Tropicana. Dice por acá, hola, soy Diana, por favor, salúdame, estoy en Puerto Caldas. Abrazo a toda la gente linda de Puerto Caldas, que a esta hora está también trabajando, motivados. Saludo ahí para nuestra oyente Diana. ¿Quién más me habló por acá? Dice por acá, soy Consuelo, escuchándolos desde el sector de Combia. Muchas gracias. John Henao, por acá, conectado con Tropicana. Dice, hola, buenas tardes, escuchándolos en Arabia. Vea, mucha gente en Arabia. Qué bueno, me encanta que la gente se va reportando del sector de Arabia. Jairo Espinosa también dice, buenas tardes, me pudieran programar la canción Como una estrella de Víctor Manuel. Claro, Jairito, con mucho gusto, pendiente, Jairito, ya le vamos a programar. Astrid, conectada con nosotros desde el sector de Villa Santana, levantó por acá la mano. Qué bueno. Milena dice, yo siempre escucho Tropicana porque me da la gana en Boston. Epa, eso me gusta, que la gente se va conectando. Jorge dice por acá, Jorge Gómez desde Belmonte, creo que es que está por acá. Se me pegó este WhatsApp. Ahora sí, por acá dice, hola, escuchando Tropicana 100.7, soy Olga, conectada con ustedes aquí en Arabia. Vean, Arabia, qué poco gente, ole, conectaron todo en Arabia, ok. Don Jaime, un abrazo para usted, cuídense mucho. Jaime, levantando la mano en Morelia también, con Tropicana la más bacana. Me habla por acá también del sector del Acuario. Ángela, abracito para vos en el sector del Acuario. Dice por acá Leonardo Escobar, escuchando Tropicana 100.7 en Kennedy. Vea, por todas partes, qué bueno, me encanta. Cristina Valencia dice, yo siempre escucho Tropicana porque me da la gana y que eso me gusta.

Esta buena canción me la piden por acá a través del WhatsApp de Tropicana, 316-213-1007. Canción del señor Víctor Manuel, se llama Como una estrella. Son las 3 de la tarde, 11 minutos. Están oyendo Tropicana.

0: Buen vallenato a este de la decisión Vallenata sin Fronteras, sonando en Tropicana 100.7. Son las 3 de la tarde con 29 minutos.
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0: Se llama Tropicana. 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Esta buena canción la hace Fonseca.

0: una carta a tu esposo, a tu marido. 3 de la tarde, 49 minutos. Me despido. Cuídense mucho, se cuidan. Soy César Augusto Gutiérrez, el Tatis. Soy tu DJ Tropicana. Ya viene por acá el DJ Santi a acompañarlos en Cómo Atardeció Pereira de Tropicana 100.7. Mañana estaremos desde las 4 en punto de la mañana acompañándolos en la finca de Tropicana desde las 4 de la mañana para los que madrugan. La gente de las fincas que madruga tanto. Ahí nos vemos, ahí nos escuchamos, ahí la pagamos bueno. Y nos informamos desde las 4 de la mañana con noticias y mucho más. Abrazos, se cuidan. Dios los bendiga. Chao, pescado.
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2: 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En Tropicana son las
0: 3 de la tarde y 50 minutos en Tropicana.
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0: 3 de la tarde, 51 minutos en Tropicana.
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2: ¡Qué día tan espectacular en la ciudad de Pereira! Está haciendo buen solecito, no hay probabilidad de lluvia, todo está absolutamente bacanísimo. ¿Qué tal? ¿Cómo van? Qué rico llegar para acompañarlos. A usted, corazón ama de casa, qué rico llegar para acompañarla mientras que está haciendo ahí, de pronto está adelantando las cosas para mañana. Pues qué rico llegar y acompañarla un muy buen rato en estas tardes bacanas con Tropicana, la más bacana. Usted también, caballero, a esta hora que está ahí dándole, moliendo, dándola toda para salir adelante, y además con la mejor emisora Tropicana, la más bacana, para todos los amigos, para toda la familia Tropicana, la más bacana. Saludito, espero que acaben de tener una tarde espectacular, los que están descansando, los que están en vacaciones, los que ya se pensionaron, los que están ahí moliendo duro. Y Ave María, mis muchachos, ahí de la rusa, hombre, me les quito el sombrero a estos muchachos, dándola toda ahí con la mezcla, dándole pica, boleando pala. Y Ave María, un abrazo gigante también para todos los amigos que están en el campo también, un abrazo fuerte. Gracias por esa bonita y también importantísima labor que hacen día a día para que nosotros disfrutemos absolutamente de todo. El WhatsApp es completamente habilitado por si quieres saludar, alguien está de cumpleaños, tiene alguna queja, alguna denuncia, tiene algún clasificado, de una se lo recibo. 316-213-1007. 316-213-1007. Por acá me dicen: hola, Tropicana, la más bacana. Quiero participar por las boletas del grupo Firme. Listo. Ya le envío el link porque es que eso es un espectacular palco. Ahí pegadito. Usted los va a disfrutar ahí pegaditos. Bendito sea el Señor. 4:20 minutos. 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

0: señor Jerry Reed. Ya no está tan en bebé. ¿Sabían ustedes que este muchacho tuvo su primer hija a los 17 años? Ah, bueno, y lanzó su primer disco exitoso a los 16 años, convirtiéndose en uno de los artistas más jóvenes del género. Y si a ti te gusta la salsa, si le gusta la salsa, le gusta Tropicana, la mamá.
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0: Ya saben, nuestro WhatsApp para que usted se reporte que está completamente habilitado. 316-213-1007. Buenas tardes.
2: Buenas tardes, Santi María.
0: ¿Qué más, hermano? ¿Cómo va, don Guillermo?
2: Me da inquietud.
0: Señor.
2: Hay una canción de Bronco.
0: ¿De quién?
2: Que se llama Esa Mujer.
0: Esa Mujer.
2: No sé si ustedes ahí la pueden programar. Es muy bonita, es de un grupo al estilo norteño, pero...
0: Ven, la voy a buscar.
2: Se llama Bronco el grupo, Bronco. La agrupación.
0: Listo, la voy a buscar, claro que sí, papá, muchas gracias. Gracias, mi hermano, por estar ahí pendiente y sintonizado con la mejor, con la más bacana, Tropicana. A ver por acá, Arley me... Que me manda... A ver por acá, ¿qué me manda don Arley?
3: No, mi hermano.
4: Arriba, mamá.
0: Hay policía, por esos son los puentes de la novena, ¿verdad?
4: ¿Qué se acordó, véalo?
0: ¿Qué hay por allá, hombre? Contame, hombre, don Arley, ¿qué hay por allá? ¿Por qué se ve como tanta movención? Por acá María del Carmen Arango dice, amor, buena tarde, aquí desde Rapizara, escuchándote, disfrutando con Tropicana, la más bacana. Saludo, hombre, para todas las tiendas, para todas las cacharrerías, para todas las heladerías que están ahí sintonizadas con la más bacana.
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0: María del Carmen Arango, un abracito, mi corazón, gracias por estar ahí pendiente y sintonizada con Tropicana, la más bacana. La gente en Samaria, en el Poblado 1, en el Poblado 2, Villa del Prado, Villaverde, en Hamburgo, la gente en San Nicolás también, un abrazo gigante, en el Barrio Providencia. Bueno, toda la gente que anda por ahí siempre pendiente y sintonizada con Tropicana, la más bacana. Óigame esta canción, me decían, Santi, colócame alguito del Andariego, porfa. Ahí está, supéralo. Cuando son las 4 de la tarde, 33 minutos.

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1: 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En Tropicana son las
2: 4:45 en Tropicana.
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2: Ahora tenemos las 4:46.
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2: 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Ahora son las 4:48.
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9: 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Centropicana, son las 4 de la tarde con 51 minutos.
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es Tropicana La Más Bacana y ya son las 5 de la tarde con un minuto, 5, 1 minuto. ¿Cómo atardeció Pereira? Por ahí estoy leyendo y mejor dicho, hay un mico por ahí. Un nuevo SOAT. Ya les cuento a ver qué es lo que nos van a poner a pagar. Bendito sea el Señor. ¿A quién se le ocurriría un nuevo SOAT? Ah, ya les cuento aquí en Cómo Atardeció Pereira de Tropicana La Más Bacana 5-1.

0: Porque le empezó a dar una risa como nerviosa, porque lo veo como nervioso. A usted también la veo como nerviosa, corazón. ¿Qué pasó ahí? ¿Qué pasó ahí? Cuéntemelo todo, no se oculte nada, como dice Camila. 5:09 p.m. Estamos en Como Atardeció Pereira de Tropicana, la más bacana. Ay, bendito sea el Señor, una noticia del día. Bueno, antes de irnos con esa noticia, que pues es la noticia del día, les cuento que se presentó hace pocos minuticos accidente aquí de tránsito en La Rebeca, en donde hay un lesionado. Eso fue hace pocos minuticos, allá arribita nomás. Accidente de tránsito en La Rebeca. Bendito sea el Señor. Hágale despacio, muchacho, hágale despacio, mi querido amigo y mi querida amiga. Oiga, ahora sí, la noticia del día que preocupa, la verdad preocupa. Y es que póngale cuidado. Colombianos tendrían que pagar un nuevo SOAT gracias a un mico que llegó a último debate en el Congreso. ¿Qué significa esto? Les cuento que este nuevo seguro no estará ligado al vehículo o a la motocicleta, sino que estará ligado a la licencia de conducción y habría que pagarlo así usted tenga o no tenga carro o moto o algún vehículo pues que consuma SOAT, ¿cierto? ¿Qué quiere decir esto? Que las personas que simplemente tengan la licencia de conducción activa tendrían que adquirir este seguro, que es, haga de cuenta, como un SOAT. Bendito sea el Señor. Hágame el bendito favor. Usted que tiene carro, que tiene moto, no solamente le va a tocar comprar el seguro obligatorio de su carro, de su vehículo, sino que aparte le va a tocar adquirir otro SOAT. Este mico se metió por ahí, pero lo están denunciando. El señor Briseño dijo, venga, una licencia para motociclista, si esto se trata así, le tocaría pagar a alguien que tenga licencia para moto, le tocaría pagar alrededor de 367,000 pesos anuales, sumado al SOAT que usted ya compra. Ahora, si usted tiene licencia para conducir automóvil, le tocaría pagar 786,000 pesos al año. Estas cifras corresponden a cálculos presentados por el propio congresista y no a valores establecidos dentro del proyecto. ¿Qué quiere decir esto? Que podría ser más o podría ser menos. El denunciante también afirmó que al multiplicar estos montos por el número de licencias activas en el país, el impacto económico agregado podría superar los 6.9 billones de pesos anuales. Ahí esto lo están denunciando. Ojalá que esto no se lleve a cabo. Usted se imagina tener que pagar otro SOAT así usted tenga o no tenga vehículo, simplemente por tener la licencia de conducción activa. Bendito sea el Señor, no encuentran la manera como más sacarnos del billetico.
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0: Hombre, ojalá que a este mico no le vayan a dar plátano, no lo vayan a dar bananito, porque usted imagina dónde esto se lleve a cabo. Y ave María, bendito sea el Señor. 5:12 p.m, cosas que pasan en Colombia, se las contamos en Cómo Atardeció Pereira.

0: Ese tema del nuevo SOAT que va ligado a la licencia de conducción está bastante delicado y nos mandan por acá una notica de voz. A ver, por acá mi parcero Edwin. ¿Qué, mijo? ¿Cómo va?
1: Tropicana, tropicana, buena.
0: ¿Qué más, parcero? ¿Viene o no?
1: Esta mañana escuchando las noticias y entrevistaron a un senador de la costa. Y el proceso es sencillo, que tenga licencia,
0: paga.
1: Año le llega a su licencia,
0: sí, señor.
1: O lo compra.
0: No hay de otra.
1: El tema es que usted aparezca en el RUT, tiene que tener el seguro, si ya. No lo tiene, su licencia no vale nada.
0: Completamente.
1: Un negocio que se están haciendo redondo.
0: ¿Redondo? Papi, hágame el bendito favor, y además en esta coyuntura en donde nadie le está prestando atención a otra cosa política que no sean los candidatos presidenciales, que yo voy a votar por este, que si este, que la campaña, que por aquí, que por allá. Entonces, claro, se aprovechan de esto y entonces por debajito, venga papi, a ver cómo los apretamos. Pero y es que no es justo, una licencia para motocicleta está costando alrededor de $1,000,000 más o menos, la de vehículo está costando entre 1,800,000, de ahí para arriba. De 1,800,000 para arriba, a usted ya le toca hacer una inversión. Si usted quiere trabajar como domicilio en una empresa con su moto y toda la vuelta, ya la licencia de conducción vale una plata, vale un billete. Si usted tiene el SOAT y todos los papeles en regla de su moto, de su vehículo, ahora súmele a esto. Ahora usted simplemente por tener la licencia de conducción activa no tiene ni carro, no tiene moto, no tiene ningún medio de transporte. Usted anda en dos patas. A usted también le va a tocar, si esto lo aprueban, a usted le tocaría pagar este nuevo SOAT que va a la licencia de conducción. Ah, no, es que yo no tengo carro, yo no tengo moto, yo no tengo bus, yo no tengo nada de esas cosas. Ah, pero tiene la licencia de conducción, está en el RUT. Ah, sí, pues que sí, que yo en algún momento tuve mi motocicleta, tuve un vehículo y todavía está activa. Ah, bueno, a usted también le tocaría pagar este nuevo SOAT. Ojalá, bendito sea el Señor, que esto no se...

0: Ya había acá, usted imagina ya todo lo que estamos pagando para pagar un nuevo SOAT a nosotros, los conductores.
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0: A veces se coloca un poquito difícil, pero esta vida es hermosa, esta vida es bonita y además con musicota. Que llega por acá el andariego, la foto de los dos en Tropicana, la más bacana. ¿Cómo atardeció Pereira? Oiga, a su paso por el viaducto, ¿cómo estamos? ¿Estamos bien? ¿Está? ¿Hay congestión? Por la paralela, ¿cómo están? Aquí en el centro, ¿hay congestión o no? Usted me cuenta a través del WhatsApp de Tropicana.

0: No sea usted, pero a mí sí me gustan las mujeres que no tengan vicios, no, que el único vicio sea yo. Oigan, Tropicana, las más bacanas, son las 5 de la tarde, 38 minutos. Venga, le recuerdo rápidamente el pico y placa para hoy, miércoles 4 y 5. Pico y placa para hoy, miércoles 4 y 5, que no me lo vayan a cuero ahí con los calzones abajo, porque venga que sí es para eso.
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0: tardes, Tropicana, la más bacana, Santi Marín. Está muy buena esa con melodías. Tropicana, la más bacana.
1: Un beso.
0: Santi Marín, te iba a contar algo. Cuéntemelo. ¿Qué es lo que pasa? Que están haciendo los de tránsito.
1: ¿Qué están haciendo?
0: Es que están embargando los sueldos para sacar los partes que debe la gente. ¿Con qué fin? De más que por que no se vayan a vencer, porque los que se vencen ya no los pueden cobrar. Porque a mi hijo le pasó eso, le embargaron el sueldo 2 quincenas.
1: ¿Verdad?
0: Por sacarle un parte que debía. Bueno, ese es el dato.
1: Bueno, corazón.
0: Santi Marín, Tropicana, la más bacana. Súbale, súbale.
1: Eso, mi amor, no se vaya a quedar con eso así pasito para usted. Me hace el favor y le sube el volumen, que la cuadra, los vecinos se enteren que usted escucha la emisora más bacana.
2: ¿Sí? ¡Tropicana!
1: Gracias ahí por el dato. Oiga, ¿quién me colabora, verdad? A ver cómo está la movilidad aquí en el centro de la ciudad de Pereira. De pronto, pasando para Dos Quebradas, allí abajito, por la Avenida del Río. No sé, ustedes me cuentan. Y además, hablando de la Avenida del Río, mañana desde las 8 de la mañana, ahí vamos a estar en esa glorieta ahí en del antiguo Carrefour, del antiguo Jumbo. Ahí vamos a estar desde las 8 de la mañana para pegarle el micro perforado con nuestros amigos de Antioqueño. Son cupos limitados y además, venga, le cuento el chisme. Usted le pone el micro perforado a su vehículo, ojo pues, y por cada partido que gane la selección colombiana de fútbol, usted tiene derecho a una media de guarilaque. Pero esa media se le va a ir acumulando al pasar de los partidos y según cómo le vaya yendo a la selección al final del mundial, usted va a reclamar esas medias. Por ejemplo, Colombia ganó 6 partidos, tiene derecho a 6 medias, pero eso sí, no le puede quitar el micro perforado. ¿Nos vemos mañana o qué? Usted, amigo taxista, nos vemos allá, claro, a las 8 de la mañana, ahí en el romboide del antiguo Carrefour, del antiguo Jumbo. Ahí nos vamos a ver, Tropicana, la más bacana, con la gente de Antioqueño, para las que sean.

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1: Oiga, para acá Diego Alejandro Ortiz me dice en la Avenida del Río, sector antiguo Jumbo, donde vamos a estar mañana desde las 8 de la mañana, dice tráfico lento y ya empieza la llovizna. Y por acá también me dicen, Santi, está cayendo lloviznita por el terminal. Vea pues, pensé que no iba a llover hoy.

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2: En Tropicana son las 5 de la tarde con 56 minutos.
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8: 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En Tropicana son las
2: 5 de la tarde con 57 minutos en Tropicana.
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0: hace un ratico les decía que a mí no me gustaban las mujeres con vicios, pero me gustan así como la canción La Diabla de Xavi en Tropicana, la más bacana. 6:08 p.m. Bendito sea el Señor. ¿Dónde? No, mejor me quedo calladito. A ver, por acá mi parcero Javi, el amarillito, que a esta hora se va reportando. ¿Qué, papi? ¿Cómo va? ¿Cómo tardes?
1: Muy buenas tardes, Tropicana, la más bacana, súper bacanísima, Santi Marín. ¿Qué tal? ¿Cómo está? Un abracito ahí, cordial saludo a la gran familia Tropicana.
0: Gracias.
1: En esta tarde calurosita, bochornosa, diría yo.
0: Y ya cayó una brisita.
1: Una chelita ahí.
0: Uy, sí.
1: Bueno, le cuento.
0: Se la gastó.
1: Por la avenida sur hacia Cuba.
0: Sí, señor.
1: Entrando a Cuba, fuerte trancona y bueno,
0: bueno.
1: Por la avenida sur subiendo a la terminal descongestionadita.
0: Listo.
1: Por la Independencia, ambos sentidos descongestionadita. Bueno, vamos a escucharnos a esta hora de la tarde. Quédate conmigo.
0: Uy, qué bueno.
1: Distintos destinos. Tropicana, la más bacana, súper, súper bacanísima. Estamos escuchando cómo atardeció Pereira por Tropicana, la más bacana.
0: Bacanísima, mi Javi, papi. Hoy estábamos vallenateros. Usted es lo que tiene ganas de chevechita, ¿cierto? Ah, yo ya me lo aprendí a conocer, parcero. A ver, saludito por acá también para Guillermo Fandiño, que nos manda videito. A ver qué nos.
2: Esa mujer.
0: Upa.
2: Ah,
0: joder, qué buena canción, Santi Marín. Así suena la canción, Tropicana, la más bacana. Paolita Gil dice, Santi, mi único vicio es escucharlos a ustedes. Muchas gracias, corazón. Por acá Sebastián Giraldo dice, Santi, buenas tardes. La subida para Dos Quebradas está compleja. La subida hacia Dos Quebradas, compleja, para que lo tenga supremamente. Pero es que uno, para, ¿por dónde más se va para Dos Quebradas? Si no es por el viaducto, si no es acá por la popa, le tocaría dar la vuelta aquí por la entrada vieja, ¿sí o no? Antes de llegar al parque industrial, no, jue madre, tocar una vuelta horrible, pero es que Ave María con estos trancones. Andrés Santa Coloma, saludito para el parcero que está ahí sintonizado con Tropicana, la más bacana. Papito, muchas gracias por la opinión, muchas gracias. Claro que la vamos a tener supremamente presente. 6:10 p.m. Recuerde que el pico y placa se acaba a las 8:00 p.m. y todavía estamos en pico y placa, 4:05 para hoy miércoles. Y desde las 6:00 p.m. hasta las 6:00 a.m, usted, amigo motociclista, se tiene que poner una prenda reflectiva. ¡Ojo, pues!
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0: Y no me quiero volver cansón, pero mire el SOAT, mire la técnico-mecánica. A usted es el que le hacen el parte. ¿Y cuánto cuesta un parte por no tener la licencia, el SOAT o la técnico-mecánica? Y además, si tiene la licencia, ya malangas, se la pueden quitar de por vida, mijo.

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1: ¿Cómo atardeció Pereira de Tropicana, la más bacana? 6:21 p.m. Oiga, información a esta hora a cargo de Juan Carlos de Última Hora. Pereira, Juan, ¿qué hubo, mijo? ¿Cómo
2: va? Hoy nuevamente vinimos a acompañar un operativo aquí, otra vez, en los puentes de la 10 con 10. Se vino Secretaría de Gobierno, ¿sí? Se vino Policía, se vino la Carter, se vino la empresa de aseo. No da tregua a tratar de recuperar este sector.
1: Uy, sí.
2: Y a generar conciencia para que esos establecimientos comerciales dejen de volver críticos estos puntos de la ciudad de Pereira. Nuevamente, 3 establecimientos comerciales fueron sellados por falta de documentación reglamentaria.
1: Bendito.
2: Y se les decomisó mucho de elemento con químicos peligrosos.
1: Terrible.
2: Elementos que no pueden sostener aquí, no pueden tener esos establecimientos comerciales. Son alrededor de 30 chatarrerías las que se encuentran en este sector aledaño.
3: Sí, tenemos una situación ya identificada, vamos a seguir trabajando, seguimos insistiendo a los ciudadanos y a los mismos empresarios, que yo lo he dicho con cifras, aquí tenemos 30 empresas que ejercen una actividad económica, listo, y es una actividad importante que debe ser la actividad en lo que respecta al reciclaje, que debe ser una actividad buena para el medio ambiente. Pero esas empresas se benefician de esa actividad económica, ¿qué no quedan los pereiranos? La basura. ¿Y eso cuánto le cuesta a los pereiranos?
1: No,
3: a
1: billete.
3: Todos nosotros, 600 millones de pesos aproximadamente.
1: Bendito sea el Señor, vea, y además también fue identificado un establecimiento que cuenta con orden de cierre definitivo, pero cuyo propietario continúa abriendo sus puertas de manera irregular, contribuyendo a la problemática ambiental y de seguridad que afecta en la zona. Problema, Ave María, bendito sea el Señor, esta gente ahí atentando contra su propia vida y con la vida de los demás.
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0: hoy se cumplen ya 5 meses desde la partida de Jason Jiménez. Nos hace falta este muchacho. Claro que nos hace muchísima falta. Pero bueno, su legado musical está intacto y suena en Tropicana la más bacana. Oiga, ya mañana inicia lo que es este Mundial del 2026. Hay buenos partidos mañana, pero a Colombia le toca jugar el 23. Eso será a las 9. Ah, no, el 23, no, el 17, perdón. El 17 frente a Uzbekistán. Eso será a las 9 de la noche. El 23 sí juega con Congo. Y el 27 enfrenta a Portugal. Uy, ese partido va a estar bueno. Ese partido va a estar espectacular. Por el momento, los partidos que podemos disfrutar mañana será México-Sudáfrica a las 2 de la tarde. Corea del Sur, Chequia, también a las 9 de la noche mañana. Y si nos vamos al viernes, tenemos Canadá recibe a Bosnia, Estados Unidos, Paraguay, Qatar, Suiza. Uy, este partido está bueno, Brasil, Marruecos. Va a estar bueno. Eso será, bueno, el viernes será Canadá, Bosnia, Estados Unidos, Paraguay, el mismo viernes. Y el sábado es este partido de Brasil, Marruecos, Qatar, Suiza, Haití, Escocia, Australia, Turquía. Vea, ese partido de Brasil, Marruecos está bueno. Sí, está bueno. Y el partido inaugural pues será México, Sudáfrica. Va a estar bueno también. Va a estar excelente, tremendo partido. Mañana ya inicia lo que es el Mundial 2026.
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0: ¿Qué tal si mientras que va sonando esta canción de Son by Four, A Puro Dolor, usted se reporta con una notica de voz? Santi, yo escucho Tropicana. Santi, yo escucho Tropicana, notica de voz, no le quita más de 5 segunditos. A ver, noticas de voz, me gustaría recibir 5 noticas de voz que me digan: Santi, yo escucho Tropicana.

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1: Son los vallenatos bacanos en Tropicana, la más bacana. Saludo para doña Gladys. Yo sé que ella está en sintonía desde Samaria, allá por el parque La Avioneta. Pronto estaremos por allá, mi corazón, celebrando allá las fiestas de Samaria. También saludito para Viviana. Ellas dos no pueden faltar en esta cita con Tropicana, la más bacana. Así que un besito y un abrazo para doña Gladys, para Viviana. Oiga, y también, ¿saben quién? Saludito para todas las cuidadoras que ejercen ese papel con los niños, con los abuelitos. Un abrazo gigante. No es nada fácil, pero un abrazo grande para esas cuidadoras que siempre están ahí, hombre, al pie del cañón y escuchando Tropicana, la más bacana. A ver por acá, Luz Elena Jaramillo. ¿Qué, mija? ¿Cómo va?
2: Santi, yo escucho Tropicana.
1: Tan bella. Un besito y un abrazo para Luz Elena Jaramillo. 6:48 PM. Si usted de pronto en este momento está en algún trancón y está escuchando Tropicana, el conductor va escuchando Tropicana, de una, coja el celular y me va a mandar una notica de voz y me cuenta en dónde está el trancón. O me escribe, como quiera, me manda videito, foto, hágale pues. 316-213-1007. 316-213-1007. Por acá me dicen, Santi, buenas noches. Se solicitan, por favor, taxis para el supermercado Mercamás. Muchas gracias. Listo, un abrazo gigante. Gracias por estar ahí pendiente. Así que los taxistas que estén cerquita ahí del supermercado Mercamás están necesitando en este momento conductores. Así que arranquen para allá. Y hay caso como suena de bueno. Ricarena, se llama Licor. 6:49 PM, yo escucho, veo y comparto Tropicana.

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2: En Tropicana ya son las 6 de la tarde con 58 minutos.
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2: Es hora de sentirse en paz. En Tropicana, ahora son las 6 de la tarde con 58 minutos.
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3: 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En Tropicana son las...
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2: 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En Tropicana tenemos las 6 de la tarde con 59 minutos.
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